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5: Vámonos con esto que viene a cargo de la arrolladora Banda Limón, señores. Por única ocasión me tengo que despedir a estas horas. Se van a quedar con programación de la mejor FM, con la pólvora. En punto de las 6 se quedan con Recordando a mis amigos. Y en los controles el buen Robert, no se queda solo en la cabina. Y el ingeniero Neto, que no sé qué magia anda haciendo en la computadora, pero me da miedo. Ahí está sentado. Y luego trae la camisa de ingeniero. ¡Ay, qué miedo! Cuando trae esa camisa del Neto, me da miedo porque sé que anda haciendo cambio de sistemas o algo así. ¡Ay, no! ¿Nos vamos? Fracaso seguro, dice la arrolladora Banda Limón. Bonito 10 de septiembre. Feliz cumpleaños a mi niña hermosa. Hizo happy birthday to you. Que Dios me la bendiga. Que cumpla muchísimos años más. Es mi tesoro, mi ancla. Mi motor, dijera. No es que, como algunas mamás, el motor anda deshielado. Ya, señores. Adiós. La carajilla les dice hasta mañana. Adiós.

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Continuamos, señores, en La Mejor FM 103.3. Te saluda Jessica Luzardo, la carajilla, corazones. Andamos por acá en La Mejor FM. No es cierto, no es cierto. Vámonos, señores, con el reporte de garitas que ha traído usted por La Mejor FM 103.3. Déjeme decirle, déjeme informarle que si usted va a cruzar para el otro lado con nuestros amigos los gabachos, el tiempo de espera por la garita centro, por la general en su automóvil es de 40 minutos. Por la peatonal, el tiempo de espera es de 30 minutos. Por la Ray Lane, 45 minutos en su automóvil. Por la peatonal, 25 minutillos. Eso es por la garita centro, garita Nuevo Mexicali, se me borró esta cosa, pero acá ya la recuperamos. Por la garita Nuevo Mexicali, el tiempo de espera por la general en su automóvil es de 25 minutos, por la peatonal 15 minutillos y por la Ray Lane el tiempo de espera de 55 minutos, por la Sentry 15 minutillos. Ahí quedó el reporte de garitas que fue traído usted gracias a La Mejor FM y su, nomás es La Carajilla, en cabina con La Carajilla. Vámonos.

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1: Así es, señoras y señores, ya andamos por acá en los controles de la mejor FM 103.3. Buenas tardes, buenas tardes, buenas tardes. Vámonos rápidamente con el reporte de garitas que he traído para usted gracias a la mejor FM y su programa. Recordando, mis amigos, déjeme decirle, déjeme informarle que si usted va a cruzar para el otro lado con nuestros amigos los gabachos, el tiempo de espera por la garita centro, si usted va por la general en su automóvil, es de 35 minutos. Por la garita centri, el tiempo de espera es de 30 minutos y por la peatonal es de 40 minutos. Por la Rally Lane, el tiempo de espera en su automóvil son 45 minutos y por la peatonal 30 minutillos. Por la Garita Nuevo Mexicali, el tiempo de espera si usted va en su automóvil por la general son 15 minutos. Por la peatonal 15 minutillos y por la Sentry, el tiempo de espera es de 10 minutillos. Ahí quedó el reporte de Garita que fue traído a usted gracias a la Mejor FM y su programa. Recordando, mis amigos, y nos vamos con más de la buena música. Aquí llega el Coyote y su panza. El Coyote y su banda. Ahorita regresamos para presentarnos como debe de ser. Mientras tanto, nos vamos con esto, lo más nuevecito del Coyote, se llama Ranchero Enamorado, son las 6:03, la mejor.

eso. Buenas tardes, buenas tardes, buenas tardes. ¿Cómo están? ¿Cómo andan? ¿Cómo los trata este? ¿Qué día es hoy? Hoy es martes 31 de marzo del 2021. Estamos completamente en vivo a través de La Mejor FM, la 103.3. Ah, no es cierto, no es cierto. Es que ya no sé ni los días en que vivo, hijo de la mañana. Pero pues bueno, hoy es jueves 10 de septiembre del 2026. Estamos completamente en vivo a través de La Mejor FM, la 103.3. Ya andamos por acá en los controles de La Mejor FM. Gracias a mi buena amiga Jessica Lucero, la carajilla, que ya pasó a retirarse. Y aquí nos quedamos nosotros hasta las 8 de la noche, llevándoles muy, pero muy buena música. 6862-165971 es el WhatsApp de La Mejor FM, totalmente activado. 6862-165971. Si lo digo nuevamente, más calmado, más relax, porque luego me regañan. Oye, Pepe, que lo dices bien rápido, que no te alcanzamos a entender y que no sé qué. Pues ahí está. 6862-165971. El WhatsApp ya está listo y activado para recibir todos sus mensajes. Para que pida su rolita, para que mande su saludo, para que nos lamiente, para lo que guste, ya está disponible WhatsAppazo. 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Y aprovechando la oferta, los invito para que vayan al Facebook de Recordando a Mis Amigos. Así nos encuentran en el Facebook Recordando a Mis Amigos, y mi Facebook personal me encuentran como Pepe Rentería El Periqueño. Así nos encuentran en todas las redes sociales. Estamos en el YouTube, en el TikTok, en el Instagram, en el Twitter. Bueno, ahora es X, va, antes era Twitter, ahora es X. También estamos en el Snapchat, también estamos en el OnlyFans, en el Tinder, en todas partes. Así nos encuentran. Entran ahí para que vayan y nos busquen. Mientras tanto, señores, vamos a arrancar con más de la buena música y nos vamos a ir con esto que se llama Esa No Soy Yo. Así se llama esa rola, ¿eh? No vayan a pensar que yo lo dije de mí. No, así se llama. Son las 6:11. Vámonos, estás escuchando La Mejor FM. ¡Súbele!

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11: Continuamos, señores, 6:17 p.m. ya en la Ciudad de Mexicali. Aquí llega Herencia de Grandes. Se llama Yo y la Luna. Estás escuchando La Mejor FM 103.3. Vámonos.

0: escuchamos a Lenín Ramírez, señores, con lo más nuevecito aquí en la Mejor FM, la 103.3, cuando son las 6 de la tarde con 22 minutos. Te saluda tu compa Pepe Rentería, el periqueño, y aquí andamos transmitiendo desde Mexicali para el mundo a través de la aplicación de La Mejor. Bueno, déjeme informar, al ratito les traemos información que cura, les traemos chismes del espectáculo, les traemos su gustada sección deportiva, les traemos su gustada sección de Defendiendo a Ángel Aguilar. Ahorita en un ratito más, ahí para que estén pendientes, déjeme decirle que ahorita en este momento tenemos una temperatura de 41 grados centígrados, es lo que se está sintiendo en la ciudad de Mexicali, para la gente que nos sintoniza a través de la aplicación en los diferentes estados de la República, ahí para que estén enterados, ahí para que no se queden con el pendiente. 41 grados centígrados es lo que estamos teniendo aquí en Mexicali ahorita a las 6 de la tarde con 23 minutos todavía, está bastante caliente, y lo peor de todo, lo que nos friega más aquí es la humedad. Tenemos 27% de humedad, que estos días ha estado demasiado intensa la humedad, que por cierto, por eso mismo nuestra gobernadora Marinita del Pilar, la hermosísima Marina del Pilar, decidió pues que no hubiera clases, ¿verdad? Ahora este fin de semana, jueves y viernes, no va a haber clases en todo Baja California, esto debido a las temperaturas, las altas temperaturas, y sobre todo la humedad que se está registrando en todo Baja California, que está demasiado intensa. Si aquí tenemos 27% de humedad ahorita en este momento, imagínese allá en Ensenada, en Rosarito, en San Felipe, que está, híjole, está demasiado intensa, así que ahí para que tomen sus precauciones, la raza de que nos escucha de aquellos rumbos, porque está demasiado alta la humedad, ahí para que no hagan tantos desarreglos, ¿verdad? Bueno, ahí está información, dice que para el día de mañana tendremos una temperatura máxima de 42 grados centígrados, va a estar 2 graditos menos que el día de hoy, con humedad del 35%, para el sábado tendremos 41 grados como máxima, con humedad del 38%, esto es el día sábado, para el día domingo 40 grados como máxima, humedad del 35%, y ahora nos dedicamos a decirle la humedad también, porque está bastante canijo, el lunes 41 como máxima, 33 de humedad, el martes 39 como máxima y 34 de humedad. Para el próximo miércoles tendremos una temperatura máxima de 38 grados centígrados con humedad del 32%, y el próximo jueves tendremos 38 como máxima con humedad del 33%. Ahí está las temperaturas para Mexicali en esta semana que termina, y para la otra que se avecina también. Ahí está la información. Bueno, vamos a ver quién anda por acá de una vez en el WhatsApp de La Mejor, porque ya tenemos bastantes mensajes. Dice, hola. Ah, no, ese no era mío. Dice, buenas tardes, Pepe. Aquí David Robles del Centinela. ¿Me puedes complacer con una canción que se llama Esa Rosita con Ramón Ayala, por favor? Y saludos para ti y tu bendecida familia. Muchísimas gracias, mi estimado Rancherito Alterado. Un abrazote para ti también. Ahorita te mandamos la rola, claro que sí, con mucho gusto. Vamos a buscarla de una vez. Se llama Mi Rosita, dijo. Mi Rosita. Ah, Esa Rosita con Ramón Ayala. Que por cierto, llega a Mexicali Ramón Ayala, el rey del acordeón, el 21 de noviembre. Ya ven que se cambió la fecha. 21 de noviembre se presenta aquí en Mexicali en la gira de La Dios. A ver, Esa Rosita, a ver si la encuentro. Con Ramón Ayala. Aquí está, ya la encontré. Ahorita nos vamos a ir con ella. A ver si nos... Hijo de la mañana, no puede ser. Ay. A ver, vamos a... Ahí está, ya la tenemos lista y preparada. Ahorita nos vamos a ir con ella. Vamos a seguir leyendo los mensajes. Dice, buenas tardes, Pericaño. ¿Me podrías poner la canción El Vaso de Rama con el Potro de Sinaloa, composición de Isidro Chávez? Isidro Chávez, gracias. Ay, le están pagando. A mí se me hace que le está depositando Espinosa Paz para que pida esa rola, ¿va? Saludos para la perdida. Llegó temprano la perdida el día de hoy. Y ese milagro. Dice, saludos, bonito jueves. Es todo. Y sí que es jueves, ¿eh? Saludotes para ti. Te mandamos un fuerte abrazo. Dice por acá, buenas tardes, compa pequeño. Una rola, pena tras pena. Las que destrozan mi vida. Si se puede, antes del Día de las Madres. Estaría genial. Ok, sale, vale, lo tomaré en cuenta. Dice por acá también, ¿qué pasó? Dice, las cámaras promociona. Mandaron una foto por acá, pero no quiere descargar esta. Ah, ya. Ah, ok. Sí, cierto. Fíjate, ahorita me voy a poner en contacto contigo porque ya pregunté sobre las menciones. Ahí para avisarte cuánto va a ser, de cuánto va a ser la pedrada. Dice, buenas tardes, Pepe. La canción de Un Rancho a Otro con El Recodo. Ya me pidieron la de Pena Tras Pena. I'm sorry. Esa es con El Recodo también.
1: Pepe, buenas tardes, Pepe.
0: Buenas tardes.
1: A ver si puedes poner La Casita con Ramón Vega, por favor, Pepe. La Casita con Ramón Vega.
0: Órale, sale, vale. A ver, ¿quién más anda por acá?
2: Oye, David Robles, si le pones toda la rola, ¿qué onda ahí? ¿Te está pagando? ¿Te está...?
0: No empiecen. Lo que pasa es que el rancherito alterado fue el primero en mandar mensaje. Entonces, como les he dicho todo el tiempo, todos los días les digo lo mismo, así como llegan los mensajes cuando yo llego al turno, así como empiezan a llegar, así los empiezo a complacer. Y hay veces que la gente llega demasiado tarde y me pide rola, pues ya no alcanzamos, vea, y se agüitan, pero pues ni modo. Así que David Robles fue el primero que me mandó mensaje, por eso mismo fue el primero que le voy a poner la rola. Así que no empieces. Bueno, vámonos, señores, el rey del acordeón, Ramón Ayala, se llama esa Rosita, estás escuchando, recordando, mis amigos, Recargado, vámonos.

0: Vámonos, señores, rápidamente con el reporte de Garitas, que es traído por usted gracias a la Mujer FM y su programa Recordando a Mis Amigos con el Periqueño. Pero antes vamos a buscarla porque se nos perdió. Aquí ya la tengo. Aquí ya están listas las garitas. Déjeme decirle que si usted va a cruzar para el otro lado, el tiempo de espera por la Garita Centro, si usted va por la General en su automóvil, son 40 minutos. Por la Sentry, 30 minutos. Y por la Peatonal, el tiempo de espera es de 35 minutos. Por la Rail Lane, el tiempo de espera es de 45 minutos en su automóvil. Y por la Peatonal, 30 minutillos. Por la Garita Nueva Mexicali, el tiempo de espera por la General en su automóvil son 15 minutos. Por la Sentry, 10 minutos. Y por la Peatonal, son 15 minutillos. Ahí quedó el reporte de Garita que fue traído a usted gracias a la Mujer FM y su programa Recordando a Mis Amigos Recargado. Vámonos a un corte y ahorita volvemos. No le cambie. No le cambie. Ahorita volvemos de volada. Dale.
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0: 6:36 aquí llegan los dos carnales, se llama De Todas y De Nadie, que estás escuchando Recordando Mis Amigos Recargado. ¡Vámonos!

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1: Claro que te dije que un día esto pasaría y no me creíste, ¿verdad?

0: Escuchamos a Luis Antonio López, el Mimoso, con eso que se llamó Claro, lo más nuevecito aquí en La Mejor FM 103.3, son las 6 de la tarde con 43 minutos ya. Estamos en vivo, transmitiendo desde Mexicali para el mundo. 6862-165971 es el WhatsAppazo de La Mejor FM, totalmente activado. Muchísimas gracias a toda la raza que sigue mandando su mensajillo. Saludos para toda la raza que anda en las diferentes calles de Mexicali, aguantando el calorón y sobre todo aguantando la humedad, ¿eh? A la gente que anda chambeando duro y macizo porque no queda de otra, échenle muchísimas ganas, pero también tome sus precauciones. Hidrátese bien porque la humedad está bastante, bastante intensa. Oiga, hablando de chisme, nadie está hablando de chisme del espectáculo. Nadie está hablando de chisme, Pepe. No, lo que pasa es que les iba a comentar, ya ve que hemos estado hablando sobre la casa de los famosos. La casa de los famosos hemos estado hablando en estos días. Entonces, sobre la salida de gala, la entrada de gala más bien el domingo que entró, y luego duró nada más 2 días dentro de la casa y salió, y las controversias que ha habido con los integrantes de la casa de los famosos. Pero resulta que yo no sabía que del otro lado existe más o menos lo mismo, pues se llama La Granja. La Granja, ahora estaba mirando unos pedacitos yo de La Granja y la verdad me emocionó más que la casa de los famosos, porque, bueno, en realidad ahí en la granja hay casi puro vejete ya, la verdad, casi puro viejito. Ustedes que escuchan este programa me van a entender. ¿Por qué? Porque la mayoría de los que están en la granja, la mayoría los conocen ustedes, yo también. Por ejemplo, para empezar, está el Carlos Trejo. Carlos Trejo, este que se agarró moquetazos con Alfredo Adame. Está la que no puede faltar también, Niurka. Está de nuevo en los reality shows. Niurka, ya ven que tuvo unos problemillas allá en la mansión VIP, esta que hacía el pelo de brócoli. Donde participó también el Mazatlán y salió de broncas la Niurka salió de broncas en la mansión VIP y ahora está en La Granja. También miré por ahí que andaba Rafael Mercadante. No sé si lo ubica usted. Rafael Mercadante es un conductor de música grupera, que de hecho es el que ha estado más con más polémica ahí. ¿Por qué? Porque una de las muchachas nuevas de ahí de la granja le dijo, no le dijo directamente que era un acosador, pero como que se lo dijo así de otra forma, pues de otra manera, y él así lo interpretó. Pero ya se pidieron disculpas, ya lo platicaron. Andaba muy triste, andaba muy decaído el Rafa por lo que le dijo la muchacha, pero pues afortunadamente ya lo platicaron y ya lo solucionaron. También andaba por ahí, ¿quién más? La Pimpinela, ¿se acuerdan de Pimpinela? Una luchadora, o como le quiera decir usted, ahí anda también. Anda otra señora que la verdad no la conozco, pero supuestamente es una cantante de grupo de rock. Ya está viejita, para mí es la más viejita de todos los integrantes de La Granja. La verdad yo no la conozco a la señora, ni tampoco me acuerdo del nombre del grupo que mencionó ella, pero ahí anda también. ¿Quién anda también por ahí de los betarros? Ah, Julio Camejo anda por ahí también. ¿Quién más? De los que me acuerdo ahorita son ellos, ¿verdad? De los más rucos. Pero pues bueno, ahí para que vaya y le eche un vistazo usted a la granja. A mí se me hizo más, un poquito más emocionante ahorita en este momento La Granja que la casa de los famosos, porque como que arma más polémica, como que de hecho, ya me acordé, el de lo que está ahí también de los integrantes de los, para el más joven es el Kevin Bicolor, un comediante que salía, porque sale más bien en multimedios y en las redes sociales, que anduvo bastante tiempo con Brincos Dieras también en el show. El Kevin, seguramente usted lo ubica, el Kevin Bicolor, que siempre anda vestido de azul y de rojo. Este muchacho, híjole, cómo tiene tonterías este muchacho, la verdad es mi ídolo, ya se convirtió en mi ídolo el Kevin Contreras, el Bicolor. A mí se me hace que él es el que va a ganar la casa, la granja. Creo que él va a ser uno de los ganadores. Pero pues bueno, ahí está la información. Yo creo que a usted le interesa, ¿verdad? Porque le encanta el chisme también, igual que a mí. Entonces ahí para que vaya y le eche un vistazo. Dice, ¿qué pasó? Era nomás una rola de Ramón Ayala. Pensaba que iba a poner otra. Gracias por mi canción. Excelente jueves. Ok, saludates al rancherito alterado. A ver quién más anda por acá. ¿Qué óvole? ¿Qué óvole? Ah, caray, ¿qué pasó? No se oye.
1: ¿Qué huele, pericaño? Buenas tardes, carnal.
0: Buenas tardes. Saludos.
1: Oye. Ew. Andamos por acá en el ejido Puebla. Oye, ahí te encargo, porfa, la rola del vale.
0: ¿Cuál?
1: Sonora querida.
0: Sonora querida, tierra sentida, que me vio nacer. ¿Esa es? ¿Esa es la de Sonora querida? Porque hay una que se llama A Mi Sonora. Para mí me gusta mucho esa rola, la de Mi Sonora. Ay, Sonora, Sonora, Sonora, si supieras cuánto sufro yo por ti, desde lejos recuerdo... Esa. Dice, has hablado. Quién sabe qué me quedará haber dicho, ¿verdad? Pero pues bueno, qué ole. ¿Qué pasa?
2: Buenas, Pepe, estás viejo ya, Pepe, estás viejo. Puro programa de viejito y vieja chismosa, mira. Bueno, Pepe, una rolita ya hablando de cosas más serias y dejando de lado la casa de los chismosos. Una rolita, ¿no? La de...
0: ¿Cuál?
2: Tres recuerdos.
0: Tres recuerdos. ¿Quién la canta esa? ¿Los Recoditos? Creo que sí, ¿ah?
3: Casa de los famosos, ahora La Granja. Déjaselo a la carajilla, Pepe, con música.
0: Si les encanta el chisme, ustedes también, ¿para qué la juegan?
3: La mula bronca, esa no cuenta esas chismes.
0: Dice, A Mi Sonora. Ah, ok, entonces era la de Mi Sonora, no la de Sonora Consentida, Sonora Querida. Porque la de Sonora Querida es otra, es Sonora Querida, tierra consentida que me vio nacer. Esa es.
4: La hora del periqueño Chaburruco. Mi respeto, periqueño, es cotorreo.
0: Saludos, viejón.
4: Y la de ¿Para qué me sirve la vida?
0: ¿Para qué me sirve?
4: No me la puso.
0: Ah, sí, cierto. Sí, cierto. Ahorita se la mandamos, viejo. No se preocupe. No pasa del 25 de diciembre en que salga la rola esa.
2: Ya no más falta que te pongas a decir los horóscopos también, Pepe.
0: En eso andamos. Estamos acomodando una sección de horóscopos.
2: Oye, que no hablen borrachos, dile, que no hablen borrachos. No entiende.
0: Bueno, vámonos, entonces, ¿qué me pidieron? Me pidieron, a ver, espérenme un poquito. Dice, la del vaso de rama. La del vaso de rama con el potro de Sinaloa me la solicitaron, así que de una vez nos vamos a ir con esa. Son las 6:00 p.m. con 49, señores. Estás escuchando, recordando a mis amigos, Recargado. Vámonos.

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Son las 7 de la tarde con 2 minutos, señores. Vámonos rápidamente con el reporte de Garitas que ha traído usted gracias a la Mejor FM y su programa Recordando, mis amigos. Déjeme decirle, déjeme informarle que si usted va a cruzar para el otro lado con nuestros amigos los gabachos, el tiempo de espera por la Garita Centro es de... Por la General en su automóvil son 40 minutos. Si usted va por la Sentry, el tiempo de espera es de 30 minutos, o sea, media hora. Y por la peatonal, 35 minutillos. Por la Rail Lane, el tiempo de espera es de 30 minutos en su automóvil. Y por la peatonal, exactamente lo mismo, 30 minutos, o sea, media hora. Por la Sentry, por la Rail Lane, en su automóvil y en la peatonal, son 30 minutos exactamente, o sea, media hora en las tres. Por la Garita Nuevo Mexicali, el tiempo de espera por la General en su automóvil, igualmente son 30 minutos. Por la Sentry, 10 minutos. Y por la peatonal, el tiempo de espera es de 15 minutillos. Ahí quedó el reporte de Garita que fue traído a usted gracias a la Mejor FM y su programa Recordando, mis amigos. Y nos vamos con esto que llega a cargo de Grupo Selectivo. Se llama Ya No Estás, son las 7:03, la mejor.

0: para. Son las 7 de la tarde con 9 minutos, señores. Y usted ya sabe lo que pasa en este programa cuando llegan las 7 de la tarde. Sí, ya lo sabe. Pues es momento de irnos con una. Me esperé un poquito porque no tengo listo acá. Vamos a buscarle. Vamos a ponerlo aquí. Y luego ponemos este acá también. Y ahora sí, es momento de irnos con un. ¡Con un!
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0: Así es, señoras y señores, escuchó usted bien, ha llegado la hora de irnos con un...
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0: Ya lo escuchó, es momento del Duelo de Titanes, ya se la sabe, misma canción, diferente artista compitiendo. Usted manda su mensaje y vota por su rola favorita. Y el día de hoy, no lo va a creer, pero el día de hoy les traigo un duelazazazazazo que no va a saber usted ni por cuál votar, ¿eh? Todos los días le digo lo mismo, ¿verdad? Pero sí, es verdad. Es verdad, el día de hoy es un duelo que no la va a creer usted. A ver, espéreme. Es que no estoy... Aquí está, ya lo encontré. Entonces, acá está. Ya está listo. Y acá llega, de este lado. Él es nada más y nada menos que el original de la sierra. Esto se llama Te He Prometido. En el número uno, Duelo de Titanes, el original de la sierra.
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Ahí quedó, señores, en el número uno, en el duelo de titanes, el original de la sierra con té prometido. Y de este lado llega nada más y nada menos. Ellos son Grupo Brindis. Número dos, Grupo Brindis.

0: señores, en el número 2, Grupo Brindis, te he prometido. Número 1, el original de la sierra.
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0: Número 2, Grupo Brindis.
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0: 6862-165971. ¿Cuál quieres escuchar completita? Manda tu mensaje y vota por tu rola favorita. Vamos a ver quién anda por acá de una vez. De una vez, porque ya llegaron bastantes mensajes. Vamos a ponerle pausa a esta cosa. Vamos a dejar de fondo el original porque no puedo quitarla. A ver, vámonos. ¿Qué óvole? ¿Qué óvole? ¿Qué óvole?
3: Pepe, ¿qué pasó con mi canción, Pepe? La de mi casita con Ramón Vega.
0: Espéreme.
3: Puro de payola, Pepe, puro de payola.
0: Espéreme poquito, no se me desespere. Por ahí más o menos del 31 de octubre más o menos sale, ¿eh? Dice, dice Pepe, póntale Te Quiero a Ti con los Bukis, porfa. Por Brindis, ok, un voto para Brindis, cero para el original de la sierra. Dice por acá por la 1, 1-1, señores, se empató.
4: Por el Jesse Morales.
0: 2.
4: El original. Saludos, compa Pepi.
0: 2-2 para el original, 1 para Grupo Brindis. Dice por el original. Ok, sale, vale. Son 3 para el original, 1 para Brindis.
5: Y por el original, pequeño, el original.
0: Ahí está. 3-3 por Jesse Morales, el original.
6: Por la número 1.
0: 4.
6: 4
0: para Jesse Morales, 1 para Brindis. A ver, yo volé.
5: Va a estar el periqueño, la número uno, periqueño.
0: Ok, ahí está, dice la 1, Pepe, el original de la sierra. Ok, sale, vale.
7: Pepe, por la 2.
0: Ok, otro más para Grupo Brindis. Bueno, ya he perdido 2, ¿verdad?
8: Buenas tardes, este Rentería. Quiero felicitar a mi viejo que hoy cumple años.
0: ¡Ah, felicidades!
8: Que deseo lo mejor y que lo amo mucho, mi amor, y que me dure mucho más. Yo voy por las 2. Adiós.
0: Ok, ahí está otro voto más para Grupo Brindis. Son 3 para Brindis y lleva 6 el original, ¿va?
9: Por la 1, Pepe, por la 1.
0: 7 para el original, 7 para Jesse.
10: Con Brindis, viejón. Ahí se puede mandar ahí una de Laberinto, viejo. La que sea de Laberinto, por favor.
0: Se vinieron los caballos, gritaba el chueco Galindo.
11: Saludos para Beli Carrales, Cobar, para Quique, por Pita, el compa Nelotes. Aquí en Mecalipa, California, para la familia Escobar, Larry Cruz, Monzón, Andrés Villafaña, Adrián Luz Orozco, para el compa Toño Lagañas, el Cazacocodrilo, el compa Palila. El mechero Campo Mocorito, Pepe, ¿me escuchan? Ahí sí nos puede poner, Pepe, con... Lagrimillas tontas con el samurái, por favor, buenas tardes.
0: Dice por la 1. Ok, ahí está otro voto más para Jesse Morales. Dice por la 1, si puedes poner la canción de Chico Fuentes. Dice por acá la de Brindis, no sé qué número sea, la número 2 era Brindis, pero bueno, ya ganó el original de la sierra, señores. A ver qué huele.
12: La 1, pequeño.
0: Ahí está, dice por acá. Ánimo. Ok, 847 votos para original de la sierra. Brindis se quedó como con 5 más o menos, así que ya ganó. Él es Jesse Morales, el original de la sierra. Esto fue Duelo de Titanes. ¡Vámonos!

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10: Vámonos señores, Alexander García, mejor conocido como El Fantasma, se llama El Culpable, son las 7:20, la mejor.

Escuchamos a Cornelio Vega y Enigma Norteño con eso que se llamó Amor de Cuatro Paredes aquí en La Mejor FM 103.3 cuando son las 7 de la tarde con 27 minutos. 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Oigan, y hablando de información, déjame informarle que a lo largo de este día han habido rumores, digo, y vuelvo yo con lo mismo otra vez, le repito lo mismo, no se crean todo lo que miran en las redes sociales. Hay mucha gente que anda asustada, que porque dicen que el Cerro Prieto que ya se activó y que está tirando humo y que no sé qué, ha venido circulando todo el día esta noticia donde supuestamente está saliendo humo de ahí del Cerro Prieto. No se crean, son mentiras, ya saben cómo es la gente. Y luego dicen que viene un terremoto bien grande, que porque ya se activó el Cerro Prieto y que no sé qué. No es cierto, señores. Dice por acá, en las últimas horas ha circulado en redes sociales el rumor de que el volcán Cerro Prieto, ubicado en el Valle de Mexicali, ha hecho erupción o presenta actividad peligrosa. Esta información es completamente falsa. La imagen que acompaña a la publicación muestra la silueta habitual del Cerro Prieto en total calma. O sea, está hablando de una imagen que tomaron hace ratito, bueno, más bien en la tardecita antes de que se metiera el sol, tomaron una imagen del Cerro Prieto, una foto donde se ve que está totalmente en calma. Ah, por cierto, aquí mi compa Toño, saludo para mi compa Antonio Pedro, aquí me mandó una foto, me imagino que se debe referir a eso, ¿verdad? Porque él trabaja exactamente ahí en el Cerro Prieto, para ser exactos, ahí en las aguas, ¿cómo se dice? Las aguas, ¿qué? Termales, ¿no, Toño? Sí, ahí está, mire. Pues de hecho todavía ni oscurece, ¿verdad? Aquí me dan una foto. A ver, es que yo estoy aquí encerrado, no sé si ya oscureció, ¿no? Acaban de mandar una foto mi compa Toño. De verdad, muchísimas gracias, Toño. Gracias. Enseña que estás al pendiente, ¿no? Está totalmente en calma, señores. Totalmente en calma. No pasa nada. No se asuste. Porque ahí andaban en las redes sociales también diciendo que ya venía un terremoto bien fuerte, que porque ya estaba haciendo erupción en el Cerro Prieto y que no sé qué. No se crea todo lo que usted ve en las redes sociales. Ya se los he dicho muchas veces. Sobre todo cuando matan a la gente también, ¿verdad? Que, cuántos actores no han matado, pero pues bueno, dice por acá, las autoridades de Protección Civil y geólogos locales recuerdan que el Cerro Prieto es un volcán inactivo y que las actividades geotérmicas de la zona es normal, constante y no significa un proceso de erupción volcánica. Dice por acá también, bueno, ya, ahí se acaba la nota y pues volvemos a lo mismo, no se crea todo lo que mira usted en redes sociales, no es cierto eso del que el Cerro Prieto está tirando humo, no es cierto que está haciendo erupción, no es, bueno, eso de que va a venir un terremoto o que va a temblar, eso no lo podemos saber, ¿verdad? Probablemente sí, no sabemos ni cuándo, ni a qué horas, pero pues de que va. De hecho, dicen por ahí que todos los días tiembla aquí en Mexicali, nomás que tiembla así levesón y pues no lo sentimos, ¿verdad? Entonces, no, le repito lo mismo, no se crea todo lo que usted ve en las redes sociales. Pero bueno, ahí está, señores, ahí para que se queden ustedes más tranquilos, sobre todo las señoras, ¿verdad? Sobre todo las señoras como doña Mati, las señoras ya de edad, que se asustan, no es cierto. Saludos, doña Mati, saludote. Ah, por cierto, felicidades a su señor esposo, al esposo de doña Mati que está cumpliendo años el día de hoy. Muchísimas felicidades, le mandamos un fuertísimo abrazo. Esperemos que lo apapache y que lo consienta mucho doña Mati. Espero que le haya preparado su comida preferida, que le haya hecho de sus propias manos algún pastelito o algo, qué sé yo, ¿verdad? Algún de perdida un bollito, o ¿cómo le dicen aquí? Allá le dicen bollito de la mantecada, ¿cómo se llaman? Bueno, total, ya saben ustedes a qué me refiero, ¿verdad? Pero pues bueno, felicidades al esposo doña Mati, que el día de hoy está cumpliendo años. Muchísimas felicidades. Mientras tanto, señores, nos vamos a ir con esto que llega a cargo de Ramón Vega, se llama La Casita. Esto nos lo pidieron hace ratito, así que de una vez nos vamos a ir con esto. Estás escuchando, recordando, mis amigos, Recargado. ¡Vámonos!

Vámonos rápidamente, señores, con el reporte de Garitas que estrella de usted gracias a La Mejor FM y su programa Recordando a Mis Amigos con su compa Pepe Rentería, el periqueño. Déjeme decirle, déjeme informarle que si usted va a cruzar para el otro lado con nuestros amigos los güeros, el tiempo de espera por la Garita Centro, si usted va por la General en su automóvil, son 45 minutos. Por la Sentry, 25 minutos. Y por la peatonal, el tiempo de espera es de 50 minutos. Por la Roy Lane, el tiempo de espera es igual de 50 minutos en su automóvil. Y por la peatonal, 45 minutos. Por la Garita Nuevo Mexicali, el tiempo de espera en su automóvil por la General es de 30 minutos, por la Sentry 20 minutos y por la peatonal el tiempo de espera es de 15 minutillos. Ahí quedó el reporte de Garita que fue traído usted gracias a La Mejor FM y su programa Recordando, mis amigos. Y vámonos a un corte y ahorita regresamos, ¿eh? No le cambie, ahorita volvemos de volada. ¡Vámonos! 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
7: Ahora, señores, aquí llegan los compitas, los amigos, ¿qué digo, amigos? Los casi hermanos, Edén Muñoz, Alfredo Oliva, se llama Recuerdos en Común, son las 7:40, recordando, mis amigos, recargado, ¡vámonos!

0: escuchamos a los Huracanes del Norte con lo más nuevecito aquí en La Mejor FM. Son las 7 de la tarde con 47 y nos vamos a ir rápidamente con información deportiva. Y es que déjeme informarle que el día de hoy hay partido de la Liga MX, ¿eh? Hoy hay partido, es un partido que estaba pendiente de la Liga MX, de la jornada número 7 del fútbol mexicano. Ahorita en un ratito más ya va a empezar, a las 8:05 empieza este partido entre los Pumas y el León, ¿eh? Como les repito, es un partido que estaba pendiente. Y mañana arranca la jornada número 8 de la Liga MX, pero mejor mañana les damos información sobre esto. Lo que sí es relevante es que las poderosísimas Águilas del América juegan contra el Cruz Azul. Esto el día. A ver, espérenme un poquito, Es que se me borró esta cosa, ya la tenía aquí listo nomás para informarles a ustedes y se me borró, como siempre. El día sábado juegan las poderosísimas Águilas del América contra el Cruz Azul. Es lo más relevante, ahí mañana le damos más información, porque pues, nomás lo que les quería decir, que hoy juega Pumas contra el León, es un partido que estaba pendiente. Y en información deportiva, pues resulta que también está ahorita la Serie Mundial. Por si a usted le gusta el béisbol, ahorita se está llevando a cabo la Serie Mundial. Bueno, los partidos del día de hoy ya se terminaron, pero sí está la Serie Mundial en este momento. Hoy se llevaron a cabo 5 partidos. Déjeme decirle cuáles. Aquí lo tenía listo. Mira, pues, ya se me perdió también. Ah, no, acá está. Entonces, el día de hoy hubo 5 partidos de la Serie Mundial. Por si a usted le gusta el béisbol, ya se terminaron, ¿va? El día de hoy jugaron los Bravos de Atlanta, que por si usted no lo sabía, yo les digo ahorita que es mi equipo favorito. Los Bravos de Atlanta siempre ha sido mi equipo favorito. Le ganaron 3-1 al Tampa Bay. 3-1 ganaron los Bravos de Atlanta. Y también jugaron los Yankees de Nueva York contra los Rockies. 10-3 ganaron los Yankees. También jugaron los Seattle contra los Rangers de Texas. 4-3 ganó Seattle. También jugaron los Astros contra los Philadelphia Phillies. Ganaron los Astros 2-1. También jugaron los Bravos, ya les había dicho, los Bravos de Atlanta, ¿va? Bueno, también jugaron los White Sox Chicago, los Medias Blancas de Chicago contra Pittsburgh. Ganó Pittsburgh 2-0. Y esos son los partidos del día de hoy. Y para el día de mañana también hay otro. Mañana hay varios, ¿eh? Son 2, 4, 6, 8, 10. Gazurroña 12, 14, 15 partidos del día de mañana en la serie mundial de béisbol, ¿eh? Así que mañana va a estar interesante el béisbol, va a haber béisbol yo creo todo el día. Entonces mañana les comentamos sobre esto, pero bueno, ya me voy a pasar a retirar, ya me voy, me marcho, me ausento, me retiro. Se van a quedar en la excelente programación de La Mejor FM. Antes vamos a ver quién anda por acá en los últimos mensajes del WhatsAppazo. Dice: saludos y bendiciones, Percaño, ¿dónde hay mestizas aquí en Mexicali? Toño, ¿tú tienes mestiza para venderle a mi compa? Sí, es que el Toño de repente le llegan mestizas de allá de Perico, Sinaloa, y entonces él las vende, se la mandan a él para que las regale y él las vende. Entonces si un paquete de mestiza que trae 5 le cuesta ya 250 pesos más o menos, o 300 a lo mejor, tengo rato que no compro, el Toño las vende en 500, 600 pesos, así que pues le tiene que ganar algo, ¿ah? Entonces ahorita le paso información. No, yo tengo entendido que por ahí más o menos por la Nuevo Mexicali hay una casa donde venden mestiza, ven varias cosas. Venden mestizas, carne machaca, pinturitas, varias cosas de allá de Sinaloa venden ahí. Ahorita les paso la información ahí vía inbox. Ay, bueno. Pero bueno.
1: Sí, mucho béisbol, mucho fútbol, mucho chisme, pero ¿en mi rola?
0: ¿Cuál rola me pediste? Ya no me acuerdo. Y pues entonces me voy a tener que ir, porque si me pediste alguna que esté pendiente, ya me voy a ir mejor. Dice: sí, por favor, es que nosotros vamos a dejar de Culiacán, pero la verdad pues no he encontrado a nadie que no. Sí, ahí por la Nueva Mexicali más o menos tengo información que por ahí venden, pero ahorita le confirmo bien. Ah, sí, la de 3 recuerdos. Vamos a ver si alcanzamos. Ya me voy, señores. Lo dejo con esto a cargo del original Banda Limón, en la voz de José Ángel Ledesma, el Coyote. Esto se llama ¿Para qué me sirve la vida? Son las 7:51. Esto fue Recordando, mis amigos. Recargados se quedan con el Panda de 8 a 10 de la noche. Las mejores bromas aquí en La Mejor. Yo soy Pepe Rentería, el Percaño. Nos escuchamos mañana en punto de las 6 de la tarde. Daremos por acá nuevamente. Vámonos. Gracias. Cuídense mucho. Que Dios los bendiga. Adiós.

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0: Buenas noches, chiquiringuillos, chiquiringuillas, estamos arrancando las bromitas del Panda Show en este jueves 10 de septiembre del 2026 a través de la Mejor FM. Estamos en cadena y también por la aplicación de Claro Música. ¿Quién es tu broma? Entra al pandasambrano.com, ahí encuentras toda la información, tu mensajito vía WhatsApp al 55760 Panda. Y en esta noche tengo a María. Buenas noches, ¿cómo estamos, mija?
1: Hola, pandita, muy bien, ¿y tú cómo estás?
0: Yo a toda máquina, como todas las noches, y gustoso de saludarte. ¿Qué haces, María?
1: Pues aquí esperando para hacer mi broma.
0: Ándale, pues, ¿y quién va a ser la víctima de esta bromation?
1: Mi novio.
0: ¿Tu noviecito? Ándale, ¿y cómo se llama el susodicho?
1: Se llama Víctor.
0: Víctor, ándale. ¿Cuánto tiempo llevas con Víctor, María?
1: 3 meses, pandita.
0: Ay, bien poquito.
1: Claro.
0: 3 meses, ¿dónde lo conoces a Víctor?
1: Lo conocí cuando íbamos a entrenar. Bueno, hacer deporte en un gimnasio.
0: Ándale, pues. ¿Qué edad tienes, María?
1: 27 años, pandita.
0: 27, una mujer hecha y derecha. ¿Y a qué te dedicas, María?
1: Soy estudiante.
0: ¿Y qué estudias?
1: Psicología, pandita.
0: Interesante. ¿Y Víctor, que también es estudiante, trabaja? ¿Qué onda?
1: Ay, no, él, ¿se puede decir que trabaja?
0: ¿Es mayor que tú o menor?
1: Oh, mucho mayor que yo.
0: Ah, caray, ese mucho mayor, ¿cuánto más o menos?

0: Más o menos nos llevamos como 14 años de diferencia.
1: O sea, que él es más que 40.
0: Algo así, 40, 41 años.
1: ¡Ándale, Soquito Loki! ¿Y qué te atrapó de él? ¿Qué te hizo interesante cuando lo viste, cuando platicaron? ¿Qué te enamoró?
0: Al principio no me llamó la atención físicamente. Lo trataba como cualquier otra persona que conocía en ese ámbito. Conforme fuimos estableciendo un diálogo, me fue llamando su forma de pensar. Ahora sí, y ya después pues ya le vi lo demás, cuando se quitaba el tapabocas.
1: Y cuando lo viste dijiste, ay papacito, me gusta.
0: Pues digamos que lo que me gustó más fue el verbo.
1: Me gusta que sea mi trading daddy. ¡Oh!
0: Oye, claro.
1: Yo percibo que tú eres hija de familia, ¿estoy equivocado o en lo correcto?
0: Estás en lo correcto.
1: ¿Vives con quién? ¿Papá, mamá, hermanos?
0: Con toda mi familia.
1: Ok, ¿cuántos son de familia?
0: Somos cuatro hijos.
1: ¡Ah, cuatro hijos! ¡Órale! ¿Y los cuatro aún con papá y mamá?
0: Claro.
1: Oye, ¿y ya conocen a Víctor?
0: No saben de su existencia ni que tengo pareja, nada.
1: Ah, ¿cómo le haces? No, como diciendo, no. Pero ¿por qué no saben? O sea, ¿piensas que aún es muy pronto? ¿Todavía no cuaja la relación? ¿Piensas que se van a oponer? ¿Qué onda?
0: Es más o menos su pensamiento. No creo que vayan a pensar que ay sí le conviene a mi hija, sino que van a ver va a haber pro y contras en la relación. Entonces yo, como conozco a mi familia, sé que se van a oponer.
1: Híjole. Entonces estás esperando a ver qué pasa en la relación para ver si sería correcto el que lo presentaras como tu novio oficial.
0: Claro, y también a ver si tiene algo para ofrecerme, una estabilidad, porque no me puedo aventar así al ruedo o al matadero, ¿verdad?
1: Y pero siendo una persona ya más de 40, supongo que más estable que tú que estás estudiando, sí, hablando económicamente, ¿no?
0: Pues digamos que ha tenido uno que otro tropiezo, pero ahí se va levantando.
1: Ándale. Oye, ¿y él ha sido casado? ¿Tiene hijos, no?
0: Sí, tuvo hijos. Bueno, sí tiene hijos, perdón, y sí fue casado.
1: Ah, ¿y es separado o divorciado?
0: Divorciado.
1: Órale, ¿desde hace cuánto tiempo?
0: 10 años, Juanita.
1: 10 años, es lo que te ha comentado. ¿Y cuántos hijos?
0: 4.
1: Bueno, yo supongo que 4 hijos y divorciado para papá y mamá no ha de ser un buen candidato, ¿no?
0: Claro que no.
1: Oye, ¿y de qué se trata la broma para Víctor, Chancludita?
0: Pues mira, Pandita, para no hacértelo largo...
1: ¿Perdón?
0: Sí, creo que ella se prestó para otra cosa.
1: ¿Perdón?
0: Para no hacerte larga la cosa.
1: Víctor y yo podemos ser como contemporáneos, pero bueno, ya. A ver, dime.
0: Disculpa. Bueno, la broma trata de lo siguiente. Que, va a aparecer mi papá, que se va a hacer,
1: ¿Quieres que yo sea tu papá o qué? ¿Llamado?
0: Antonio.
1: Antonio, muy bien. ¿Y luego?
0: Obviamente que él no sabe de la existencia de esa persona. Entonces, él casualmente me encontró unos mensajes donde estoy embarazada.
1: Ok. ¿Y si existen los mensajes?
0: Sí existen y sí estoy embarazada.
1: ¡Mariano!
0: Sí, Pandita.
1: ¿Estás en Barcelona y del susodicho?
0: Sí.
1: ¡Ay, no!
2: ¡Oh, Dios!
1: Pero, María, llevas muy poco tiempo de relación. Tú mismo me lo acabas de decir. No hay seguridad en el aspecto de que sea el hombre correcto para que tú y él puedan formar una familia. ¿Y el embarazo? ¿Qué pasó?
0: Pues, a ver, fueron malas las cuentas. No sabré explicarte, pero pues ya lo hecho está.
1: Pues muy psicóloga, muy estudiante, pero muy tarima pendejuara. Pues yo puedo entender que el amor y que quisiste conocerlo en todos los aspectos, pero tú sabes, como mujer de 27 años y estudiante, que cuando hay que probar el dulce, la envoltura es importante para que no se contamine el dulce. ¿No?
0: Claro.
1: ¿Y qué pasó con la envoltura, María?
0: Pues sí había, Panita, sí había, pero pues la calentura, lamentablemente es hacer cosas que no, ¿verdad?
1: A ver, como se hacía, pero llegó el momento que dijiste, ay, quítale la envoltura porque el dulce no sabe, ¿o cómo?
0: No, o sea, él sí quería usar condón para protegerme, o sea, que no pasara eso. Pero la que dijo, no, no pasa nada, fui yo, la irresponsable.
1: ¿Y tienes hijos tú o no?
0: No, pandita, no tengo nada.
1: Chale, entonces, híjole, no manches. ¿Y cuánto tiempo llevas de embarazo, mija?
0: 3 semanas, pandita.
1: Bien poquito. Bueno, entonces hay unos mensajes donde tú y él han hablado al respecto, pero bueno, ¿tu familia ya sabe que estás embarazada?
0: No.
1: María.
0: Para esto hubo una ocasión que yo me hice, pues, obviamente la prueba de embarazo, y la guardé en mi casa erróneamente, en vez de tirarla, la guardé como recuerdo. Ay. Y según yo la había guardado en un lugar donde nadie iba a revisar. Uh-huh. Y terminó encontrándola mi mamá. Para
1: no, o sea, mi esposa.
0: No, mi mamá.
1: Por eso, pues yo voy a ser tu papá, ¿no? O sea, yo soy Antonio, ya estoy metido en el papel. ¿Cómo se llama mi esposo, o sea, tu mamá?
0: Se llama Esperanza.
1: Ok, oye, ¿pero es neta que Esperanza encontró esa prueba?
0: Sí, la encontró, pandita.
1: ¿Y qué dijiste?
0: Pues el momento me salí corriendo de mi casa y dije, ¿qué voy a hacer? Él estaba estacionado como unas calles de mi casa. Y le dije, oye, ¿qué crees que ya pasó esto? Bueno, tuvimos antes una discusión, se solucionó. Uh-huh. Me dijo, pues, ¿qué hacemos? Yo le dije, no sé, estaba muy cerrada. Me dijo, voy y hablo. Le digo, no, pues se va a hacer peor la situación. O no, espérate, voy a ver qué hago. Para esto le habló a una de mis amigas y se hizo pasar que la prueba era de ella.
1: Entonces tu mamá cree que la prueba es de la amiga.
0: Ajá.
1: Soquito Loki. ¿Y qué te dijo Víctor de que tu mamá ya se dio cuenta y bueno, que le mentiste?
0: Pues nada, nomás dijo, órale, está bien, por el momento vamos a ver qué pasa y pero yo estoy atento y yo me voy a hacer responsable.
1: Oye, y antes de que me digas qué broma quieres para Víctor, él de menos sí te va a apoyar, te ha dicho que va a estar contigo, él tiene 4 hijos. O sea, este sería, ahora sí que el lema de no hay quinto malo, ¿verdad? ¿Qué te comenta?
0: Sí, me dijo que quiere estar conmigo, que sí va a seguir adelante, porque yo le dije, sí lo quieres tener. Porque si tú no lo quieres, pues yo sí lo quiero y pues si tú no te quieres hacer responsable de mí, pues no hay ningún problema. Pero él me dijo, no, también es mi hijo, yo lo quiero, vamos a salir adelante. Y dice, bueno, pues todos estamos de acuerdo, pues a ver qué sale.
1: Bueno, entonces la idea es que yo sea tu papá Antonio. ¿Y qué quieres que le diga a Víctor?
0: Bueno, que acabas de descubrir los mensajes donde uh-huh. estoy embarazada. Y qué va a pasar, que si no se ha dado cuenta que soy menor de edad, que yo tengo un futuro, que él tiene 4 hijos, no sé.
1: Bueno, más bien que eres menor que él, ¿no?
0: Ah, pues sí, perdón.
1: Sí, porque menor de edad a los 27, como que en dónde.
0: Yo creo mentalmente, pandita, pero bueno.
1: Bueno, sí, yo creo que mentalmente andas como en los 16. Y eso que estás estudiando psicología, chancluda.
0: Mejor no digo ni dónde porque me van a
1: criticar. Seguramente en pública, ¿no? Bueno, y luego.
0: Entonces, pues yo quiero que te metas en el papel donde es pues como un papá ofendido, ¿no? De que abusaste de mi hija, su confianza, tienes verbo, la mareaste, ya eres un hombre vivido, ¿qué va a pasar?
1: No solamente abusó de tu confianza, sino de toda la familia, porque tú eres una chica hija de familia, ¿no? Ahora, ¿yo qué información sé de él? ¿Tú qué me comentas? ¿Sé su edad o no sé su edad? ¿Sé que ha sido divorciado? ¿Sé que tiene hijos? ¿No lo voy empujando a que él me lo diga? ¿Qué quieres que haga?
0: Pues más o menos como que tú le avientas el zarpazo. Yo, que hablaste conmigo, que yo te dije que tenía más o menos entre 40 y 41 años, no sé, que tuvo una esposa y luego tuvo un fracaso con otra pareja, ya tuvo 2 hijos, después tuvo otra pareja que lo dejó en la calle. O sea, tiene un historial completamente bueno.
1: ¿Neta? ¿Entonces los 4 hijos son con diferentes mujeres?
0: Sí.
1: María. Ok. Oye, entonces yo, Antonio, más o menos, ¿qué edad? ¿Y a qué me dedico?
0: 60 años y eres profesor.
1: Ok, profesor. ¿Sea él a qué se dedica o no? ¿Él a qué se dedica, por cierto?
0: Él Él es conductor de aplicación.
1: O sea, taxista. Me lleva la que me trae. Bueno, pero ¿qué te parece que yo le diga que tú me has dicho que es directivo de una compañía y todo? A ver qué me dice.
0: Ah, claro.
1: Como perfecto. Si fuera acá de la High Society. Ok, ¿voy directo o entras tú y le dices, Víctor, te paso a mi papá? ¿Qué me sugieres?
0: No, quiero entrar yo, pandita, porque yo le dije que iba a ir al doctor.
1: Uh-huh.
0: Entonces, así como que, no sé, que regresé, dejé el teléfono en el baño, no sé, mi papá revisó, entonces todo este rollo acaba de pasar.
1: Ok, me parece muy bien. Oye, ¿y por qué quieres hacerle la broma, Víctor? ¿Qué pretendes? ¿Buscas alguna respuesta? ¿Solamente quieres divertirte? ¿Qué onda?
0: No, quiero una respuesta. Vea. ¿Qué es lo que piensa? ¿Qué realmente está pasando? Porque pues a mí me puede decir una cosa, pero en una situación así ya se ve realmente a la persona. También le dije, un día te voy a hacer una broma, porque un día le puse el Panda Show. Él no lo conoce, no lo ubicaba. Entonces, un día me regresó una broma, pero no en tu programa, sino una bromita X. Y me dijo, yo no necesito la producción del Panda Show para hacerte bromas. Entonces ahí dije, ah, órale, te voy a regresar la broma para que veas lo que son las verdaderas bromas.
1: Vamos, pues vamos a echarle galleta, mi querida María. Vamos a pegarle con todo. ¿Estás segura de la broma?
0: Claro, pandita.
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0: Bueno.
9: ¿Sí?
0: Hola, mi amor, soy yo, Mari.
9: Hola, amor, ¿qué pasó, amor? Ay, me estoy el número.
0: Perdón, amor, es de mi casa.
9: Ay, ya dije, yo lo dije.
0: ¿Mané?
9: ¿Cómo estás, amor?
0: No te entiendo muy bien, ¿te puedes acercar al teléfono?
9: Ya, ¿cómo te encuentras? ¿Cómo se encuentran los dos?
0: Estamos bien, Vic. ¿Tú cómo estás? ¿Cómo está todo?
9: Ustedes no me dan informe.
0: Pues no sabía que todo va a salir bien. Oye, bueno, te hablaba para decirte que... Ay, amor, pues mi papá ya sabe todo.
9: Ajá.
0: Ya sabe todo, ya se enteró de lo nuestro y está muy alterado. No sé qué voy a pasar, nunca lo había visto así, se me vino todo, tengo problemas en mi casa. Entonces, no sé qué voy a hacer, no sé. Mi papá quiere hablar contigo, estoy súper nerviosa. Tú sabes el problema que yo tengo en el corazón, entonces imagínate todo lo que se me vino.
9: ¿Qué quieres que platiquemos con él? ¿Cuándo quieres que platiquemos con él?
0: Amor, estoy con mi papá. Él está escuchando.
9: Bueno, ¿cuándo quiere que platique con él?
0: No, quiere platicar ahorita contigo.
1: Comunícamelo, por favor. Bueno.
9: Bueno.
1: Profesor Antonio, ¿con quién hablo?
9: Víctor.
1: ¿Qué tal, señor? Buenas noches. ¿Cómo está usted?
9: Muy bien, gracias.
1: Bueno, ahorita escuché que preguntaba cómo están los dos. Supongo que usted reconoce este embarazo, ¿no?
9: Así es.
1: ¿Quién es usted? Si me puede platicar, por favor.
9: ¿Quién soy yo? Bueno, soy Víctor, conocí a Isabel y quiero tener una relación con ella. Bueno, quiero casarme con ella, más bien.
1: Cuando yo me enteré que mi esposa Esperanza, enfrente a ella, que nos dimos cuenta de unos mensajes y todo, según me comenta que llevan una relación de 3 meses, ¿no?
9: Uh-huh.
1: Sí. Me comenta también que usted trabaja en una empresa, que es directivo de una empresa que lleva algún tiempo trabajando y que es una persona sólida y mayor que ella. ¿Qué edad tiene usted, señor?
9: 41 años.
1: ¿Y a sus 41 años no le ha parecido propio el dar la cara, el venir, el presentarse, el decir cuáles son sus intenciones y que no me haya enterado de una forma no convencional que usted embarazó a mi hija?
9: En cierta forma puede tener la razón. Y por otra,
1: no en cierta forma. Usted sabe que tengo la razón.
9: En otra,
1: una persona decente Una persona educada, una persona con principios, de menos se presenta ante la familia y platica las intenciones.
9: Sí, de esa forma sí tiene la razón, pero también, bueno, yo estaba en espera de que Isabel también pudiese, pues, tranquilizarse, porque tenía también unas que otras preocupaciones por el hecho de que le iban a decir ustedes, ¿no?
1: Y usted, como una persona adulta, una persona mayor, una persona consciente, ¿no tomó la decisión de llévame a tu casa, quiero hablar con tus padres?
9: Claro que sí, pero ambos como adultos, bueno, tomamos ahorita la decisión de poder tranquilizar esta situación y poder darle solución de otra forma a ambos.
1: Bueno, ya que está hablando que es una persona adulta y reconoce que mi hija es una mujer adulta, que todavía es una hija de casa que vive aquí, claro, con sus hermanos, claro, con su padre, con un servidor, que pese toda circunstancia y vicisitud, estamos apoyando y saliendo adelante. Dígame, ¿cuáles son sus planes? ¿Qué pretende hacer con mi hija? ¿Qué pretenden hacer ustedes? Aquí está escuchando, María, ¿qué pretende?
9: Pues casarnos.
1: ¿Cuándo?
9: Casarnos, a realizar una vida lo más pronto posible, lo más tardar a fines de este mes.
1: ¿Usted ha sido casado? ¿Tiene hijos?
9: Sí.
1: Sí, sí, ¿qué? Sea más claro.
9: Sí, he sido casado y sí, tengo hijos.
1: ¿Cuántas veces has sido casado?
9: Una ocasión.
1: ¿Cuántos hijos tiene?
9: Tengo 4 hijos.
1: ¿De cuántas mujeres?
9: Tengo a mi hijo y, bueno, a mis hijos y un solo matrimonio.
1: 4 hijos de un solo matrimonio.
9: Sí.
1: María, qué inconsciencia. ¿Cómo te atreviste a juntarte con un hombre ya divorciado con 4 hijos? O sea, vas a ser la otra. ¿Vas a tener hijos putativos? ¿Eso se te educó?
5: No, papá.
1: Es que no, papá. O sea, todo el esfuerzo que hemos hecho tu madre y yo, me he partido el alma. Y una persona, 41 años, imagínate, que ni siquiera tuvo la decencia de cuidarte para que no te embarazaras. ¿Por qué no cuidó a mi hija? ¿Cuánto tiempo llevan?
9: 3 meses.
1: ¿Y no le pareció correcto, a ver? Si ustedes empiezan una relación y están conociéndose, creo que usted como hombre y una persona como experiencia, divorciado, con hijos, ¿por qué no protegió a mi hija?
9: Que fue un error de ambos al final del día. Pero eso no es impedimento para poder tener una relación con ella y poderme casar con ella. El que tenga yo hijos o haya tenido matrimonio, eso no es impedimento y tampoco un tabú de poder tener o formalizar una relación con ella.
1: ¿Usted se casó por la iglesia?
9: Sí, tengo mi tuve.
1: María, ¿cuántas veces hablamos? ¿Cuántas veces me expresaste que quería salir de blanco? ¿Cuántas veces me dijiste, papá? No, usted sabe que no.
9: Claro que sí.
1: Cuando una persona se casa por la iglesia, hay que hacer los procesos y los procedimientos para hacer la cancelación del mismo.
9: Claro, y efectivamente es ante el Tribunal Eclesiástico, el cual ya está hecho.
1: ¿Y cuánto tiempo va a llevar ese trámite?
9: Ese trámite ya se llevó a cabo, ahora estoy esperando la resolución del vínculo matrimonial.
1: ¿Y cree que usted le voy a creer? Usted hubiera hecho las cosas
9: mejor,
1: bien,
9: a
1: señor.
9: A lo mejor a mí no me puede creer, ¿no? Pero a los documentos que trae el Tribunal Eclesiástico, a lo mejor sí. A mí a lo mejor no.
1: No, pues claro que no le creo, porque primero es un mentiroso. Segundo es un timador. Tercero es un patán. Mire, usted tiene hijos y todo lo que le está haciendo a mi hija lo va a pagar con creces. Ahora, lo que sí, y discúlpame, María, y aunque no me hagas tu cara, Esperanza, yo te voy a pedir un favor y te lo digo a ti, María. Tú fallaste y nos fallaste. Tomaste estas decisiones. Necesito, por favor, usted, como se llame, venga a la casa en este momento y le voy a entregar a mi hija.
9: Claro que sí.
1: Ya no la quiero aquí y a partir de este momento usted se hace cargo de ella y se hace cargo del producto que está en el vientre de mi hija.
9: Claro que sí.
1: A usted no lo quiero ver. Y tú, María, de verdad, qué decepción. Qué decepción. ¿A qué te dedicas? Dígame a qué se dedica usted. ¿La va a poder mantener? ¿Va a poder mantener 4 bastardos y aparte el producto de mi hija?
9: Sí.
1: ¿5 hijos?
9: Sí, claro que sí.
1: Pues dígame, ¿no me ha dicho a qué se dedica?
9: Soy asesor jurídico en una empresa.
1: ¿Cuánto tiempo lleva en esa empresa?
9: Lo suficiente para poder darle una buena vida.
1: ¿Cuánto usted gana? ¿Cuánto gana usted al mes? ¿Cuáles son sus ingresos? Pues ingreso. Supongo que lo suficiente es para poder mantener 4 hijos, exmujer, una concubina y aparte un embarazo. ¿Qué propiedad tiene? ¿Tiene usted un departamento, una casa donde va a llevar a mi hija? ¿Renta? ¿Tiene propiedades propias? Dígame.
9: Millonario no lo soy, pero sí podemos tener algo estable para...
1: No, no podemos tener. ¿Qué tiene?
9: Lo suficiente para darle una buena vida a su hija.
1: No sea evasivo, le estoy haciendo preguntas en concreto.
9: Son respuestas en concreto.
1: ¿A dónde se va a llevar a vivir a mi hija? ¿A qué zona?
9: Aquí a Tultitlán.
1: Hazme el favor, María, Tultitlán. ¿Sabes el tipo de gente que vive en Tultitlán? ¿Es casa, es departamento?
9: Es una casa.
1: ¿Cuántas plantas?
9: Son 2 plantas.
1: ¿Y vive solo o vive ahí con sus hijos?
9: No, es una casa sola. Mis hijos tienen su casa.
1: ¿Y los hijos con quién viven?
9: Con su mamá.
1: ¿Y es el mismo destino que le va a dar a María? ¿En su momento abandonarla, botarla y dejarla a libre albedrío ahí con mi nieto o nieta?
9: No.
1: ¿Yo cómo sé que usted realmente ya sentó cabeza y que va a cumplir?
9: Bueno, es el tiempo es el que le va a dar la razón, tanto a usted como a mí.
1: ¿Y cómo quiere que yo cree ese concepto si cuando a mí María me dijo que llevan 3 meses? 3 meses, señor. 3 meses en que usted la engatusó, la involucró, la embarazó y ni siquiera usted tuvo el valor de presentarse y enfrentar la situación con esperanza a mi esposa y conmigo. De verdad, qué decepción. Para mí es usted una basura, no quiero verlo ni en fotografía, y le comunico a mi hija que está aquí, y deja de llorar, María. Lo platicamos tú y yo. Para que en este momento, esta misma noche, se vea con ella y se la lleve, se la entrego.
9: Claro que sí.
1: Y vete para allá, Esperanza. No, es que así quedamos, y lo habíamos platicado desde antes. Arregla la situación. Máximo 1 hora, María, no te quiero aquí. Qué decepción. Mucha psicología, pero qué barbaridad.
0: Bueno. Hola, amor.
9: ¿Qué pasó, amor?
0: ¿Cómo que qué pasó?
9: Qué bien, amor. Ahorita salimos del hospital, voy para allá.
0: ¿Qué vamos a hacer? Me corrió mi papá.
9: Ahorita damos solución, amor. No te preocupes. La solución la damos.
0: ¿Cómo me vas a llevar, amor? ¿A dónde? ¿A la escuela o a dónde?
9: Ahorita vemos qué hacemos. Yo termino de aquí, de él. Yo termino de...
0: ¿Cómo que no sabemos? O sea, ¿cómo que ahorita?
9: Amor, ahorita salgo ahorita del hospital y voy para allá.
0: Me dice nada, no he tardado nada, o sea.
9: Amor, ahorita salgo del hospital y me voy para allá. Voy para allá y voy por ti.
0: Amor, ¿por qué le dijiste a mi papá que eras, no sé qué jurídico? Le hubiera dicho que eras taxista, le dije que eras taxista.
9: Bueno, como sea, amor.
0: No mentiste, amor, eso va en contra de todo, ¿sabes?
9: No,
0: cuando descubran todo, ¿qué problema nos vamos a meter?
9: Amor.
0: Oye, me haces pensar muchas cosas. Si así mentiste a mi papá, me pudiste haber mentido a mí, no sé, ya no sé.
9: ¿De qué quieres que le mentí a tu papá? ¿En qué sentido?
0: Amor, hasta dices que ni tiras, que sigas con un malata, porque hay... Ay, Dios mío.
9: ¿Aún le sigo?
0: Ya, pues si ves qué situación estoy yo y hasta te enojas.
9: No, si no me estoy enojando.
0: Soy yo, no tú.
9: Pero si yo no estoy enojado, yo estoy alterado, yo estoy tranquilo.
0: Bueno, está bien, ¿qué quieres que me lleve?
9: Ropa, amor, pues tráete la ropa.
0: ¿De ropa me vas a comprar? Porque no creo que me dejen salir con la ropa que ellos me han comprado.
9: No,
0: ya me lo dijeron.
9: De llevar la ropa que traes. ¿Quieres que ya compramos ropa?
0: Pues, ¿qué me va a llevar ropa? La que traigo, pues, es la que me dieron ellos. Literal, me van a correr sin nada.
9: De modo que te manden con la ropa que desnudo, ¿verdad? Pero bueno, está bien.
0: ¿Cuánto tiempo vienes con mi amor?
9: Que lo que salgo, nada más que me den informes del papá y voy para allá.
0: Te voy a ver en la esquina, ¿vale? Donde siempre. Porque si te ves papá, imagínate cómo te va a poner la situación.
9: Sí, amor. Ya nada más ahorita que me den... informes.
0: Ya, me llamas, me mandas mensaje, audio, ¿cómo va a estar la logística? Explícame.
9: Te marco, amor, te marco y ya paso por ti.
0: ¿Cómo puedes estar tan tranquilo? No lo entiendo.
9: No puedo estar alterado, no puedo estar enojado, tengo que estar lo más tranquilo posible para poder solucionar las cosas, alterados, enojado. molesto, no puedo solucionar las cosas. Las cosas bueno, no se solucionan molesto, ni enojado, ni nada, porque no se piensan.
0: Vamos a hacer, no sé, una clave, algo para saber que te voy a ver, porque si mi papá se entera, va a ser peor, va a destruir, va a ser su despapayo, imagínate.
9: Sí, o sea que...
0: Te voy a hablar en clave, amor. Sí, ¿sabes qué te voy a preguntar? No sé. ¿Cómo se oye el Panda Show? Que es una
5: broma. ¡A toda máquina!
1: Y con ustedes, el asesor jurídico.
0: Mi vida hermosa.
1: Oye, se la pasa haciendo querella con el volante. Es asesor su jurídico para hacer chamacos. ¿Qué onda, Víctor? Es una broma de María, tu novia. La psicóloga.
9: Sí, quiso manejar psicológicamente esto.
1: Hola, Víctor, ¿cómo estás? ¿Bien?
9: Bien, bien, gracias.
1: Oye, 3 meses con María, poco tiempo, ¿no?
9: Claro.
1: Oye, pero eres bueno para hacer chamacos, compadre. Ya el quinto, hijo.
0: Bien hermoso, Patita.
1: No hay quinto malo, María. Dile por qué la bromita, tu amado.
0: Ah, pues mira, hice una broma para decirte que te amo mucho y no lo olvides. Te estamos esperando los dos. Y aparte, ¿te acuerdas que habías comentado que no necesitabas de una broma del Panda Show y yo te había anticipado que te iba a hacer una broma, mi amor? ¿Te acuerdas?
9: Sí.
1: Oye, claro. Si es niño, ¿le pueden poner José Antonio como yo?
9: Bueno, me parece bien.
1: Va, Pinky, promise o no, no le vayas a poner Víctor. Oye, carnal, ¿y qué edad tienen tus otras criaturitas, tus otros hijos?
9: 21 años.
1: Ah, 21, no, pues ese ya está. Oye, pues hasta podría ser hermano de María, ¿no? María tiene 27.
9: Efectivamente.
1: 21, ¿y luego el otro?
9: 14, 13 y 10.
1: And, 21, 14, 13, 10. Y el chiquiringuillo, el chiquiringuillo. No, hombre, ¿y estás contento de menos de ser papá otra vez, Víctor, o no?
9: Claro que sí. Claro.
1: Oye, ya nos contó María que ella fue la que te dijo, no, espérate, así mira cómo vas. Oye, pero cuando tengas que platicar con Antonio y Esperanza, a ver cómo te va, mi rey, va a estar bueno, ¿eh? Pero bueno, suerte a los dos, que sean muy felices. ¿Y si piensas casarte o juntarte con María, Víctor, o no?
9: Claro, sí.
1: Claro que sí, pues ya que puedes decir, ¿verdad?
0: Se lo están escuchando, pues ya ni modo, ¿verdad?
1: Con eso que eres asesor matrimonial o asesor en hacer hijos, bueno. Familia, díganme cómo se oye el Panda Show.
9: A toda máquina.
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0: Estoy de vuelta contigo. Si quieres hacer tu bromita en este septiembre 10, muy sencillo. Mensajito vía WhatsApp. Si estás por la mejor FM, al 5599072632. 5599-0-PANDA. Desde los Estados Unidos, el área es el 945-223-9850. Más bromitas. Y saludo a Abigail. Buenas noches. ¿Cómo estamos, mija?
1: ¿Qué anda, pandita? Bien, aquí en la casa.
0: ¡Ay, qué padre! ¿Con quién estás en tu casita, Abigail?
1: Aquí con mi esposo y mis hijas.
0: Oye, ¿y por qué suspiras? Ese suspirito de aquí con mi esposo y con mis hijas.
1: Ay, pues, ya ve. No puedo creer que le voy a hacer eso a mi amiguita.
0: ¿Por eso el suspiro como diciendo soy una gacha cucaracha?
1: Ándale.
0: Oye, ¿y cómo se llama tu amiga, la que le vas a hacer la broma?
1: Erika.
0: Erika, ¿cuánto tiempo de conocer a Erika?
1: Año y medio.
0: Bueno, ¿y de qué se trata la bromita para Erika?
1: Pues mira, pandita, ya lo estaba yo planeando. Uh-huh. Tengo una semana sin hablarle. Antes así como jugamos fútbol juntas.
0: Ah, mira, qué padre. ¿Neta juegan fútbol?
1: Sí.
0: Órale, ¿y es un equipo formal o es llanero el asunto, en un club? No sé, ¿cómo es el asunto?
1: Es formal.
0: Okay, ¿y de qué juegas tú, Abigail, aparte de a milagro?
1: Yo soy delantera.
0: Delantera, ándale. Claro. ¿Y esta Erika de qué juega?
1: Ella es defensa y media.
0: Defensa, ok. ¿Y cuánto tiempo llevan jugando fútbol juntas?
1: Tenemos medio año.
0: Ok, bueno, y comentabas que llevas una semana en no hablarle y portándote rara, ¿no?
1: Sí, de hecho sí, ayer me mandó audios chillando que porque era yo así. Jugamos el domingo y pues siempre así, cada que metíamos un gol lo festejábamos juntas. Y entonces ahorita como que me corté así, la alejé.
0: ¿Ah, neta? ¿Tanto así?
1: Sí.
0: ¿Y eso para preparar la bromita?
1: Claro.
0: No manches, entonces ya hiciste un previo. Ya estás sacadísima de onda, ¿no?
1: Sí, de hecho, me dijo que porque estaba así, que quería festejar un gol y le di la espalda. Que todo menos eso.
0: ¡Qué feo! Oye, ¿y qué bromita tienes preparada para ir haciendo tanto circo previo?
1: Pues le voy a decir, es que está viendo que la corra yo y le diga yo que las compañeras ya no quieren que esté ahí, que porque tiene un mal aliento, le apestan los pies, algo así.
0: Está chida, ¿eh? O sea que la quieren dar de baja por cochina porque huele mal.
1: Ajá, sí, la apestan los axilas, así.
0: Está buena. ¿Y la otra?
1: La otra es que también ella llega a un equipo y ya le había comentado que por situaciones no podía ir.
0: Ajá.
1: Entonces me dijo, no te preocupes. Pero entonces fui viendo cómo ir para no faltar y ella me la aplicó y consiguió una delantera. Entonces no me dio juego.
0: Ah.
1: Una delantera y pues ya le quiero entregar su equipo. Así como decirle, no, pues ya tienes a una delantera.
0: Puedes hacer un mix de las dos. O sea, primero, digo, la broma puede ser, o sea, la primera que sea prácticamente el meollo del asunto, decirle, oye, ¿sabes qué? Pues es que tuve una reunión con las chicas, no sé si quieras mencionar nombres, pero puedes decir, primero se acercó fulanita, perenganita, hay disgusto y pues mira, te voy a tener que ser bien honesta, me están pidiendo y ya tomé la decisión, para eso te hablo. ¡Fuera del equipo! Oye, ¿que por qué? Pues es que no cuidas tu aspecto, te huele la axila, todo lo que me acabas de decir, la boca, sudas y hiedes así como tamal oaxaqueño. Y le dices, ¿y sabes qué? Aparte, mira, yo la verdad es que podría defenderte, de hecho, te he estado defendiendo, pero pues ¿cómo voy a confiar en ti? Y ahí tú puedes tomar el otro tema. Si cuando me pidiste que yo dirigiera me volteaste bandera, entonces pues obviamente pues eres traicionera, aparte de hedionda traicionera. Puedes juntar los dos temas, Abigail.
1: Sí, y ya le voy a decir que, bueno, es otro tema que va a ser mi comadre.
0: ¿Quién va a bautizar a quién o cómo, comadre, por qué?
1: Ella va a bautizar a mi pequeña.
0: Pues entonces un tercer tema, pues entonces dile que ya no, por ende, que ya no van a jugar juntas y todo, pues que, y aparte te traicionó con el otro equipo, pues también ya no quieres que sea tu comadre, o sea, que rompes completamente la relación, hija. O sea, es un mix de tres temas. ¿Y por qué quieres hacerle la bromita, Erika, Abigail?
1: Pues no sé, me cae bien, es chida. Un ratito de risa.
0: Eso, me late.
1: Ha estado chillando mucho.
0: ¿Y qué te comentó tu marido cuando le dijiste, le voy a hacer una broma a mi comadre?
1: Que estoy loca.
0: ¿Y si estás loca o no estás loca?
1: No.
0: Bueno, ¿estás lista?
1: Sí.
0: Vamos, le pegamos, señores, las bromas están en el Panda Show.
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0: Sale, vas con todo. Hablas desde tu casa.
1: Ok, ok.
7: Bueno.
1: Bueno, hola.
7: Sorry. Hola, ¿qué pasó? Levántese.
1: ¿Puedes hablar?
7: Sí.
1: Oh, ya. Bueno, pues, quería yo hablar contigo, ya ves que he estado muy distante contigo. No sé, ajá, ¿qué te imaginas que es?
7: La neta, no sé, por eso te pregunto.
1: Bueno, pues, para empezar, la primera es, ya ves, el equipo de Mini Verona.
7: Ajá.
1: Pues en ese hay varias chicas que pues están quejando.
7: ¿De qué?
1: Pero pues, ajá, tengo que ser honesta contigo. Pues me están diciendo que te apestan las axilas.
7: Ay.
1: Que no aguantan eso. Que al cambiarte pues también los pies.
7: Uy,
1: que eso es muy, muy, muy raro para ellas, ¿no? Entonces, uh-huh, poco a poco se han estado acercando conmigo, incluso Eli. Entonces, uh-huh, pues sí, que no tienes higiene, que no les parece que estés así en el equipo. Y aparte que dicen que es muy... Así que no sueltas el balón, que todo lo quieres para ti, ¿sí me entiendes?
7: Ajá. ¿En cuál? ¿En el de los manantiales?
1: Te pido, por favor, que me escuches. No te molestes.
7: Ajá.
1: ¿Sale? La otra, pues, ya ves, me comentó China que le dijiste que para qué me va a estar rogando en el juego de allá del que lleva ella. Que pues, ajá, tú tenías a quien llevarle y pues le llevaste una mejor delantera, es lo que me dijo.
7: ¿Así te lo dijo?
1: Sí, así me dijo.
7: Ajá.
1: Y pues sí, llevaste una delantera. No creo que sea mejor que yo, ¿verdad? Pero ajá, dice que tú le dijiste que era 100% mejor que yo.
7: Así te dijo.
1: Entonces, sí. Y pues no sé qué tengas que decir de eso.
7: ¿Quieres que lo aclaremos así nomás por teléfono? Porque si quieres aclarar las cosas, pues tendríamos que hablar con China, porque yo nunca le dije eso. Nunca le dije eso. Yo le digo, oye, China, va a ir Abby. Ya le dije, dice, porque si no, ¿para que lleve yo a una chica? Le digo, no juega, así le dije. Porque no juega, le digo, dejó de jugar, dice que hace como 3 años, y ella me dijo, pues llévala.
1: Sí. Bueno, pues incluso y eso después, ni me importa, te digo, a mí ni me viene.
7: ¿Quieres aclarar las cosas? Escúchame tú también. ¿Las quieres aclarar o no?
1: Sí, ajá, te estoy escuchando.
7: Ok. Y después me dijo, yo también voy a llevar 2 chicas. Voy a llevar 2 chicas que igual no juegan, así me dijo.
1: Uh-huh.
7: Dice, también dejaron de jugar, no sé desde hace cuánto ha jugado con ellas. Le digo, bueno, pues checamos, pero jamás le dije que es 1000 veces mejor que tú. Además le dije, la chica no juega, o sea, tiene 3 años que dejó de jugar, pero pruébala. Pero a ti nunca te mencioné en sí. ¿Quieres lo aclaramos, la neta? Y te lo digo en su cara.
1: Bueno,
7: ¿cómo
1: pues,
7: ves?
1: Tú sabes que... he estado contigo en todos, te he contado todo. Entonces he tenido confianza, pero pues aparte de que me traicionas, me dices lo que quieres, hablas a mis espaldas, pues ya ves lo que están diciendo de ti, ¿no?
7: ¿Quién es?
1: Pues
7: es que si vas a hablar,
1: tres,
7: Abby,
1: se han quejado contigo.
7: Mira, Abby, las cosas se hablan derechas. Tú dijiste, quiero hablar, quiero aclarar las cosas y yo estoy aquí escuchando. Yo nada más he escuchado ahorita lo de China, no oigo nada más.
1: Pues sí, lo demás, que te digo que ya no quieren que juegues en el mini Verona porque dicen que eres apestosa, que no te bañas, o sea, eso también a mí me importa.
7: Oh, ya.
1: ¿No crees que lo voy a dejar así nada más? Sí, porque sí, ahora sí que saliste del equipo del paraíso, que porque no servimos. Y ahora entraste a un equipo
7: qué
1: peor.
7: Te lo dije.
1: Por eso te digo, eso no importa, y te lo dije en mensaje
7: también. A mí sí me importa, Abby, a mí sí me importa porque me están poniendo en mal a mí, no a ti. A mí sí me importa, porque sí están diciendo cosas que yo no dije.
1: Pues
7: yo jamás he subestimado, yo jamás he...
1: Te saliste del paraíso como para entrar a otro peor. Pero pues, en fin, ese es tu problema y tú sabes a dónde jalas. Pero uh-huh. Pues, me han dicho que no te rasuras ni las axilas, que debes hacer eso, o sea, tu aseo personal primero.
7: Ajá. ¿Qué más? Pues, sí. ¿Eso te molesta?
1: Sí, eso me molesta porque no deben de hablar de ti. ¿No eres cochina o sí eres cochina?
7: Pues, de que me rasure las axilas, pues no siempre, la neta. Si eso es correcto, sí es cierto.
5: ¡Ay, qué asco!
1: Pues sí, entonces, aparte, pues, de que me traicionas, eres traicionera conmigo.
7: ¿En qué forma te traicioné? A ver, Abby, cuéntame.
1: Pues todo eso que estás hablando a mis espaldas. O sea, si no te gusta hablando cómo juego, mejor salte y o dime, ¿sabes qué? Ya no vas a jugar conmigo y ya. Y pues ya cambiando de tema.
7: No, pues cambiando de tema no.
1: Sí, hay que cambiarlo porque siento que ya es lo que te tenía yo que decir. Y pues,
7: a mí no me vas a dejar hablar entonces.
1: Por último, pues yo siento que así no podremos ser comadres.
7: Ah, bueno,
1: ¿qué es todo lo que tienes que decir?
7: Pues, ¿qué puedo decir, Abby?
1: Pues, decirme por
7: sí,
1: qué
7: es tu manera de hablar, hija. No me estás dejando ni hablar. Dices que a últimas te vale, ya hablaste, ya esto. Última te vale, última esto. Yo no entiendo, o sea, ¿de dónde viene tanto chisme? Y de... O sea, ¿qué tanto te dijeron, neta? Hasta me estás sacando de onda. No sé si lo estás inventando tú, neta, ¿eh? Porque no me dices las cosas como son, no me hablas de China y ya. No, pero pues no más ella la sacaste. La otra persona ha de ser tan importante para ti que no la sacas, ¿no?
1: Pues te estoy diciendo las cosas como son y pues aparte no. De que no vamos a hacer, mejor te saco de mi vida, ni amigas, ni comadres, ni... Ya mejor aquí la dejamos, ¿va?
7: Así nomás entonces. ¿Qué te sucede? ¿Qué te molestó entonces?
1: Casi tener una amiga que traiciona y hace eso.
7: ¿En qué te traicioné, mujer? ¿En qué te traicioné? Solo quiero que me digas en qué te traicioné. Jamás ni con nadie le he hablado ni de ti ni de nada. Neta que me estás sacando de onda bien gacho. Ni siquiera me dices que supuestamente hablé de ti ni nada.
1: Pues sí, pues el último consejo que te doy es que sigas tu vida, yo voy a seguir la mía. Y pues báñate. Y haz lo que tengas que hacer, ¿va?
7: Ok.
1: Oye.
7: Mande.
1: ¿Sí me escuchas?
7: Sí.
1: ¡Ya no puedo! ¿Cómo se oye el Panda Show? Que eso es una broma.
5: ¡A toda máquina!
1: ¡Chica, no fue el gris!
0: ¡Erika, estás en las bromas del Panda Show, ternurita!
1: ¡Chica, no fue el gris!
0: Hola Erika, estás en las bromas del Panda Show, ¿cómo estás? Erika, ¿estás ahí? Erika.
1: Kika.
0: Kika. A ver, háblale a Abigail porque no la escucho.
1: Mi Kika.
0: Kika. Kika. No ves simpatiza. Oye, Erika, ¿nos has escuchado las bromitas del panda? Valió gorro.
1: No.
0: Oye, a ver, ¿dónde vives, Abigail? ¿De dónde eres?
1: Yo soy de Tecitlán, Puebla.
0: Puebla, no, hombre, con razón. Para que vean, ¿por qué luego digo Puebla no? A ver. Te comunicaste. Preparaste la broma. Una semana fuiste ausente. Tenías tres ideas de broma. Juntamos las tres. La aplicaste. La otra bien clavada y después. Ay, no, es que ya me arrepentí. Lo que pasa que Erika te quiere un montón y es bien inocente. No manches, sí, sí te... A ver, vamos a marcarle. ¿Crees que nos conteste o no?
1: Sí.
0: Oye, oye, pero no te rasieras las axilas. Bueno, pues no siempre. Pero nunca se defendió, ¿eh? O sea, en el sentido de que si se bañaba o no se bañaba, nunca se defendió.
1: No, no.
0: No,
1: pues así.
0: Ella también está en Puebla, sí, ¿verdad? Se juega a fútbol,
1: sí,
0: juntos.
1: También.
7: ¿Buena?
1: Kika. Mami. Mi Kika, no te enojes, contéstame, porfa. ¿Qué pasó? Escucha el sonso del panda. Mi Kika.
7: ¿Dónde?
1: Mami, no chilles, te amo. Solo te hice una bromita. Me llevé toda una semana planeándola.
0: ¿Quién es la mejor defensa del equipo?
1: Sí, mi Kika, ¿cómo crees?
0: ¿Quién para la pelota con los pelos de la axila?
1: Perdón.
0: ¿Quién defiende la portería oliendo bien gacho a patas? ¿Quién? Kika, Erika, aliviánate, mija. Mira, te hablamos del Panda Show. Abigail preparó la broma hace una semana. Ves que se portó indiferente. No te ha contestado bien. Te quiso hacer esta broma que no sé por qué, ella te dirá por qué. Pero no te enojes. Tú la quieres mucho, ¿verdad? ¿Sí la quieres mucho? ¿Te interesa mucho su amistad?
1: Sí.
0: Uy, chiquitita. ¿Quién hace unas jugadas defensivas de pelos? ¿Quién? ¿Quién?
1: ¡Oh, mi chica!
0: Abigail, dile por qué le hiciste la bromita. Ándele.
1: A ver, hice una bromita para que sepas que siempre voy a estar contigo y que eres la mejor jugadora.
0: Y que tienen una amistad de pelos.
1: Ay, panda.
0: Oh, pues, ¿a poco no tienen una amistad bien chida?
1: Bueno, sí.
0: Pues sí, pues una amistad de pelos, o sea, padrísima.
1: ¿Estás bien, mi chica? ¿Y algo? ¿Me perdonas?
0: Oye, límpiate ahí los moquillos. Luego, ¿por qué te dicen que es bien cochina? Están escurriendo todos. Erika, fue una bromita de tu amiga Abigail. No te vayas a enojar, ¿me lo prometes, trompudita?
1: Ajá.
0: Sí, ay, chiquita, preciosa, chula. Déjeme decirle que de premio le vamos a regalar un paquetote de rastrillos a la condena. Sí, cómo no. Esas de 5 navajas acá, color rosita. Erika, Abigail, díganme en Puebla, ¿cómo se oye el Panda Show?
1: A toda máquina, pandita.
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0: este jueves, septiembre 10 del 2026. 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Martes y jueves, lo clásico del pan de esas bromas, Vinci y Dubis, están disponibles para ti. Estamos en todas las plataformas y estoy en California. Saludo a Gerardo. Hola, ¿cómo estás?
1: Bien, bien, aquí andamos.
0: ¿En qué parte de California, mi amigo?
1: En Santa Rosa, California.
0: Ándale, ¿y para quién es la bromita? Te escucho.
1: Para mi primo Gustavo.
0: Órale, ¿y dónde anda Gustavo?
1: En Tultitlán, él vive en Tultitlán.
0: Ah, tu primo está acá y tú allá. ¿Cuánto tiempo llevas en California, Gerardo?
1: 7 meses.
0: Bien poquitillo, órale. ¿Y de qué parte eres? ¿Eres del defectuoso o de la provincia?
1: De ahí, de Tultepec.
0: ¿Y cómo te fuiste? ¿Cómo te cruzaste para allá?
1: Me vine de mojarra, ahí por el desierto.
0: ¿Ah, neta? ¿Por el desierto? ¿Y qué?
1: Simón.
0: ¿Tuvo cañón o levesón?
1: No, sí tuvo rifada la misión.
0: Platícame, ¿para quién la bromita?
1: Es para mi primo, él de hecho se iba a venir conmigo, pero el vato se la abrió.
0: ¿Y luego?
1: Y no se vino, y ya como vio que sí crucé y todo. Ah, primo, échame la mano, yo me quiero ir contigo, y no sé qué.
0: Entonces está insistente.
1: Ajá, sí, exactamente. Y yo ya le lavé el coco hace como una semana. Le mandé mensaje, le dije, ¿qué traza, güera? Ya contraté un pollero que te va a cruzar, güey. Ahorita por el desierto no está cruzando porque está muy caliente, pero hay otras maneras, güey. Y me dijo, Simón, carnal, yo me aviento como sea, yo soy arre, y vámonos recio. Y dije, va, hombre, a ver si es cierto.
0: ¿Quién pagaría la cruzada, tú o él o cómo?
1: No, yo. Me dijo, ¿y cómo le voy a hacer o qué, mijo? Porque habla así bien hierote. Le dije, no, mijo, yo te pago toda la feria. ¿Y cómo te voy a pagar yo a ti? Ya estando aquí, mijo, te pones a chambear y me pagas poco a poquito, de eso no hay problema. Sí, mijo, me aviento, Simón, mijo, yo me rifo.
0: Ah, entonces vamos a ver si realmente se rifa o no, ¿te parece? ¿Cómo quieres que me llame? Platícame.
1: El Rocco, así te apellidas,
0: El Rocco. Okay,
1: yo le mandé un mensaje y le dije, ¿qué tranza, carnal? Le digo, se va a llamar el Rocco. Que te va a ayudar a cruzar.
0: Oye, ¿y qué? Le decimos que rapidito, ya en una semana, este fin de semana. ¿En cuánto tiempo?
1: Pues sí le dije, ¿y en cuánto tiempo? Le dije, pues ya él te va a hablar, mijo, y depende de ti, tus ganas, que te quieras venir. Te dicen 15 días, pues arre, papi. Me dijo, sobre, mijo, yo en corto me atiendo.
0: Ah, ya sé entonces. Como tú ya le adelantaste, entonces no le voy a hacer preguntas, o sea, habla el Rocco y directamente para citarlo. Ya está hecha la machaca.
1: Exactamente.
0: Señores, en directo desde el Panda Go Center, las bromas están en el Panda Show.
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8: Bueno.
0: Con el Gus, porfa, hable el Rocco.
8: Soy él.
0: ¿Qué tranza, men? Me dio acá tu phone el Jerry.
8: Ah, sí.
0: ¿Cómo estás? ¿Estás dormido? ¿Qué tranza, men?
8: Sí, carnal, nada, no estés durmiendo.
0: Pues lo que pasa es que, so sorry, pero he tenido acá bastante jale, men. Y bueno, sí, pues ocupadillo. Oye, pues ya está acá todo parlado, loco, para que te cruces a los United States. Mira, necesito que estés este Saturday, sí, en Laredo, loco. ¿Tienes cómo llegar o te mando boletuco de avionzuki?
8: No, pues si se puede, pues el boleto.
0: No, pues mira, a mí me encargó mucho el Jerry, ya está todo parlado, ya está todo arreglado, sí. Lo único que me dijo, ¿sabes qué, Rocco? Acá el jale es para mi hermano, para mi carnal. Le dije, ok, you know, va. Pero antes necesito hablar con él. Y él te dijo que te iba a llamar para atrás, ¿no, loco?
8: Sí, me dijo que me ibas a marcar.
0: A ver, pues vamos preparando acá el business. No puedo hablar mucho porque luego ya ves que los pajaritos cantan, loco.
8: Sí.
0: ¿Cómo eres acá, del fistol, del físico? Dame tus generales, men.
8: Soy flaco, mido como unos 78, 77.
0: Ah, estás alto. Espera. You know. Take it easy. Just a moment. ¡Ey!

0: Brian, tenemos para un 80. Yes, 180, yes.
1: Sí, sí tenemos, un 80. Dime, ¿qué más?
2: Este, flaco, pues, creo que es todo.
1: Un 80 delgado, velludo o no. ¿Tienes cabellera, tatuajes? ¿Tienes algún tipo de cicatriz, aretes?
2: Este, sí, tengo 12 tatuajes.
1: ¿Cuántos?
2: 12.
1: Miren, el documento vamos a ponerte como que eres un salvatrucha, loco. Y esto sí, porque pues, tienes muchos tatuajes. ¿Estamos?
2: Ajá, sí.
1: Oh, ¿eres velludo o qué onda, men?
2: Sí, de los pies, sí.
1: En los pies. ¿Tienes algún inconveniente, men, de que pase el rastrillo en todo tu cuerpo?
2: Nunca lo he hecho.
1: No, pues no es que lo hayas hecho. No. Te pregunto porque, mira, está bien caliente el asunto, men. Bien caliente. ¿Sí entiendes?
2: Sí, sí.
1: Acá mi centro de operaciones está en California, en San Diego, en Oceanside, ¿sí? Pero pues tenemos contactos en todos lados y nos hemos tenido que reinventar. Vamos a hacer una cosa. Me voy a poner de acuerdo bien con Jerry, ¿sí?
2: Ajá.
1: Porque vamos a hacer el cruce este lunes, loco. Yo necesito que el próximo sábado estés en Nuevo Laredo, ¿sí?
2: Ajá.
1: Nosotros te vamos a mandar el boletuco. Ahí voy a mandar toda la información. Ahora, durante estos días, ocupo que dieta blanda, loco. Lo que sea, algo de fruta y de verdurix. Nada de carne, men. Ni de pollo, ni pescado, ni cerdo, nada, loco. Ahora, ¿cómo va a estar el business, men? El sábado necesito que estés, pues obviamente en el cuartel general. You know, ¿sí me entiendes?
2: Sí, sí.
1: Ahí vamos a prepararte, vas a estar con los colegas. Te vamos a pasar información y un video, ¿sí? Para el domingo en la noche, vamos a preparar todo para que el lunes en la mañana, por la línea, Welcome United States. Ya está todo arreglado. Ahora, ¿qué es lo que vamos a hacer? Vas a recibir una inyeccióncita, men. Esto va a ser en el brazo izquierdo. No va a doler nada. ¿Qué es lo que va a pasar? Pues que te va a dar sueño, loco. En ese momento que te dé sueño, te vamos a meter un atayud. ¿Sí? Nosotros tenemos convenio de repatriación de México a los Estados Unidos. Entonces vas a pasar como salvadoreño. Por eso necesito los generales. ¿Sí? Para el acta de defunción. Entonces, nosotros cruzamos por la mera garita de Colombia. Nosotros te llevamos a Houston. Y a partir de ahí, la recuperación, un buen baño, una buena alimentación. Y después a los 3 días, por flight, a California. Y estamos hechos. 99% de efectividad. ¿Qué hubo, loco? ¿Alguna cuestión?
2: No.
1: No, no le tienes miedo ahí a los atayudes o a lo que digas. Es que luego acá la gente como que se pone medio complicada.
2: No, pues no.
1: ¿Todos estamos hechos?
2: Sí, man.
1: ¿Alguna pregunta hasta este momento, men?
2: Ninguna.
1: ¿No lleves cargamento? ¿No lleves identificación? Bueno, tu credencial para poderte subir al avión. Pero la vas a tener que dejar en Laredo, men. ¿Estamos?
2: Sí.
1: Cincho, ya está. Okay. Todo por mensajito de WhatsApp. Y estamos hechos.
2: Sale.
1: Órale, sigue visitando a la marciana.
2: Sale.
1: Sigue visitando a la marciana. Oye, carnal, 12 tatuajes, no inventes. 12.
3: Está bien rayado el desgraciado.
1: Oye, pues, ¿por qué tanto tatuaje?
3: Ya está. Con el vato.
1: Pero bastante cañón. Bueno, va tu parte. Ok, tú ahorita le vas a decir, oye, ya me mandó un mensaje el Rocco que ya está todo listo. ¿Qué onda? ¿Cómo ves? Obviamente él te va a empezar a decir lo que se platicó en esta comunicación tan productiva. Tú ya sabes de qué es lo que se trata, ¿ok? No no se lo mencionaste porque pues estaba esperando que el Rocco hiciera su chamba. Entonces tú ya le echas, no, pues es que es lo más seguro, le dices, no, y ahorita los cruces están hasta por túneles. Pero pues ahorita es lo que hay, ¿qué onda? Pues chido, pues sigue las instrucciones y ahí nos la vamos llevando, ¿ok?
3: Y te voy a explicar bien porque el güey no ha de saber qué es un atayul.
1: Ay, ¿a poco crees?
3: Nada, está medio bien. Sí, ahorita lo voy a explicar bien. ¿Sabes qué es un atayul o no, güey? Me voy a decir que no, ya le voy a explicar qué es.
1: Ah, no, espérate, ¿crees que de verdad no hay entendido? No, yo creo que sí. No, vamos a descubrirlo, no, señores, en directo desde el Panda Go Center, las bromas en el Panda Show.
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5: ¿Qué onda, pandita? Un saludo desde Madison, Wisconsin. Oye, pandita, un favorcito. Ay, para todos los que nos digan natos, por favor, pandita, defiéndenos, mándanos a Ingar y Nani, pandita. Un saludito, pandita, y me gusta tu mami. Chao, chao.
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2: Bueno.
3: ¿Qué pedo, mijo?
2: No me marcó, güey.
3: Sí, me mandó un mensaje, güey. Me dijo, ¿qué pedo con tu primo?
2: Ajá.
3: Y ya, dije, le voy a marcar. ¿Cómo ves, mijo, el viernes?
2: Pues, sí, güey, pero...
3: Bueno, ¿qué pedo?
2: Ajá, pero el pedo es... ¿por qué me van a inyectar, güey?
3: La inyección es para que baje tu pulso, mijo.
2: Ajá.
3: Tu pulso cardíaco. O sea que... ¿Qué? Te va a cruzar en un atayul. ¿Y sabes qué es un atayul?
2: No, güey.
3: En un ataúd. La inyección te va a dormir, güey, y ya vas a dar cuenta que cuando vas cruzando, te va checando la migración, te van a tener que rasurar todo, güey. ¿Cómo ves? Ajá.
2: Pues sí, güey, pero, o sea, bueno, entonces que me había agarrado...
3: Lo que hacen ellos es replantear gente, güey, para mandarlas para allá. Te vas a ir con varios compas, no solo, güey. ¿Cómo ves?
2: Pues sí, güey.
3: ¿Sí también te la misión o no?
1: ¿Qué? Ya se le... Gerardo.
3: ¿Qué pasó? ¿Colgó?
1: Ah, yo pensé que se te había cortado a ti. ¡No manches! Oye, tenía razón. ¿Qué es eso del atayud? No lo sé. Espérame. Deja retomo. Entro yo. Marcamos por número privado. Marcamos las bromas en el Panda Show.
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2: No.
0: Yes. Ok, fine.
11: Hello.
2: Sí.
11: Who's?
2: Pasó.
11: Habla el Rocco.
2: Ajá.
11: Oye, tengo un problema, loco.
2: A ver,
11: fíjate que estuve hablando con el Brian y tengo problemas con el atayud, no hay tan grandes. Ajá. Yo le hice la question y me dijo que sí, pero uno de los problemas que tenemos es que estás muy alto, loco. ¿Sí entiendes, loco?
2: Sí.
11: Entonces no voy a poder cruzarte con el atayud. Mira, lo que tenemos que hacer, pero eso te tendrías que aguantar un mes o mes y medio. Te urge entrar a los United States.
2: Como tal, no.
11: Porque mira, algo que tenemos garantizadito es que vamos a hacer un cruce de animales desecados. ¿Sí?
2: Ajá.
11: Entonces, lo que tendríamos que hacer es introducirte a un animal disecado. ¿Sí sabes qué es un animal disecado?
2: No.
11: Hay animales en extinción. Como tenemos que hacer la transportación para museos, para los Estados Unidos. Entonces, lo que podríamos hacer es, lo más grande es un oso. Pero sí tendrás que ir un poco, pues, encogido. Porque, pues, casi llegas al 1.80, ¿sí?
2: Sí.
11: Entonces, lo que vamos a hacer es meterte el animal. Por dentro ya no tiene nada, loco. Es disecado, ¿sí? ¿Sabes dónde podríamos meterte? Tenemos un cocodrilo de 2 metros, man.
12: ¡Oh, Dios!
11: Entonces, ahí, acostadito, tranquilito. Lo único es que no tendrás que, pero ni estornudar, porque si no se nos cae todo el asunto, men. Pero lo que podríamos hacer es lo que te dije, lo de la inyección, ¿sí? Es bajarte el pulso, te inyectamos brazo izquierdo, dormidito y así, porque si no te dormimos, estornudas y pues se cae el business, men. Entonces, por eso yo te preguntaba si tienes algún tipo de problema ahí con los medicamentos. Tú, si no tienes,
1: ¿Qué prefieres, despierto o dormido? Porque con lo del atayud, sí. De plano es bajarte el pulso y es sí o sí. You know.
2: No, sí, sí, sí, está fuerte.
1: Entonces, pues al menos que consiga. Lo único es que si quieres cruzarte ya es que te vengas para acá, como quedamos, this weekend. Tú sabes, loco. Sí, y bueno, pues tratar de conseguir un atayud grande. ¿Qué prefieres, el atayud o el animal disecado?
2: No, pues sí, con el animal.
1: Entonces ya está hecha la machaca. Así la hacemos, loco.
2: Ahora.
1: See you. Bye bye.
2: Salve.
1: Good night. Adiós. Arrivederci. Animal disecado, no manches.
7: Esa es nueva, esa es nueva.
1: Se me acaba de ocurrir con. En un cocodrilo, no más. Es que como está grandote. Oye, vamos a marcarle y dile, oye, ¿por qué me colgaste? Te estoy marque y marque y el teléfono está ocupado. Entonces te va a decir, oye, es que me dijo Aníbal disecado. Y dice, no, pues dices, eso sí está fregón. Y la verdad es que sí sé que se tienen que hacer cosas diferentes porque ya por el desierto está cañón. Por el río. No, pues está bueno. ¿Y cómo ves tú? No, pues ¿qué? ¿No te interesa más lo de el ataúd? Porque también está padre. Imagínate dormidito, ahí le sacas la información. Y vámonos para el cierre. Marcamos las bromas en el Panda Show.
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1: Listo, listo, va.
7: Ya cuando acabe de ahí ya la cierro, ¿no?
1: Sí, sí, sí. Claro. Pero no dejas hablar. A ver qué te dice. Va, va, entró.
7: No. ¿Qué pedo, mijo? ¿Vos me cuelgas? Estoy. Hable y hable y me sale que no me he ocupado.
2: Me marcó ese güey.
7: ¿Qué te dijo el güey?
2: Que ya no tiene, güey, que estoy muy alto y no tiene ataúd, güey. Que dice que si estoy muy alto, güey, que dice que si lo consigue, se arma. O sea, yo el sábado me tendría que ir para allá, güey. Pero que si no, me van a tener ni un animal, pues ya muerto, güey, ya sí, así me dijo, güey, se un animal como disecado, creo, güey. O sea, ya sin, te digo que ya sin nada, güey. Y te digo que como estoy alto, güey, dice que probablemente puedo entrar en un oso o que ahí tiene un cocodrilo de 2 metros, güey.
7: Sí, pues tú dime, güey, porque por el desierto, güey. Porque por el desierto está. Yo pasé bien, cierto, güey. Al chile, por esos medios está más. Pero tú dime qué quieres sí, y yo sí, le marco al rojo y en corto, güey.
2: No, pues sí, lo que sea, güey.
7: Espérate, me está mandando un mensaje al rojo, a ver, aguanta.
2: No, güey.
7: No, deja de doler. Espérame, güey.
2: Sí, sí, güey.
7: Dice, me está mandando un mensaje, dice, ¿qué tranza, mi Jerry? Dime cómo soy el Panda Show, que esto es una broma.
12: ¡A toda máquina!
1: Gustavo, estás en las bromas del Panda Show. Un cocodrilo de 2 metros ha de ser del río Nilo, yo creo. ¿Qué pasó, mi Gustavo? Oye, yo no le quería creer porque cuando terminé mi primera parte, dice, este es tan soquete que no sabe qué es un atayud. Y yo, no, no. Pero sí, efectivamente, y después que se te cortó, dije, si es muy tarugo, se me vino lo del animal disecado. Perdón, papá. ¿Qué onda, mi Gus? ¿Cómo estás?
2: Todo bien, todo bien.
1: Pero bien baboso, hermano. Oye, ¿tantas ganas tienes de irte al sueño americano que te vale gorro cómo llegar?
2: Sí, pues la intención. Y poder salir adelante, ¿no?
1: Oye, ¿y a qué te dedicas? ¿En qué le trabajas por acá, mi rey?
2: Aquí en México soy soldador.
1: Oye, pues mejor un soldador que en un atayud, ¿no? ¿O qué te gustaría más? ¿El oso disecado en un cocodrilo o en un atayud?
2: No, pues en lo que sea, con todo el disecado.
1: Ay, mi estimado Gerardo, dile por qué la broma, Gustavo, adelante.
7: Ah, pues mi voz, además es para para pasarla chido y no te rindas, papi. Algún día se te va a dar la oportunidad de venirte por acá, vas a ver, papi, tú no te agüites.
11: Sí, en unos 20 años sigue soldando, compadre, sigue soldando.
1: Ahora, hey, loco, si tenemos disponible posiblemente una lagartija o una víbora de lo que mides, nosotros te llamamos para atrás, ¿eh? Oye, ¿no te gustaría en una víbora acá de cascabel de esas chonchas?
2: No quepo.
1: No, claro que cabes.
2: No quepo.
1: En una boa, compadre. ¿No? Digo, te iba a decir en un mamut, pero si no te lo ibas a creer, aunque ya escuchándote, compadre. Oye, y entrando en gastos, Gustavo, ¿no te gustaría pasar en un pitón? Ay, familia, gracias por divertirse con nosotros. Díganme cómo se oye el Panda Show.
7: A toda máquina, pandita.

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2: Envía tu mensajito y escúchate aquí en el Panda Show. ¿A dónde? Al 55760-PANDA. 55760-72632. Estoy de vuelta contigo en este jueves 10 de septiembre del 2026 por La Mejor FM y por Claro Música. Más diversión y tengo a Uriel. Hola, buenas noches.
3: ¿Qué tal, pandita? ¿Cómo andas?
2: Yo a toda máquina. ¿Y tú, hermanito? ¿Qué me cuentas?
3: Muy bien, pandita. Pues aquí marcándote porque quiero hacerle una broma a mi prima.
2: ¿A tu prima? Órale, ¿cómo se llama la prima?
3: Nayeli.
2: Nayeli, órale, ¿qué bromita para la prima Nayeli, compadre?
3: Bueno, panda, pues ahorita anda pasándola mal, buscando trabajo.
2: ¿Y eso?
3: Entonces, pues, ya ves, no encuentra chamba.
2: Ajá.
3: Entonces, el punto es, darle como una opción de que yo tengo un conocido, un amigo.
2: Uh-huh.
3: Y pues le está ofreciendo trabajo, ¿no?
2: Para Oye, cuidar. ¿Y desde hace cuánto tiempo no tiene chamba esta Nayeli, tu prima?
3: 3 meses ya, pamita. Un poquito Hombre, más, yo creo.
2: ¿Y a qué se dedicaba?
3: Pues cajera, en un centro comercial.
2: ¿Y por qué le dieron? Muchas gracias, mucho gusto.
3: Pues ya ves, le quiso jugar a la emprendedora y pues no se le dieron las cosas.
2: Chale, qué mala entonces, pata.
3: Pues ya.
2: Ok, sí, bueno, pamita, entonces, aquí la idea es que es un amigo tuyo. A ver, ponme bien en contexto cómo la tienes pensada.
3: Sí, panda. Mira, es un gerente de donde yo trabajaba.
2: Uh-huh.
3: El punto es que es un amigo mío, muy amigo, que logramos generar una buena amistad.
2: Okay.
3: Yo le he estado ayudando a buscar trabajo, en el último mes hemos estado metiéndonos a páginas de empleos.
2: ¿Y hasta qué estudió o qué onda?
3: Terminó la prepa, pero pues la regó muy joven.
2: Oye, ¿y tiene familia, tiene marido? ¿Cómo es la situación de tu prima?
3: Dos hijos, cuando tiene dos hijos.
2: Uh-huh.
3: Ya una niña que tiene 14, ya va para los 15, que pues también está buscando la chamba para ahorrar y hacerle 15, ¿no?
2: Ok.
3: Y el otro ya de 10 añitos.
2: Perfecto, entonces tiene una niña de 14 y un niño de 10. Bueno, entonces la idea es llamarle y decirle, ¿qué, Uriel?
3: Que le encontré trabajo con mi amigo, que es gerente de la financiera donde estoy, pero es para cuidar así. Entonces, ahí el punto es como de decirle, ¿no? Que el niño es hiperactivo, que algunas problemillas tal vez de salud, y que tiene que llevarlo, ¿no? Atenderlo, dormirlo, cambiarlo, tal vez ahí, para no sé qué le puedas meter más tú también.
2: Digo, no sé, tú sabes que una broma es llevar al límite a una persona, en este caso a tu prima, pero si está desempleada, no tiene chamba, tiene dos hijos y le vamos a poner que ponga a cuidar a mi hijo, pues va a decir, pues sí, ya, ¿no? ¿Cuál es el límite o para dónde la llevamos?
3: Pues como dices tú, al límite, Pandasan.
2: Por eso, pero tú dime cuál es el límite, pues la broma le estás poniendo tú, Uriel.
3: Sí, lo sé. Pues queda el ridículo, panda, queda el ridículo. Tú como que la lleves, le digas, oye, pues tendrías que cantarle al niño como para el afán de dormirlo. Como qué canción le cantarías tú al niño para que pueda dormir.
2: Ok, bueno, ejemplo. Le hablo directo, me presento como tu ex jefe, tú me la presentas, ¿cómo lo hacemos?
3: Hace rato le comenté esta parte de que un amigo la iba a contactar. Entonces, si es que te contactes directamente tú.
2: Ok, ¿sabrás qué nombre me pongo o los nervios te traicionan y tampoco lo sabes?
3: Isaac,
2: perfecto, marcamos en directo desde el Panda Center. Las bromas están en el Panda Show.
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5: Saludos desde León, Guanajuato, mi pandita. Buenas noches, mi pandita. Buenas noches, mi pandita. Saludos desde León, Guanajuato, donde la vida no vale nada y donde se dan las ricas guacamayas. Un saludote, mi pandita. A diario lo escuchamos con sus bromas del Panda Show. Saludos desde León, Guanajuato, mi pandita. Ahí salúdenme a su mamita.
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2: Esto va, papá,
3: Sí. Bueno.
7: Es que quiero jugar un rato porque si no me aburro, papá.
2: Pues sí, pero yo necesito hablar. Bueno.
8: Dígame.
2: Sí, la señora Nayeli, habla el señor Isaac, soy amigo de Uriel.
8: Sí, mucho gusto, dígame.
2: Tanto gusto, ¿cómo está, señora?
8: Muy bien, gracias, ¿y usted?
2: Pues, bien dentro de todo, con mucho trabajo. No sé si Uriel le comentó algo, soy gerente de una empresa.
8: Sí.
2: Y bueno, soy padre soltero, tengo un hijo de 7 años llamado Nicolás y bueno, pues tratando de salir adelante en esta situación tan difícil, ¿no? Muchos tenemos algún tipo de problemas, otros diferentes, tratamos de buscar la estabilidad, pero es muy complicado. ¿Cómo está usted?
8: Bien, bien, bien, aquí igual.
2: Qué bueno. Sí. Me comentaba Uriel que usted tiene experiencia en cuidar niños. Yo ando buscando a alguien que pueda cuidar a mi hijo.
8: Sí, tengo 2 niños.
2: Ah, tiene 2 niños. Sí, me comentó una niña de 14, algo así, ¿no?
8: Sí, una niña de 14 y un niño de 11.
2: Ah, qué bien.
8: Entonces, pues, experiencia sí tengo.
2: Qué bueno, bendito sea Dios. Mi mami cuidaba a mi hijo, pero lamentablemente tuvo una operación de hernia. Y ya, con un loquito tremendo de 7 años, bueno, pues ha sido imposible. Aparte que mi mami ya es una persona de edad, tiene 77 años. Y bueno, me estaba apoyando una vecina, pero también tiene hijos. Y bueno, es algo complicado. ¿Por qué no me platica, señora, de su experiencia? Algo me platicó Uriel, que usted cuidaba niños, pero me gustaría platicarlo más en directo.
8: Sí, pues no, como tal, no, la verdad es que no he cuidado a niños, otros niños, pero pues ahorita yo estoy desempleada.
7: Con la señora y todo.
8: He estado buscando trabajo y pues sí, ahorita en este momento estoy desempleada. Uh-huh. Uriel me comentó que usted necesitaba a alguien para que le cuidara al niño.
2: Sí, principalmente por las tardes de las 5 a las 12 de la noche, que es cuando es el tiempo que más lo necesito. Por la mañana, como le comentaba, hay una vecina que me ayuda. Yo trato de venir todos los días a comer a casa para estar con él. Y ya en la noche me cuesta un poquito de trabajo, incluso pues ya llevarlo a la cama y todo, ya cuando yo llego, pues tiene que estar dormido, ¿no? Es un poco cabeza hueca, se duerme entre 11 y 12 de la noche, sí, es tremendo. Pero tiene disponibilidad de tiempo, ¿no, señora Nayeli?
8: Ajá, ¿hasta dónde sería?
2: Esto sería en Acoxpa.
8: ¿Acoxpa? Ah,
2: sí, lo que es Las Bombas y Miramontes. ¿Usted dónde vive? Sí.
8: En Xochimilco.
2: Ah, mire, pues yo estoy dispuesto también a pagarle un taxi seguro, ¿verdad? Sí. Para que pueda, pues, retirarse en las noches. Ahora, ¿de cuáles son sus pretensiones?
8: Sí. ¿Usted cuánto le está pagando a la chica de la mañana?
7: Papi.
2: Yo le estoy pagando 3,000 pesos.
8: Ajá.
2: Sí, le estoy pagando 3,000 pesos. Ahora este es un horario nocturno. No sé si tendrá que ser un poco más, ¿no?
8: Bueno, ¿usted podría pagarme a la semana?
2: Sí, claro, por supuesto, a la semana, a la quincena o al mes.
8: Okay.
2: Sería prácticamente como usted me diga.
8: Ajá, sí, pues es que la verdad ahorita sí. ¿Estás hablando con necesito una
7: bruja,
8: cobrar?
7: ¿Bruja?
2: No, no más es una bruja, es una señora que te va a venir a cuidar, Tommy. Sí, perdón, me decía.
8: Y lo más pronto posible, ¿no? Porque le comento, estoy desempleada. Entonces, pues sí, me interesa.
2: No le entendí lo más pronto posible. Es que mi hijo está aquí.
8: Le digo que
2: quiere hablar que con usted. Sí, sí. Es que mire, lo que pasa que, como le comentaba, es algo inquieto. Le gusta jugar mucho con los carritos. Le gusta que le canten. Edad, ¿no? Le gusta mucho la música. Pone videos. Que le bailen. Él le gusta cantar. Está en toda esta etapa de la hiperactividad, ¿verdad? Entonces está con que quiere hablar con usted. Ya le dije que me aguantara. Y no sé si escuchó que si estoy hablando con la bruja. Le dije que me esperara. Bueno, todo esto, ¿no? Ahorita me gustaría que, pues, incluso platicara con él, ¿no? A ver si hay algún tipo de empatía. Pero no le escuché. ¿Qué me dijo algo de lo más pronto?
8: Ah, sí. Le digo que si se pudiera cobrar, pues, a la semana, pues, para mí estaría muy, muy bien esta parte.
2: Ah, no, no. ¿Le parece un salario de 4,000 pesos por semana por, obviamente, porque es un turno más nocturno, más taxi?
8: Sí, sí, está bien.
2: ¿Me permite comunicarle a mi hijo?
8: Claro que sí.
7: Yo quiero hablar.
2: Lo que pasa que, pues sí, me gustaría mucho la empatía. Voy a poner el altavoz para que platique. Le comentaba y le gusta mucho que le cuenten cuentos, que le canten, que juegue. Pero tiene experiencia con niños, ¿no?
8: Sí, le digo que tengo dos.
2: ¿Ahorita? Bueno, se lo voy a comunicar. Él se llama Nico, se lo comunico. Ándale, hijo.
7: Sí, papá, sí, sí. Bueno.
8: Hola, Nico.
7: Buenas noches.
8: ¿Cómo estás? Buenas noches.
7: Más o menos, porque mi papá no me deja hablar por teléfono y a mí me dijo que iba a hablar con una bruja.
8: Ah, ¿sí? ¿Te dijo?
2: No, no, no es la señora Nayeli, no es la bruja.
7: Ah, pero... ¿Cómo Ajá. te llamas?
8: Yo me llamo Nayeli. ¿Cuántos ya, años tienes, Nico?
7: Yo tengo 7 y voy a cumplir 8.
8: ¿Y cuándo es tu cumpleaños?
7: Mi cumpleaños es en diciembre 6.
8: Ah, perfecto, ya casi, ¿no?
7: Titi, y aparte ya le dije a mi papá que quiero un cumpleaños de Cars.
8: Ah, perfecto, ¿quieres porque la temática
7: me,
8: de Cars?
7: Porque me gustan mucho los coches y así.
8: Ay, qué bueno.
7: Brum, brum.
8: ¿Te gusta jugar?
7: A mí me gusta jugar mucho y correr así fuerte, fuerte, fuerte.
8: Ay, perfecto, a mí también me gusta hacer ejercicio.
7: Pero, bueno, ¿puedo decirle Blanquita?
8: ¿Blanquita?
7: Titi, es que antes había una señora que me cuidaba que se llamaba Blanquita y yo la quería mucho, mucho, pero se murió.
8: Ay, qué triste.
7: Titi, porque yo estaba muy viejita, pero yo tenía 3 años y me acuerdo mucho de ella. ¿Puedo decirle Blanquita?
8: Bueno, mientras me conoces, ¿vale? Ya cuando me conozcas, seguro te vas a aprender mi nombre y me vas a decir Nayi, ¿vale?
7: Está bien. Y señora Blanquita, ¿me va a dar Titi?
8: Pues no sé si tu papá te da mamila.
7: Titi, porque ella me dice que soy un niño grande y a mí me gusta tomar leche.
8: Ah, pero ya puedes tomar en un vaso, ¿no?
7: No, yo quiero Titi, porque a mí me gusta mucho así en la noche cuando me voy a dormir y que me cante. ¿Sabes cantar canciones?
8: ¿Me enseñas una?
7: No, ¿te sabes? ¿Cuál te sabes de canciones?
8: Ay, no me sé muchas canciones de niños.
7: Pero si tú tienes hijos.
8: Sí, pero ellos ya están grandes, ya no cantamos.
7: Cántame, por favor, Blanquita, cántame. Papá, esta señora es una bruja, no canta.
2: Sí canta, pero dile que quieres que cante, por favor, Nico.
7: No, es que yo quiero que tú me cantes, porque si no me cantes, entonces no quiero estar contigo.
8: ¿No?
7: No.
8: A ver, dime qué te cantaba Blanquita.
7: Muchas canciones, cántame.
8: ¿Te sabes la de la vaca Lola?
7: ¿La vaca Locha, Lola? Ah, sí, me la sé. La vaca Lola, la vaca Lola. Él le muele la chichi, se vuelve loca la vaca. Es ¿cómo va?
8: No,
7: ¿cómo? No me la sabo mucho. Cántala.
8: A ver. La vaca Lola, la vaca Lola. ¿Qué más?
7: Le muerde una chichi, se vuelve loca. La vaca Lola, la vaca Lola.
2: No vas, hijo. Te he dicho que hables correctamente.
7: Yo hablo correctamente, papá.
2: No, es tiene una cabeza y mueve la cola, ¿sí va?
7: Ah, qué aburrido. Bueno, ¿qué más, señora?
8: A ver, pásame a tu papá, hijo, por favor.
7: Papá quiere hablar contigo.
2: Pues es que estás haciendo enojar a la señora. O sea, compórtate y todo. Bueno.
8: Hola.
2: Como le comenté, mi hijo es un poco tremendo. La separación por parte de su mamá ha sido difícil. Mi trabajo y todo, pero yo le pido una disculpa si es un poco irreverente. Ahora entiende por qué necesito que me lo cuiden. Pero no sé si usted pueda aceptar el trabajo o no.
8: ¿Qué le comentó Uriel?
2: Pues nada, que porque platicamos de que yo andaba buscando una persona que pudiera cuidar a mi hijo. Y bueno, después me habló y me dijo, oye, tengo una prima que tiene experiencia porque cuida niños y tiene hijos. Yo creo que ahí a lo mejor es donde viene un poquito la confusión porque yo pensé que tenía experiencia, pero no, creo que tiene hijos, más no experiencia, ¿no? No sé si le interesa el trabajo.
8: No sé qué día podríamos verlo para...
2: No, por mí el día de mañana.
8: ¿Sí?
2: Por mí el día de mañana, pero como que vi un poco desesperado a Nico. ¿Sintió empatía usted? Porque creo que él no.
8: Pues sí, es un niño de 7 años, dile, ¿no?
2: Sí, y bastante tremendo, como ya lo escucho. ¿Qué le parece que nos veamos mañana?
8: Sí, para que chequemos ese...
2: ¿A qué horas puede? Yo podría tipo 2 de la tarde cuando... ¿Perdón? Vengo a comer a casa. Podría entre 2 y 4 de la tarde el día de mañana. ¿Usted podría?
8: 4 de la tarde.
2: Así es.
8: Sí, está bien.
2: Mire, estoy aquí en Calzada de las Bombas, número 1400. Mejor le mando un mensaje de texto con la ubicación, ¿le parece?
8: Ok, está bien.
2: Ahí le mando el mensajito y bueno, pues yo le agradezco mucho. Si me puede traer, por favor, su credencial de lector y sus documentos para irlos checando, ¿no? Y nos vayamos entendiendo, ¿le parece?
8: Vale, está bien, se los llevo y ya lo checa.
2: Y yo le mando el mensaje de texto y ahí le voy a poner cómo se oye el Panda Show, que es una broma.
6: ¡A toda máquina!
2: ¡No es cierto, Nayeli! ¡Estás en el Panda Show! ¡Es una broma de Uriel! ¡Aquí estás, en el Pandita!
8: ¿Dónde?
2: Estás en el Panda Show, Uriel. Dile por qué le hiciste la bromita.
3: ¿Qué pasó ahí?
7: Padrino, esta mujer es una bruja.
2: Cállate, Nico, cállate. ¿Cómo estás, Nayeli?
8: Me la hiciste.
2: Oye, bueno. Es una bromita de Uriel. Déjate, lo pongo en la línea para que hable contigo. ¡Adelante, Uriel!
3: ¿Qué tal? ¿Cómo estás, Nayeli?
8: Bien, con este momento. Muy bien.
7: Oye, la vaca Lola le muerde la chichi, se vuelve
2: ya, Tommy, ya.
8: Oye, Uriel, en serio, me hiciste reír. Y ve que yo siempre me estoy riendo de las bromas del panda, ¿eh?
2: Oye, Nayeli, ¿es cierto que andas sin trabajo, chamaquilla?
8: Sí, ando desempleada, pero ya
2: no
8: tengo
2: empleo, digas. ¿No?
8: Mañana ya. Voy a criarte a Nico.
2: Híjole, como que el Nico no le gustó mucho porque como que no canta, ¿sí? No canta.
3: Canta para que...
2: Oye,
3: contrate el panda.
2: Se supone que tienes experiencia porque tienes un hijo de 10 años, según entiendo, ¿no?
8: Okay.
2: Y bueno, otra más crecidita de 14, ¿pero qué, no les cantabas o qué?
8: Sí les cantaba, pero ella tiene un buen.
2: Oye, con razón te dejó el marido, ¿eh? No le cantabas al oído, chaparrita. Oye, pues que encuentres chamba pronto, de verdad. Te mando un beso, también un abrazo para ti, Uriel. Y díganme, familia, ¿cómo se oye el Panda Show?
3: A toda máquina, panda.
2: Vámonos, hasta aquí las bromitas del Panda Show en esta noche de jueves 10 de septiembre del 2026. Gracias a todas las estaciones de la Mejor FM. Regreso mañana, buenas noches. A

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2: Revista del Consumidor Radio. Aunque es un platillo típico de las fiestas patrias, nunca es mal tiempo para comerlo. Hoy en nuestro platillo sabio nos acompaña la Abue Angie para enaltecer nuestros sabores con un plato que nos aporta proteína, carbohidratos y toda la frescura de las verduras. Estamos hablando del pozole blanco con salsa de chile de árbol. ¡Tome nota!
3: Nietecitas y nietecitos, bienvenidas y bienvenidos a Revista del Consumidor Radio. Soy su Abue Angie y hoy en el Platillo Sabio los voy a consentir elaborando un platillo tradicional con ingredientes de temporada de nuestro campo mexicano. Un delicioso pozole blanco con su respectiva salsa. Los ingredientes que vamos a necesitar para el pozole son 1 kilogramo de maíz pozolero precocido, 2 cebollas blancas, 2 cabezas de ajo grandes, 1 kilo de carne de puerco en trozos, 1 kilo de retazo de pollo, 3 cubos de consomé de pollo, sal de grano y 9 hojas de laurel. Para la salsa, 6 chiles de árbol del que pica, 12 chiles de árbol del que no pica, 2 dientes de ajo, 2 jitomates, 3 cucharadas de vinagre de manzana, sal molida y orégano. Para acompañarlo, col, orégano, rábanos, limones y tostadas. Vamos al procedimiento. En 3 ollas grandes ponemos a hervir suficiente agua y agregamos a una de ellas el maíz pozolero. Para dar sabor, cocemos el maíz con hojas de laurel, 1 cubito de consomé de pollo y sal. Además, agregamos 5 dientes de ajo y una cebolla previamente licuados y dejamos cocinar hasta que el maíz reviente. Colocamos en una de las otras 2 ollas el pollo y en la otra la carne de cerdo. En cada una agregamos 3 ajos, media cebolla, 3 hojas de laurel y sal. Tapamos y dejamos que cueza aproximadamente durante una hora. Una vez que todo se haya cocido, vertemos el caldo de puerco, el caldo de pollo y la carne a la olla donde está el maíz. Por último, lo dejamos hervir 5 minutos para que se mezclen los sabores y listo. Para la salsa, licuamos los chiles, el jitomate, los dientes de ajo, el orégano, el vinagre de manzana y la sal. Debemos estar atentos para quitar la espuma que se pueda formar. Para su emplatado, servimos el pozole bien caliente y lo acompañamos con carne deshebrada, col, rábanos, cebolla, orégano, limón, la rica salsa de chile de árbol y tostadas. ¡Y listo! Así de fácil es preparar nuestro pozole, nietecitos. Recuerden que el platillo sabio Profeco, además de tener buen sabor, es muy fácil de preparar. Aporta un balance nutricional y rinde para varias porciones. Anímense a prepararlo y cuéntenos en nuestras redes sociales cómo les fue, nietecitas y nietecitos. No olviden que también pueden ver esta receta en el canal de YouTube Profeco TV. Soy su Abue Angie y me encantó compartir esta receta con ustedes en Revista del Consumidor Radio. ¡Hasta la próxima!
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0: ¿Sabías que si eres mujer y fumas 3 cigarrillos al día, en realidad tu cuerpo está recibiendo el daño de 6? No es exageración, es ciencia. El cigarro atrapa a hombres y mujeres por igual, pero los efectos en el cuerpo femenino son significativamente más agresivos. Y las razones por las que una mujer empieza a fumar tampoco son las mismas que las de un hombre. Hoy vamos a hablar del tabaquismo con enfoque de género. El humo del cigarro contiene unas 7000 sustancias químicas y su efecto es más agresivo en las mujeres. ¿Por qué? Porque el tórax femenino tiene menor superficie que el masculino. Eso hace que el riesgo de desarrollar enfisema, bronquitis crónica o cáncer pulmonar se duplique con cada cigarrillo. Pero no solo los pulmones están en riesgo. Algunos compuestos del tabaco son disruptores endocrinos. Alteran el equilibrio hormonal, en particular de los estrógenos, que son clave para el ciclo menstrual y la fisiología femenina. Esa alteración aumenta el riesgo de cáncer de mama. Por eso, si una mujer fuma y quiere usar anticonceptivos o terapia hormonal por menopausia, debe hacerlo bajo estricta vigilancia médica. Y las diferencias no son solo físicas. Se ha observado que las motivaciones para fumar también cambian según el género. En las mujeres, el motor principal es la sensación de empoderamiento, el cigarro como símbolo de libertad o control. En los hombres, en cambio, suele ser la curiosidad o el deseo de pertenecer a un grupo. Y cuando se trata de dependencia, ellas reportan con más frecuencia razones emocionales. Fuman porque están estresadas, tristes o con problemas de pareja. El cigarro se convierte en un refugio emocional. Los varones, por su parte, suelen fumar en contextos sociales, en reuniones con amigos, después del partido de fútbol, en la sobremesa. En México, alrededor de 15 millones de personas fuman. Según la Encuesta Nacional de Consumo de Drogas, Alcohol y Tabaco 2025, el 9% de las mujeres adultas consume tabaco. Y aunque hoy parezca un fenómeno moderno, los relatos del siglo XVI ya describían a mujeres fumando en las calles de lo que hoy es la Ciudad de México. Algo que inquietaba a los migrantes europeos. Con el tiempo, fumar fue mal visto en las mujeres y se consideró exclusivo de los hombres. Pero la industria tabacalera del siglo XX cambió eso. Y ahora su mercadotecnia ya no va dirigida a los adultos, sino a niños, niñas y adolescentes, porque son los que van a durar más tiempo fumando. La mejor decisión es no empezar. Y si ya fumas, recuerda que las etapas de la vida cambian. El embarazo, la lactancia, la menopausia son momentos en los que desintoxicar el cuerpo no es un capricho, sino una necesidad. Desenmascaremos el atractivo del cigarro, tanto en hombres como en mujeres. Veamos más allá del humo y la publicidad, porque el cigarro no distingue sueños, planes ni proyectos. Pero tú sí puedes distinguir entre lo que te atrapa y lo que te libera. Con información de la doctora Guadalupe Ponciano, de la Facultad de Medicina de la UNAM. Les saluda Mónica Genis.
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4: Esta canción va con mucho cariño y con mucho respeto hasta el cielo para nuestro aventurero, Jason Jiménez.

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El cruce de garitas traído a ti por el sub y baja de la mejor en estos momentos. ¿Cómo está para ir a Caléxico desde Mexicali? Te digo y te cuento que por la garita centro son 20 minutos por la Sentry. En la Ray Lane ya hay bastante fila. Hay una hora aproximadamente, una hora con 10 minutos por la Ray Lane ahí en la Colón. La normal en la Pueblo Nuevo, 45 minutos. Y a Patín más o menos, hay una hora aproximadamente, una hora con 10 minutos por la Ray Lane ahí en la Colón. La normal en la Pueblo Nuevo, 45 minutos.

0: las largas filas acá por lo que viene siendo el puente Pando y por esas cuadras. ¿No te ha tocado? No.
1: Yo creo que a partir de las 7 más o menos ahí ya empieza a haber bastante tráfico, pero pues ahorita pues no va a haber clases, güey, porque suspendieron las clases por el calor. Entonces pues va a estar más controladito el pedo. Debería, me imagino que debería. De hecho, no, creo que desde las 6 ya más o menos ya empieza el tráfico ahí a...
0: Acá en la carretera San Luis están reportando desde el Boulevard Carranza hasta la calle Primera, está algo congestionadón, pero está avanzando, el cual se queda un poco libre, pero desde la novena para lo que vienen siendo los parques industriales, ahí es donde está lo bueno. Así que vámonos, ahorita regresamos, volvemos, iniciamos, señores, esta mañana, 6:09 a.m, ahorita regresamos. ¿Con quién nos vamos, suavecito?
1: Nos vamos con la adictiva banda.
0: San José de Mesilla,
1: será esa antes. Se llama Cuídala. Nosotros nos vamos a música y regresamos con todas las noticias nacionales, internacionales, locales, de todo. Volvemos, buenos días.

regresamos, 6:12 a.m. Hoy 11 de septiembre del 2025 y hoy se conmemora 25 años del 11S. De todo esto de los ataques que pasaron exactamente un martes 11 de septiembre, pero del 2001 en Estados Unidos. Uno de las, pues yo creo que uno de los, no sé si decirlo, llamarlo accidente o ataques, o una de las cosas más trágicas que han pasado en los Estados Unidos. Algo muy muy feo, que fue el ataque a las Torres Gemelas, que fue ya pues hace 25 años exactamente. La gente se pregunta y mucha gente dice, más o menos, ¿esto por qué toma tanta importancia? Bueno, pues toma tanta importancia porque era un día laboral, era un martes cualquiera, un martes como cualquier otro, donde había muchísima gente trabajando en el edificio, en los edificios de las Torres Gemelas, y llega este ataque de los aviones, ¿no? Donde se

0: se estrellaron ahí y pues pasó una de las tragedias. Demasiada gente trabajando. La gente, la familia de las personas que estaban ahí trabajando, pues una noticia muy, muy trágica. ¿Cuántas personas murieron en esos atentados? Fueron aproximadamente 2,977 personas que perdieron la vida. Todos estos, pues, en las Torres Gemelas, ¿no? 246 pasajeros y tripulantes a bordo de cuatro aviones. De los cuatro aviones que se estamparon, no nomás fueron cuatro aviones que se estamparon, recuerden, en Nueva York. También fue en otra zona de los Estados Unidos. En las Torres Gemelas murieron 2,606 personas, ya sea al momento del ataque o posteriormente la causa de las heridas sufridas durante el mismo. Y 125 personas en el Pentágono. Ya son 25 años. Qué rápido pasó este accidente, esta cosa de las Torres Gemelas, ¿no?
1: Sí, estuvo muy zarra, güey. Muy zarreado, la neta. Y todo eso nos vino a cambiar la vida, ¿no? Vaya, los que vivimos aquí en frontera. Porque, pues, no sé si fue lamentablemente o afortunadamente a eso. Viene una cosa junto con pegado, del cual, pues, las normas de seguridad cambiaron los aeropuertos, cambiaron muchísimas cosas alrededor del mundo, pues ahora sí que después de la catástrofe de esto.
0: Esto del 11 de septiembre es un tema muy, muy sensible, para Estados Unidos y para nivel mundial también, obviamente, pero pues en Estados Unidos se vive de otra manera y se entiende, güey.
1: Así es, todos los controles fueron un poquito más estrictos en todo lo que viene siendo seguridad de aeropuertos, empezaron a haber más puertas blindadas en cabinas de aviones, en aviones comerciales, güey. Todo lo que tenga que ver entre política exterior y guerras, pues nuevas guerras. El cambio de gobierno, instituciones, los departamentos de seguridad nacional, todo ese tipo de cosas, que es lo que se tuvo que implementar a raíz de esto, pues, como te comentaba, no sabemos nosotros si es para beneficio, porque en algún momento se tenía que poner más estricto, pero el mundo se miró colapsado. ¿Por qué? Porque ahí es donde Estados Unidos voltea y dice, ¿sabes qué? Con esto vamos a cambiar todo esto, y empiezan a tomar sus, ahora sí que, pues sus debidas atribuciones en ciertas cosas, y dicen, a partir de esto ya no vamos a hacer esto, a raíz de esto vamos a hacer esto. Y pues Estados Unidos casi es el que anda, viene mandando, ¿no? ¿Por qué? Porque pues, para empezar, en toda Latinoamérica, pues Estados Unidos es el papá de los pollitos.
0: Sí, y miraba comentarios en redes sociales anoche, fíjate, antes de dormir, que decía, no, es que siento que a lo mejor exageran mucho esto. Yo creo que no, evidentemente no lo exageran. Es una fecha muy importante para mí, y miré una comparación muy buena que dije, bueno, pues tiene razón esta persona. Es como si aquí en México, tipo, no sé, en el Estadio Azteca, güey, está en un partido un sábado lleno de gente, de un partido de América contra Chivas, lo que sea, y pasa, llegan dos aviones, tres aviones y se estrellan en el Estadio Azteca, ¿sabes? Causando un accidente de tantas personas, güey. Obviamente es una tragedia a nivel mundial y es una tragedia que nunca se va a olvidar para el país, ¿no?
1: Así es. Pero bueno, el rollo está en que hay muchísima noticia alrededor del mundo. El día de hoy, pues, se conmemora a todas aquellas familias, a todos aquellos seres humanos que perdieron la vida en esa tragedia. Y, pues, por eso nos vamos a enfocar un poquito más en lo que viene siendo la nota internacional sobre esto, el cual ahorita ya está saliendo por todas partes homenajes al 11 de septiembre, de que se cumple 25 años de los atentados que cambiaron Estados Unidos y al mundo, como te lo comentaba. Ahí lo van a estar pasando en diferentes cadenas televisivas, también en las redes sociales, pues va a estar lleno, ¿no? Todo este rollo. Si la red social hubiera estado como ahorita, en aquel entonces, ¿qué crees tú que hubiera pasado? ¿Qué crees que hubiera cambiado? ¿Crees que hubiera habido más miedo? ¿O la televisión se encargó solamente de mostrarnos ese miedo que conllevaba? Porque yo pienso que la red social te pudo haber captado muchísimas cosas.
0: Sí, te hubiera mostrado otro lado, güey, imagínate todos los videos que hubiéramos visto también. Yo creo que esto hubiera sido más trágico por toda la información que se iba a dar en ese momento tan rápido y todo lo que iba a ir saliendo, ¿no? Conforme el día y todo eso.
1: Así es. Vámonos, señores, ahorita regresamos. Dicen que fueron exactamente 149 minutos de caos y terror que cambiaron al mundo.
0: Qué feo, güey, neta.
1: En aquel entonces.
0: Sí, todavía veo tomas de videos de ese tiempo.
1: 7 de la mañana con 59 minutos, creo.
0: Está muy feo, sí.
1: Fue el primero.
0: Chale.
1: Así que esto fue en el vuelo 11 American Airlines AA-11. Despega desde el Aeropuerto Internacional de Logan de Boston rumbo a Los Ángeles, con la capacidad máxima de tripulación, es decir, el piloto y copiloto más 9 aeromozos. Entre los 81 pasajeros viajaban 5 atacantes, uno de los cuales el líder del tráfico de los atentados, el egipcio Mohamed Atta. El plan ya estaba en marcha.
0: Chale, güey.
1: 5 secuestradores para poderse asegurar de que se cumpliera lo que se iba a hacer.
0: Qué pedo, güey. No, pero bueno.
1: Vámonos, ahorita regresamos, señores. Arrancamos. Esta mañana es viernes. Viernes de quejadera.
0: Viernes 11 de septiembre del 2026.
1: Regresamos.
0: Buenos días.
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1: Regresamos, señoras y señores. Volvemos.
0: Regresamos. Pues esto sí es nacional, sí, porque pues Carin León, tu artista favorito, se estrenó.
1: ¡Asco!
0: Se dio el taco el día de ayer en Las Vegas. ¿Sí supiste lo que pasó, no? Ahí
1: supe que se iba a presentar y que no llegó.
0: Pues sí, se iba a presentar ahí en Las Vegas, ahí donde está esta la esferota y todo eso, güey, ahí mero. Se iba a presentar y pues de repente, güey, que no, que siempre no, que se canceló el evento. Y uno, la gente, güey, lo peor de todo es que ya estaba sold out, la gente ya estaba ahí esperando que este vato pues llegara y nomás cantara. Y pues el concierto quedó cancelado la misma noche y supuestamente los boletos serán válidos al concierto, el próximo concierto. ¿Pero cuándo crees que está programado el próximo concierto, güey?
1: ¿Cuándo?
0: 15 de septiembre del 2027. O sea, para un año más, güey, van a ser válidos los boletos que compraste para este concierto. Y Carin León, pues ahí dando sus disculpas y todo en redes sociales, dice que por un contratiempo inesperado durante mi traslado y poniendo siempre por delante la seguridad de todos, lamentablemente tenemos que reprogramar el show de esta noche en Speaker. Sus boletos serán válidos para la nueva fecha el 15 de septiembre y si de plano no pueden acompañarnos, pueden solicitar su reembolso en el punto donde los compraron dentro de los próximos 30 días. Sé todo el esfuerzo y la ilusión y las ganas que muchos traían de estar aquí esta noche y de corazón les ofrezco una disculpa por los inconvenientes que esto pueda causar. Gracias por su paciencia, dijo Carin León en redes sociales.
1: A gusto el viejo. Oye, vámonos rápidamente hasta lo que viene siendo con esta noticia de Camilo VII. Pues dicen que ahora que metieron a este vato al bote, güey, que los internos golpearon a Diego N. por crimen contra el tecladista de Camilo VII. Golpean y torturan al vato, presunto responsable de homicidio de Jonathan Meléndez, tecladista de Camilo VII, tras la llegada a la cárcel. Dicen que pues al llegar ahí los internos lo agarran a guamazos. Y la defensa del imputado denunció de manera pública que su cliente enfrentó diversos incidentes tras un ingreso a la cárcel, los mismos que lo han dejado loco, supuestamente. De acuerdo con el abogado defensor, tras su ingreso al centro penitenciario, los reos presuntamente cometieron agresiones contra Diego que habrían dejado secuelas psicológicas.
0: ¡Ay, la mamá! ¡Ay, güey!
1: Y ya por eso le van a reducir ciertas cosas y lo van a tener que dejar libre, güey.
0: Pues, ¿qué te digo? Así funciona a veces las cosas por acá.
1: Esto hallaron en el auto usado por Diego el día del multihomicidio. Tras la detención de Diego y su chofer, autoridades revelaron que dentro del auto usado, el día que cometieron el multihomicidio, se encontraron cinchos grandes, guantes negros, cubrebocas, así como una caja fuerte que contenía memorias USB que presuntamente almacena contraseñas de criptomonedas.
0: Sí, es la nota más popular, ¿no? Que supuestamente fue por eso. Otras notas decían que porque debía dinero, pero pues yo me voy más por esa de las criptomonedas, ¿eh? La verdad es muchísimo dinero una criptomoneda, güey. Y ahora si tenía todas las contraseñas ahí de varias criptomonedas, pues...
1: Yo Dios soy mío. De la idea. Soy de la idea. Probablemente. Estoy mal. Que cuando una persona comete un homicidio, pierde sus derechos. Como un rata, como un lacra, como un matón, una persona asesino. Le dan derechos al momento de entrar... En juicio, en este caso que lo golpean, me lo están dejando loco y por ello va a suceder esto. O sea, güey, no fue uno, fue un multihomicidio. Ahí deberías de perder tus derechos. O sea, sí. Yo la neta en lo personal, lo voy a decir, no soy abogado, obviamente, y me vale madre. Pero compa, con dinero baila el perro y con las leyes, hijo de su madre, güey, sabiéndotela de todas, cualquier línea delgada. ¿Vas para afuera?
0: Ten cuidado, exactamente.
1: Vas para afuera, puede ser, agarra un buen abogado, porque un buen abogado es una persona bien estudiada. Cuesta un billete.
0: Sí.
1: Pero te saca del bote,
0: pero
1: compa.
0: Pero te ayuda, busca
1: la manera.
0: Güey,
1: mataste varias personas en su propia casa, cabrón.
0: Y hasta un perro, güey.
1: Güey, ahí deberías de perder todos tus derechos, compa.
0: Como ser humano, ¿no?
1: No, que no por eso le va a dar derecho a que lo golpeen, pero sí le dio el derecho de matar, ya va a cumplir la condena. Ah, ok, entonces puedo matar a 100 personas... Y me meten al bote y déjenme aquí a gusto, no me pueden golpear, no me pueden hacer nada porque yo ya estoy cumpliendo mi condena. La condena es lo menos que debe de pagar esa persona.
0: Entonces tú estás a favor de que
1: Deberían de darle flit, güey. Sí. La neta, está mal lo que estoy diciendo, pero compa.
0: En algunos países es legal, en México, pues no, todavía no. No lo es.
1: Madre, loco. En México no lo es. Leyes mexicanas también a toda madre.
0: Oye, hablando de cosas mexicanas, fíjate que el presidente de Estados Unidos, el vicepresidente, perdón, de Estados Unidos, J.D. Vance, estaba ahí en una convención republicana en Dallas, Texas. Y mientras estaba ahí en la convención y todo, después este güey andaba ahí dando sus menciones. Había un manifestante mexicano que asistió a su discurso durante la convención en medio del mandato del Partido Republicano en Dallas, mientras ondeaba la bandera mexicana. O sea, estaba un vato ahí como que, ah, sí, miren, aquí está el poder mexicano, el poder mex, aquí andamos en una, te digo, como era una convención totalmente, pues, republicana, del Partido Republicano en Dallas, Texas. Y pues un episodio que aprovechó para reivindicar el nacionalismo estadounidense y cargar contra la izquierda. Y le dijo el vicepresidente J.D. Vance, le dijo a la persona que estaba ondeando la bandera mexicana, le dice, si amas tanto a México, vete ahí. Yo te compro el boleto de avión, dijo Vance después de que el manifestante mostrara la bandera mexicana durante la intervención. Y pues todos, güey, todos aplaudiéndole a J.D. Vance. Y pues también, güey, la neta, yo sí le doy crédito y me voy un poco por el lado de este vato. Pues, ¿qué necesidad tiene que estar haciendo un mexicano ondeando la bandera también en una convención republicana de los Estados Unidos, de donde están pues todos los estadounidenses? Es como si está aquí una convención o algo muy mex y todo, y ves un güey con la bandera de Estados Unidos, ¿me explico?
1: Sí, claro.
0: Creo que no va tanto. Y mucha gente se enojó, dice, no, pues, ¿por qué tratan así al mexicano? Güey, pues, no tiene nada que estar haciendo ahí con la bandera, para empezar. Así es. Sí, pero pues que no esté haciendo ese tipo de cosas, pero bueno.
1: Oye, que Donald Trump dijo que le iba a dar $5,000 a cada adulto
0: cuando
1: si ganara.
0: $5,000, güey.
1: No está comprando el voto, está haciendo una compensación.
0: Ah, qué inteligente salió.
1: ¿Qué te digo? Está bien descarada la política tanto en Estados Unidos como en México, loco, la neta.
0: ¿Qué te digo?
1: Vámonos con música.
0: Y uno piensa que nomás es en México, ¿no?
1: Ay, Dios. Estamos perdidos. Estaba checando un video de un reportero que está hablando con el pedo de Damaso. ¡Ah, madre, loco!
0: ¡Qué feo! ¿Eh?
1: Vámonos, ahorita regresamos, señora. ¿Con quién nos vamos?
0: Mariano Ochoa llega por acá. Te mandé la goma. Buenos días.

0: 6:34. ¿Cómo está el cruce de garitas en estos momentos? Para ir a Caléxico desde Mexicali en la garita centro, en la Sentry, son 20 minutos. Rail Lane son 45 minutos. La normal son 50 minutos. Y a Patín te estás aventando unos 40 minutos aproximadamente. También por la garita Nuevo Mexicali en la Sentry son 10 minutos. Rail Lane son 35 minutos. La normal son 25 minutos. Y a Patín te avientas más o menos unos 10, 15 minutos aproximadamente. Ese es el tiempo estimado en el cruce de garitas. Un corte comercial y regresamos. Buenos días.
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0: Vámonos rápidamente con lo que viene siendo la noticia local, lo cual están buscando a otra muchacha. Dice, ayúdanos a encontrarla para localizarla, universitaria Brenda Berenice Francia Saucedo, que dice que tiene 19 años de edad, mide 1.60, pelo cobrizo oscuro, piel clara. Dicen que estudia en UABC Ciencias Administrativas, loco.
1: Ah, caray.
0: En caso de que la mire, que nos echen la mano ahí, ¿no? Para que reporten. Oye, están reportando que tembló.
1: Dicen,
0: pero no he checado nada, ¿eh?
1: Yo no la sentí.
0: Nada he checado. Vamos por acá a ver si a alguien no se le hace agua a los pulmones, o sea, que se le antoje.
1: Ah, ok.
0: Dice en la nota esta que aseguraron 310 kilos de mota en San Antonio de las Minas. Esto sucedió aquí llegando a Ensenada. Los agentes de la FESC y del Ejército decomisaron 310 kilos de marihuana durante un operativo de vigilancia en la delegación de San Antonio de las Minas en el municipio de Ensenada. El decomiso fue después de una breve persecución en el que el conductor de un auto cargaba la droga, chocó y huyó dejando el cargamento. Los elementos estatales y federales patrullaban la zona del Valle de Guadalupe cuando detectaron una camioneta Jeep Cherokee color guinda modelo 2016 con placas transitando por un camino de terracería, y al percatarse del convoy, quien tripulaba una unidad, aceleró y accionó el claxon de manera reiterada. Dicen que la maniobra llevó al individuo hasta el acceso de un predio ubicado sobre la avenida Gómez Farías, donde el predio y el control chocó contra un poste. Después se bajó el auto y escondió entre los matorrales, de donde nadie lo pudo encontrar. Cuando los efectivos regresaron a la camioneta, localizaron 31 paquetes de marihuana durante el reconocimiento del área desde el exterior. Ok, a ver. Cortearon un güey con mota.
1: Ajá.
0: Le iban pisando los talones.
1: Sí.
0: El vato se estrelló.
1: Voy entendiendo muy bien.
0: No le pasó nada.
1: Okay.
0: Llegan al lugar y no hay nadie.
1: Wow, qué maravilla. No había nadie. ¿Tú crees que no había nadie?
0: No lo sé, pero probablemente le pegó una ceguera como la de las ratas de Shrek. Probablemente.
1: Sí, que no vemos nada.
0: No, pues entre la tierra, entre... ¿Me explico? O sea, pudieron suceder muchas cosas, güey. A lo mejor pasó un pájaro gigante y con la sombra, pues nada, alcanzó a ver para dónde se agarró el vato. Digo, no, pues nosotros no estuvimos ahí, güey. Yo solamente estoy dando la nota.
1: O se quedaron ciegos de repente.
0: Pero está incurada, ¿no? Cómo vas correteando un carro y de repente, ¡fuas! El mago lo hizo de nuevo.
1: Oye, entonces agarraron más de 310 kilos, ¿no? De
0: mota.
1: Ay, ni para el arranque, mi niño. Ah, no es cierto. Oye, también aquí en Mexicali falleció un elemento de la FESC el día de ayer por un ataque cardíaco, supuestamente.
0: Sí, es cierto.
1: Mientras estaba laborando, fue durante la mañana de este jueves 10 de septiembre donde se reportó a los números de emergencia que un elemento de la FESC comenzó a sentirse mal y perdió el conocimiento mientras realizaba un operativo de vigilancia sobre la avenida Álvaro Obregón en la colonia Primera Sección. Al llegar, pues los paramédicos de la Cruz Roja comenzaron a realizar las maniobras de RCP. Sin embargo, pues poco tiempo después la víctima fue declarada sin signos vitales. La persona ya por nombre César y tenía 57 años de edad. Quien estaba también asignado al escuadrón Violeta. Esto pasó el día de ayer en la mañana, te digo.
0: Ahí fue por el Callejón Reforma, creo,
1: sí,
0: si no me equivoco.
1: Ahí mero fue por
0: Oye,
1: ahí.
0: Oye, vámonos con unos asaltaoxos que fueron detenidos en Quintas del Rey. Dicen que los policías municipales que patrullaban por Quintas del Rey detuvieron a dos presuntos objetivos prioritarios que podrían estar relacionados al menos con cuatro robos violentos en distintos oxos. Dicen que la interacción de la calzada Montalvo y calle Puente de la Reina, los elementos de Dirección de Seguridad Pública observaron un vehículo sedán Acura TL de color blanco modelo 2005 con engomado de Jonapafa, cuyo conductor cometió una infracción al reglamento de tránsito, por lo que le marcaron la parada con código y sirena, y durante la intervención se le solicitó al conductor que acreditara la propiedad del vehículo, pero no logró hacerlo, y por ese motivo se le solicitó una inspección precautoria en la que localizaron a ambos sujetos con dos armas punzocortantes. Dicen que es Gavino N de 46 años de edad y Oscar Miguel de 31. Fueron detenidos por la portación de armas prohibidas. Ambos fueron llevados a la comandancia central de acuerdo a la información de la Unidad de Análisis de Inteligencia y Acción de Seguridad Pública. Tanto el automóvil antes señalado como los dos asegurados están presuntamente relacionados al menos en cuatro robos de Oxxo con violencia registrados en diversas tiendas de la ciudad.
1: Ándale, ese roba Oxxos, güey, ¿cómo la ves, güey? Oye, también casi 10,000 multas y más de 178 detenidos por faltas ambientales en Mexicali. Las sanciones llegan casi a los 47,000 pesos, o sea que la DSPM reporta casi 10,000 multas por derrames de agua, acumulación de basura, maltrato animal y otras faltas en la capital de Baja California. Tirar basura en la vía pública, mantener acumulaciones, desechos en domicilios, quemar residuos o incluso dejar mascotas sin atención son algunas de las conductas que han llevado a casi 10,000 personas a ser sancionadas durante este año en Mexicali. O sea que la patrulla, la policía ecológica está haciendo su chamba, güey.
0: Ojalá.
1: Qué bueno, qué bueno.
0: Ojalá, porque sí, mucho cochinón, la neta.
1: Mira, los que son los policías.
0: Oye, que localizaron a la muchacha, perro. ¡Ay, Irvincito!
1: Ahí sale la nota.
0: Oye, en la nota que estaba buscando yo acá, a ver si nuestros compas de Repatria se van actualizando un poquito y estos vatos. Pero en Reporte Ciudadano, hace 5 horas, ya localizaron a la muchacha, güey.
1: ¿Ya?
0: Ah, ya localizaron, bueno, a la muchacha, güey. Qué perro, güey.
1: La de 19 años.
0: Sí, güey, ya la localizaron, güey.
1: Qué bueno.
0: Vámonos, Recio. Ahorita regresamos, señores. Nos vamos porque ahorita que regresemos nos vamos con los deportes.
1: Pero nos vamos con música primero.
0: Vámonos con música. Hoy lo que dice el primo. Sobre la noticia.
2: Primo, buenos días. Suavecito.
1: Ahí te lee.
2: ¿Te imaginas un gabacho el día del grito allá en Mexicali con la bandera de Estados Unidos gritando USA, USA? ¿Qué le harían? Ay, vete, vete. Puchi, puchi. Vete a los United, vete de aquí. No, lo agarran a...
1: guamazos.
2: A besos y abrazos.
1: Facto, amigo, facto. Nos vamos con música y regresamos.
0: Es real, primo. Saludos, ahorita regresamos, señores. Buenos días.

0: Así es, arrancamos con los deportes, vamos con la información deportiva y arrancamos primero que nada, antes que cualquier otra cosa, con el béisbol de las grandes ligas, ¿te parece?
1: MLB.
0: La MLB. Vámonos con los resultados del día de ayer, que fueron pocos partidos, raro de la MLB, pero pues ya se acercan también los playoffs de la MLB, así que atentos, los Braves contra la Tampa Bay Rays, se llevan la victoria los Braves 3-1, Phillies contra los Astros de Houston, se llevaron la victoria 2-1, Mariners contra Rangers 4-3, se llevaron la victoria los Mariners, Yankees contra Rockies 10-3, se llevaron la victoria los Yankees, y White Sox contra los Piratas 2-0, se llevaron la victoria los Piratas. Para los partidos del día de hoy hay varios partidos, pero te resumo los partidos más importantes.
1: Resúmemelo.
0: Te la resumo toda. Chicago Cubs contra Piratas a partir del día de hoy. Tigers contra Rockies, Nationals contra Angelitos, Yankees contra Mets, Blue Jays contra Orioles, Red Sox contra los Royals, Rays contra Astros, Marlins contra Dodgers, Braves contra Phillies, Brewers contra Reds, Twins contra Guardians, Cardinals contra White Sox, Diamondbacks contra los Rangers, Athletics contra Mariners, los Gigantes de San Francisco contra los Padres para cerrar el día de hoy. ¿En dónde? En San Francisco. Esos son los partidos para el día de hoy en la MLB y hoy regresa la Liga MX. Hoy es viernes, güey, es viernes ya, qué rápido. ¡Qué rápido! Y es viernes los partidos para la Liga MX del día de hoy. Hoy regresa, vuelve la Liga MX y yo te digo aquí más o menos los partidos que va a haber para el día de hoy. Que por cierto, ayer hubo un partido pendiente que quedaba de la jornada número 8. Pumas jugó contra León en Ciudad Universitaria y se llevó la victoria Pumas 3-1. A partir de hoy hay varios partidos interesantes. Necaxa contra Puebla, Atlante contra Pachuca, Tijuana contra Querétaro aquí en Tijuana. También Toluca contra Atlas, Monterrey contra Tigres, el Clásico Regio, Cruz Azul contra América, el Clásico Joven, Santos contra Juárez, Guadalajara contra Pumas y León contra San Luis son los partidos para el día de hoy. También queda otro partido pendiente de la jornada 7 que se va a jugar este martes 15 de septiembre, Puebla contra Toluca en Puebla a partir de las 6 de la tarde. Esos son los partidos interesantísimos de la Liga MX. ¿Quién llega mejor posicionado? Pues evidentemente llega el América en primer lugar y eso con un partido menos. Llega el América en primer lugar, segundo lugar Chivas. Se me hace muy raro, güey, ver al América y a la Chivas en el primero y segundo lugar. Es muy, muy difícil de creer.
1: Me gustaría verlos encontrándose ellos juntos.
0: Pues es el 19 de septiembre, hermano, que juega Chivas contra América. El 19 de septiembre en la jornada número 9 se enfrentan. Me gustaría ver mucho este partido, la verdad, y ver qué es lo que pasa. Toluca en tercer lugar, Tijuana, también me sorprende mucho ver a Tijuana en cuarto lugar, Atlas en quinto lugar, Cruz Azul en sexto, Pumas séptimo y Querétaro en octavo. Otra cosa que me sorprende es ver a los cuatro grandes, güey, y si tomamos hasta Toluca como quinto grande, a ver a los cinco equipos más populares y más ganadores de México en los primeros ocho lugares, güey, eso me sorprende mucho. León en el noveno, Puebla en décimo, Monterrey en el onceavo, Monterrey no anda tan bien, Pachuca está en el lugar número 12, Necaxa en el 13, Atlante en el 14, en el 15 está Tigres, en el 16 está el San Luis, Santos en el 17 y en el 18 en el último lugar está Juárez, que se pelea en el último lugar en esta próxima jornada número 8.
1: Oye, dice por acá, ¿y el Santos?
0: Y el Santos, pues, se va a enfrentar contra el peor equipo. Los peores equipos se enfrentan esta jornada. Ya veremos el lunes si estoy contento o estoy triste porque perdieron contra otro equipo más malo.
1: Lo voy a ver.
0: Pues,
1: ¿A qué hora juega?
0: A ver si aguantas, hermano. Es el domingo, a las 6 de la tarde.
1: Voy a perder mi tiempo, 190 minutos.
0: 120, güey.
1: Ah, son 120. 120 pero minutos. Porque yo lo miro con comerciales, güey.
0: Ah, ok, está bien, sí, tienes razón.
1: Vámonos, Recio.
0: Vámonos.
2: Choque por la carretera San Luis en el semáforo donde está la Tecate.
1: Ok, a ver qué dice por acá, don José.
3: Hey, hey. ¿Qué onda, viejones? ¿Qué onda? Vámonos a darle. ¿Van a poner canción o no, pues? Pónganse en algo de Fitzen, la de Candy Shop. Saludos y buenos días.
0: No.
3: ¿Sí miraron mis videos o no?
0: Vale, no. Adiós, don José. Ya vámonos. Adiós, bye.
1: No los vimos. Ahorita regresamos, señores. ¿Volvemos?
0: Sí.
1: ¿Los de la lluvia? Muy perro, don José. Muy, muy perro.
0: Uy, nomás esta rolita. Échamela.
1: Ahorita regresamos, señores. Es viernes. Se está yendo muy rápido los días.
0: Se vienen muy rápido. Se van muy rápido.
1: Hace una semana todavía está diciendo, ah, no manches, ya es viernes otra vez. Y mira. Regresamos.

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9: De la mañana con un minuto, vámonos al cruce de garitas en estos momentos. ¿Cómo está? El cruce por la garita centro en la Centri son 25 minutos, Ray Lane son 50 minutos, la normal son 45 minutos, a Patín más o menos ya son 50 minutos. Por la garita Nuevo Mexicali en la Centri son 10 minutos, Ray Lane son 35 minutos, por la normal son 15 minutos y a Patín 10 minutos, el tiempo aproximado en el cruce de garitas.
10: Vámonos rápidamente al tráfico en las calles de Mexicali. Hace rato nos estaban reportando por acá nuestra amiga, ¿dónde quedó? Dice... Muchachos, tengan cuidado aquí por la Lázaro, llegando al puente Pando. Ok, perfecto. Oye, dice por acá, nos vamos a ir rápidamente a lo que viene siendo calzada Anáhuac, esquina con Lázaro Cárdenas, es donde está un poquito en las cuatro esquinas, está como cargadillo. No hay nada de qué preocuparse ahí todavía. No hay reporte de choque por acá, por esto ya salió. Ya salió el reporte del choque entre lo que viene siendo Lázaro Cárdenas y Benito Juárez sobre la que viene siendo la Antala CFE,
9: ajá,
10: a un ladito hay una Carmen, una calle que se llama Carmen.
9: Ajá.
10: Ah, pues ahí hay un carro averiado. Tengan cuidado. Bien, están reportando el choque, lo estaba checando, apenas lo estaba viendo, loco, y no, ya lo están reportando ahí para que tome sus precauciones. Glorieta Sánchez Tahuada, todo fluido, nada de qué preocuparse, así que vámonos, ahorita regresamos, señores, es viernes de quejadera. Regresamos 7 de la mañana con 3 minutos.
9: ¿De qué se va a quejar? Quédese con nosotros, 686-216-5971.
10: Empiece, regresamos.
9: Empiece con la quejadera.
10: ¿De qué va a quejar, pues?

0: Regresamos, señoras y señores. Dicen, ¿cómo le hacen para traer tanta energía? No, hombre, las deudas así nos tienen.
1: Las deudas nos tienen bien motivados aquí para estar aquí. Aquí en el programita
0: de qué se quiere quejar el día de hoy. Abrimos, está abierta la ventana y la posibilidad de poderse quejar al aire al
1: 686-216-5971. Ese es el WhatsApp aquí en cabina.
0: ¿De qué se quiere quejar el día de hoy?
1: Hay muchas cosas de las que se pueden quejar el día de hoy. Pueden quejarse aquí con nosotros, les digo, siempre partiendo desde el respeto.
0: Sí.
1: No insultando ni groserías, nada más.
0: Oye, dice por acá... La fila del Río Nuevo está cerca del FEX para casi la fiscalía, la de la Sentry.
1: Yo me quiero quejar, güey, de que algo muy evidente que ya.
0: Antes
1: todos
0: de que nos quejemos, ¿te parece? Y pasamos rapidito.
1: Échamela.
0: Nomás para que veas lo que dijimos ahorita, que era verdad.
1: Échamela.
2: Sí. Buenos días. Hay un accidente subiendo el puente que está a Lázaro Cárdenas y Benito Juárez. Para que tomen precauciones porque te paran.
0: Gracias, carnal. Gracias, es lo que estamos platicando ahorita, gracias.
3: Yo quiero quejarme de que mis amigos ya no me han visitado para echarnos unos camarones huichol.
1: Ah, qué rico se me antojaron unos camarones.
0: Oscar.
1: ¿Pues tú y cuándo?
0: Sí. ¿Tiene alberca?
1: Tiene alberca, tiene casa.
0: Tiene...
1: Patio.
0: Patio.
1: No, hombre, hermano.
0: Tiene sillas y mesas, tiene bocina, tiene refrigerador afuera.
1: Para luego es tarde, hermano.
0: Oscar, ¿tú dirás? A las 10 abren el expendio.
1: Este güey.
0: Vámonos, recién entonces. Saludos, hijo. Saludos ahí. Oye, la casa de cambio Renato, que está por acá por la calzada Aviación.
1: Sí.
0: Dicen que te lo agarra bien el dólar, ¿eh?
1: Te la agarra bien.
0: Bien.
1: Me la agarraron.
0: Dicen que el dueño te lo agarra bien.
1: El dueño la agarra bien, sí.
0: ¿Eh? Sí. Oye,
1: ¿cómo sabes?
0: ¿Qué te quieres quejar? Me consta.
1: Fíjate. Todos sabemos que, y evidentemente que en Mexicali hay demasiado.
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1: Video mostrando el hoyote porque sí, sin albur, digo, o sea, el hoyote de, por donde pasaban, los carros tenían que frenar o desviarse porque era un hoyo gigante. Entonces, hasta que se quejaron, hasta que hicieron lo hicieron medio viral en redes sociales porque se miraba muy feo el hoyo, pues ya fue cuando fueron a actuar y fueron a taparlo. Taparlo entre comillas, lo taparon de otra manera porque parecía que es como una tipo alcantarilla, entonces no lo taparon como tal con cemento, con puro pavimento, por así decirlo, sino que lo taparon como con una lámina. Entonces, esa es mi quejadera, güey, de que hasta que no se hace viral algo, hasta que no se quejan en redes sociales, es cuando realmente actúan. Mientras, no actúan. O si no pasan por ahí y a ellos no les afecta, no actúan.
2: Así es. Vamos por acá con la Carita a ver qué es lo que nos dice. Adelante, Carito.
3: Hola, buenos días, chicos. Hoy no me quiero quejar, hoy quiero agradecerle infinitamente a mi Dios, chicos. Ayer tuve cita con mi oncólogo y tengo 6 meses... muy bien, eso me da paz y tranquilidad. Después de un año muy difícil, después del diagnóstico, ayer me dijo el doctor que vamos muy bien y eso me da mucho gusto y le agradezco infinitamente a mi Dios, chicos. Y se los comparto porque estoy feliz.
2: ¡Eso, compartimos, Caro, tu felicidad, Carito!
1: ¡Felicidades!
2: ¡Échale ganas, Carito! ¿Alguien no te quiere en otra parte todavía?
1: Sí, alguien no te quieren todavía.
2: Tienen mucha lata que darle al marido.
1: ¿Quieren que hagas tacos aquí, Carito? A ver, ¿para cuándo nos eches unos taquitos para acá, no?
2: Sí, a nosotros nos gusta que nos caigan el hocico con tacos.
1: Sí, ay, les van mendigos, ay, cállense los así.
2: Mucho gusto, Carito, nos da la verdad el escuchar ese tipo de noticias, ¿eh?
1: Sí, Carito.
2: Pero obviamente tiene que haber algo a lo que te puedes quejar, hija, así que está abierto para ti.
1: Sí, tú quéjate, de todos modos.
4: Así es, ábreme el espejo.
5: Yo me quiero quejar de la gente que va en un carril y cuando va a dar vuelta se mete a lo otro. Hijos de...
1: Oye, la gente esa está de plano
5: si
1: tonta.
5: Se pasan de rosca, luego te pita como si uno tuviera la culpa.
2: Sí. La neta que sí.
6: Yo me quiero quejar de mí mismo porque me quejo que del día no sale y no lo dejo.
2: Oye,
1: mande.
2: ¿Cómo nos quejamos a veces del trabajo? Pero aquí seguimos.
1: ¿Qué quejadera del trabajo, güey? Fíjate que eso es muy, muy común en cualquier trabajo.
2: ¿Cómo nos quejamos de la chamba? Pero ahí estamos dándole a lo mismo, papi.
1: Pinche jefe, güey. No, no me deja en paz, güey. Trabajo
2: me tiene hasta
1: zarra,
2: la Mauser.
1: Estoy harto de trabajo.
2: Esto, lo otro. Y te voy a decir algo. Muchas veces dice uno, que me corran. Bueno, más te corren, traes una lloradera.
1: Digo. ¿Y ahora qué haces?
2: Digo, todo aquel que tiene el privilegio de que lo corran y le den un billete, pues está chido, ¿no?
7: Jóvenes del Sub y Baja, muy buenos días.
1: Hey,
7: los escucho perfectamente bien, me da mucho gusto escucharlos. Aquí andamos en Mexicali.
2: Al grano, ¿qué boletos quieres?
7: Me quiero quejar de la gente que vea mirando que un trailero marca vuelta, un trailer va a marcar vuelta a la izquierda o a la derecha y no te dan chance de dar la vuelta. O que estás haciendo una maniobra para meterte en algún lugar y la gente no te echa la mano para que puedas hacer tu maniobra con tranquilidad. Recuerden que son carros pesados. Se batalla mucho. ¡Ayúdennos!
2: Sí, tienes razón, Pelón, pero te voy a decir algo. Hay traileros que son bien gandallas, güey. Es que es como todo en la vida del señor, güey. Hay traileros que son bien gandallas y son bien ojetes, güey. Ahora.
1: También pasa con los carros, ¿eh?
2: Mexicali es la ciudad del marco vuelta para meterme y cambiarme de carril. Y el que viene en ese carril le acelera para no dejarte entrar.
1: Exactamente.
2: No hay cortesía. Hablando en cualquier clase social, o Napafa, Napromex, placa fronteriza, nacional de agencia, billete, carro. No. No hay esa educación, compa. Ahora, no digo que todos, pero en un gran porcentaje, lamentablemente, pues nos ponemos a englobar o ahora sí que a redondear de que la mayoría no te dejan entrar, güey. O sea, ¿qué te duele? ¿Qué te castra? Ahora, viene una contraparte cuando te brincas y di cierto, te quitan la viada.
1: Sí, mucha viada.
2: Pero yo estoy a favor y le diría a la presidenta municipal, a la gobernadora y a todo aquel que si nos pueden escuchar, implementen en las leyes de tránsito o

0: quien esté a cargo, implementemos las reglas lo más parecido a Estados Unidos, en este caso, que el primer carril de la izquierda sea para carros que van más rápido, güey. Si quieres ir con tu lentitud, es tipo mexicano en Estados Unidos, estorbando, pues vete al carril del medio o vete al último carril. Sí. Vete al acotamiento, quédate en tu casa, güey.
1: Sí, o no regreses.
0: Pero dejemos el carril del lado izquierdo para los carros rápidos, güey. No vayan estorbando al límite de la velocidad. Deberíamos de hacer eso, compa. Es tan a gusto, tan desestresante y tan fluido que tengamos un carril para los que tenemos prisa. ¿Qué te importa si tengo prisa o no? Ah, déjame un carril para yo irme rápido. Vete estorbando en el del medio igual que todo. Ah, no. Ahí vas a estorbar en el lado izquierdo, güey.
1: Te estás poniendo tóxico, güey.
0: No, no estoy enojado, estoy bien.
1: Ah, ok. Bien.
0: Porque luego la gente empieza a...
2: Son gandallas, ¿por qué? ¿Por qué crees que son gandallas?
0: ¿Por qué?
2: Porque no les dan chance y si no te avientas, no hay de otra.
0: Sí. Eso mismo te contesto a ti mismo, como el día que los tenían bloqueados, cuando quisiste hablar con alguien y de qué manera te retachó. Esos son gandallas. A eso me refiero. Entonces... Gracias a ese tipo de cosas, ¿todo mundo tiene que ser gandalla? Pues no, cabrón. O sea, la neta, güey, también no la muelen. Vámonos con música, ahorita regresamos. Viernes de quejadera.
1: ¿De qué se va a quejar? Quejes el día de hoy, por favor.
0: Van al límite de velocidad en el carril del lado izquierdo porque eso es lo que marca la línea, güey. Dejemos ese carril, güey, para los carros que van rápido.
1: No sean huevones.
0: Hay que educarnos vialmente.

0: 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Manda tu WhatsApp audio en el Sube y Baja.
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0: No me preguntes por qué me la sé.
1: ¿Por qué te la sabes, güey?
0: Porque la estoy leyendo, güey.
1: Ah, la
0: estás
1: leyendo, sí,
0: es
1: cierto.
2: Ya leyendo despecho. ¡A loca!
0: Ya. Vámonos con el viernes de quejadera. Vamos con la raza al WhatsApp al
1: 686-216-5971. ¿De qué se va a quejar el día de hoy?
0: ¡Étale, lo borraste, perro! Ahí está.
3: Dios, muchachos. Y es viernes de chupar cesárea y el cuerpo lo sabe.
1: Este, güey. La maldito naco, güey.
3: Y eso es para mucho para los que manejamos de noche. ¿Qué necesidad tienen los de la Fuerza Estatal o Pepos o Guardia Ciudadana, no sé qué sea, de aventarte el lamparazo en la cara cuando vas manejando? O sea, vas todo bien, vas en el semáforo, en el alto, y te avientan el lamparazo. O sea, dijeras tú, ah, se detuvieron a verte porque traen algo sospechoso, que... No, o sea, nomás pasan y te avientan el lamparazo. Y les digo porque ya me han pasado varias veces y justamente ayer me pasó.
0: Yo los he abordado, carnal, e incluso me les he atravesado cuando eran peps, los pepos. Era un convoy, eran como tres. El primero me aventó el lamparazo. Tras, caí en un hoyo, iba saliendo de un hospital y me le atravieso a los otros. Y se bajan como unos 5 elementos, yo creo, con armas largas. ¿Qué onda, morro? ¿Qué traes? Pues, ¿qué trae usted? Le dije. Y me agarré y me hice de palabras, compa. No, que no sé qué, que eso no está bien. ¿Y usted cree que está bien andando levantando la lámpara a la gente en la cara? No, pues, ¿qué trae? ¿De dónde vienes? Pues, de donde venga, le digo. Vengo al hospital. ¿Cuál es el problema con ustedes? Le digo, es que tenemos que ver quién viene dentro del carro. Compa, tengo los vidrios claritos. O sea, no me venga con esa mamá.
1: Es el mazapán, oiga.
0: No, porque tenemos que ver porque andas pegado a la línea. ¿Cuál línea, compa? Pues aquí están los hospitales. Baja el vidrio, no lo voy a bajar. El de atrás. Me acaban de nebulizar al morrillo, ¿cómo lo voy a bajar? Y pegándole con el cohete, güey, así al vidrio. No, menos, le digo. Si usted me lo pide, yo lo bajo. Pero haciendo esa mamá que está haciendo este vato, no lo voy a hacer, le dije. ¿Qué traes para identificarte? Todo, le digo. Inclusive tengo más documentos que usted y estoy casi seguro de lo que le estoy diciendo. O podría aportar ciertos documentos que a lo mejor ciertas personas no llegan a traer, le digo. Así que traigo demasiados documentos, pero ¿qué es lo que necesita? No, pues la licencia. Se la enseño, le dije.
1: Y la licencia también.
0: Y la licencia también. Ah, okay. Pero bueno, eso ya lo conté una vez. Y acá al que estaba a un lado le dio frío. Oye, dice por acá adelante.
4: Yo me quejo porque mi escuela es privada. Yo sí tuve clases, Chihuahua.
1: ¿Cómo que sí tuviste clases, hijo?
0: ¿De escuela privada? No, pues, ahora sí, déjame le mando audio, güey. No, tengo que mandarle audio. Ok.
1: ¿No está escuchando todavía el morro?
0: Yo creo que sí, si no, le vamos a mandar audio, güey. A ver, ¿dónde está? Me quitaron el micrófono, güey. ¿Cómo? Ah, ya está grabando.
1: Ahí está.
0: No está grabando, güey. Chihuahua, hombre. No le pudimos grabar. Mijo, ya quisiéramos mucho haber estudiado en una escuela privada. Haber aprendido bien y no lo que el gobierno te impone. Pero bueno, te acompañamos en tu dolor.
1: Ay, pobrecito, va a la escuela privada.
0: Saludos al plebe, no sé cómo se llama el niño, le mandamos un saludote. Se escucha muy curada, la neta. Dice por acá nuestra amiga, viernes de quejadera.
5: Buenos días, chicos, buenos días, bendiciones, que tengan bonito día. Y pues también, no es quejarse, es como que, o sea, de que qué onda, vas a cambiar de carril, o sea, pon la direccional, el cambio de luces. Unos, ¿qué te gustan? 5 segundos antes o pues no sé qué tanto tiempo puedes cambiarlo. Yo voy a cambiar de carril y yo lo marco.
0: Y anuncias que te quieres cambiar y tiene que parpadear mínimo unas 3 veces o 5 para que la otra persona se percate y te dé el paso.
5: Por ejemplo, ahorita lo marco, veo que viene el carro más o menos a una distancia. O sea, ya le estoy avisando, ¿no? Y no es que se cambian inmediatamente y le prenden la luz. O sea, todo al mismo tiempo, ¿no? Pues ahí no hay chance ni de nada. O sea, y todas les pitas y se enojan, pues, por su imprudencia, por no decirle otra cosa. O también se te va sobre la marcha y se te apaga el carro por cualquier cosa. Pones las preventivas, ¿no? Inmediatamente. Oye, la gente te está pite, pite, como si uno quisiera quedarse tirado en el solazo aquí a medio bulevar. O sea, tiene que tener empatía hacia las personas. Oye, ¿sabes qué? Pues está parado, vamos a escucharlo, sacarle la vuelta con tiempo. Por eso pones las preventivas. porque algo pasó con tu carro.
0: Así es, gracias.
6: A mi compita el trailero, no, hay veces que sí se pasan de rosca también los traileros. Se quieren meter a fuerza y no se quieren esperar, nomás porque traen un troquezón más grande, pues no, también tienen que respetar a ellos.
0: Y ni vuelta marcan, la neta. Pero así como hay de acá también.
1: Sí, son calvos, la mayoría de los traileros son calvos.
0: Sí, no, hombre, voy a tirar un facto ahorita en una de esas de las, como decía mi abuelo, así que pongan atención porque ahorita regresando se los voy a aventar. ¿Qué dice?
7: Me quiero quejar del camión de la basura. Parece que la calle es de ellos, en el puro medio, no deja pasar ni por un lado ni por el otro.
0: No dejan pasar, de hecho me consta, ¿por qué? Porque como ellos van ta recogiendo y así casi te voltean a ver con qué, güey, estoy haciendo lo mejor, güey, ¿qué quieres que haga? Sí, es cierto, me ha tocado.
8: Yo me quiero quejar porque en las escuelas les dan una lista muy grandes y no les importa a ellos si tienes o no tienes dinero para comprar todo el material que te están pidiendo. Ya no más falta que nos pongan ahí sueldo y vacaciones de los maestros, porque la verdad, mi hija tiene 3 hijos y le pidieron una lista por cada uno de los niños. Casi es un dineral.
0: Ok, fíjate bien, lo vamos a hacer con al ritmo de este fondo. Fíjate bien. Vámonos rápido, la lista dice un cuaderno cosido, forma italiana de cuadro alemán, una caja de 12 colores triangular, 2 lápices triangulares, 2 gomas para borrar, 2 sacapuntas para lápiz grueso, unas tijeras punta Roma, ¿o qué dice? ¿Rorna? No sé, está borroso, güey. Dice 2 marcatextos amarillos, una caja para guardar material, paquete de cintas transparentes 2, dice por acá un paquete de estrellitas, un paquete de marcadores para pizarrón negro, azul, rojo, verde, paquete cada uno, un borrador para pizarrón, un paquete de hojas blancas tamaño carta, una caja de gises, un cartucho de cada color amarillo, déjamelo, jalo para acá. Un cartucho de cada color amarillo, azul, negro, magenta, impresora Epson, un paquete de papel ilustre cada color primario, un pliego de foamy de cada color, una cartulina de iris cada color, paquete de carpetas beige tamaño carta, un paquete de micro cartaforros para libros, un aromatizante para carro Glade, una ¿qué? ¿Limpia llantas? Ok, 10 litros de gel antibacterial, 20 litros de pinol, 20 litros de fabuloso, dice por acá. También dice 3 paquetes, jálamela para acá. Ay. 3 paquetes de papel de rollo higiénico, 5 jergas, agarras una para ti, 2 trapeadores escolares, 2 recogedores, 3 paquetes de guantes gruesos para aseo, 5 kilos de bolsa Jumbo negras, 5 litros de pintura blanca mate, 5 litros de sellador. Dice, cada mes traer un garrafón de agua de 20 litros, un paquete de Coca-Cola de 600 mililitros, ok, 3 kilos de carne, ok, para asar, no es cierto, se lo dije yo, güey. Un paquete de chocolates marca opcional, 500 pesos de su hijo, no trae algún útil escolar obligatorio, 300 pesos obligados para comprar un ventilador.
1: Ah, bueno.
0: Quiero creer que esto es broma.
1: ¿Será verdad?
0: O sea, ¿quién mandó la lista?
1: 300 pesos para comprar un ventilador. Eso es lo que más me sorprende de todo.
0: Un papo, pues ¿en qué escuela va, hija?
1: Hay que quejarnos.
0: Oye, aquí la pregunta, ¿están levantando la escuela apenas o qué rollo? Porque al último parece que dice llevar un maestro opcional.
1: Sí, y llevar un costal de cemento si quieres a mí de una vez.
0: No, hombre, hija. No dan las cuentas, plebe, no dan las cuentas con el salario que nos cargamos. ¿Pero qué creen?
1: ¿Qué?
0: Tenemos el mejor salario que nunca, compa.
1: ¡Ah, wow!
0: Gracias, mejor salario. No alcanza pa' ni madre, pero tenemos el mejor sueldo.
1: ¿Y la gasolina cómo está?
0: Hasta la madre.
1: Regresamos,
0: igual que nosotros.

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0: Como decía mi abuelo.
1: Como decía el viejo, güey.
0: Mija, andas bien ilusionada con el pelón. Si esos güeyes no cuidaron ni su cabello, ¿tú crees que te van a cuidar a ti?
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1: termina. ¿Y ese factor de dónde viene, güey?
3: ¿Cómo te explico?
1: Te la sacaste bien, hermano, ¿eh? Me gusta que te la saques así.
0: Viejo, pues neta, güey, si no cuidan ni su pelo, ¿tú crees que van a andar cuidando a alguien?
1: Si no cuidaron su pelo, si no... Pues, ¿qué? ¿Te van a andar cuidando a ti, hija?
3: Saludos a todos los pelones, ahí vamos para allá.
1: Saludos, en unos años llegamos para allá.
3: Tarde o temprano llegamos allá, suavecito. Tarde o temprano vamos a llegar allá con ellos.
1: Yo creo que eso de verdad que a mí sí me da tristeza, güey, saber que algún día me voy a quedar calvo, güey.
0: Es el ciclo de la vida y el ser humano, brother. Mira, si este güey que va entrando no se agüita por el tamaño que tiene...
1: Sí, eso sí.
0: Imagínate, güey.
1: Pobrecito el gago, güey.
0: Tengo que lidiar con los enanos, güey, porque mea la taza, loco. En lugar de. Porque no alcanzan el mijitorio, güey. Nunca contemplaron una persona de baja estatura en un mijitorio aquí en la empresa, güey.
1: No contemplaron una persona de 1.20, ¿no?
0: Y no pudieron tirar la basura o el escombro ahí porque pues está toda la taza ahí, pues, ¿para qué te digo?
1: Ah, güey, no seas así, güey.
0: Y luego se mira cuando un hombre es soltero, güey. Que no vive con mujeres, que no te ha impuesto a vivir con mujeres. Ah. Porque dejan la taza toda goteada, güey.
1: Asco, ya, güey, no andes antojando. La gente está desayunando, güey, no seas marrano.
0: Vámonos por acá a ver qué es lo que nos dice la raza. Nadie está diciendo nada, güey, este vato, hombre.
4: Yo soy de los pocos que dejan pasar si me marcan vuelta. Porque entiendo que a lo mejor van a dar vuelta, ¿no? A la derecha o a la izquierda. ¡Ah! Pero ya van lentos en el carril del medio. Y luego se pasan a la izquierda, no sé, o derecha, los dejo pasar, dijo, va a dar vuelta. Y no, ahí va lento en el mismo y no se sale. Entonces, si ya vas lento en el del medio y quédate, no llevas prisa. Y uno que va rápido,
0: claro,
4: con precaución, ahí nomás te atrasa.
0: Así es. Gracias.
5: Ahí retomando el tema de los lamparazos.
0: Espérate con el lamparazo, hermano. Dice por acá, vas por el carril de 70 a 70 y se meten a 30, que no mames. Y sí, cierto, güey. Sí, cierto, la neta, sí pasa.
6: Me quejo en los baches que hay en las carreteras.
1: ¿En las carreteras, amigo?
6: Ah, buenos días.
0: Buenos días, niño. Buenos días. Saluditos. Se queja en los baches que hay en la carretera.
7: Yo me quejo de la gente que trabaja en gobierno y por la calle del hospital. Al bajarse al Poder Judicial, paran todo el tráfico. Porque nomás son ellas las que van a bajar. Pobres damas gordas que no quieren caminar.
0: Dice por acá.
8: Chicos, buenos días. Estoy de acuerdo con la señora. Hay tantos conductores tan idiotas que van manejando y van a dar vuelta y marcan hasta que ya van a dar vuelta. Eso no está bien porque no saben a qué hora les van a llegar por detrás. Saludos a todos ahí a la estación.
0: ¿Cómo que gracias, carnal? Saludotes. A ver por acá, ¿qué es lo que dice la raza? Oigan, si están mandando mensajes y luego los borran, los voy a bloquear, ¿eh? Desde ahorita les digo.
1: Ah, tóxico, güey.
0: No.
1: Tóxico.
0: Tóxicos ellos.
1: Bueno.
0: Que mandan mensaje y borran. Entonces.
1: ¿Será que nos están ocultando?
0: No, porque yo los escojo y digo, ahorita lo voy a pasar. A veces los escuchamos fuera del aire porque a veces dicen groserías. Pero digo yo, yo ya cuento con ese audio, güey. ¿Sí me explico?
1: Sí.
0: Entonces, si al rato empezamos a hablar y no pasamos ningún audio, van a empezar a llorar. Saludos, plebes. Un saludo para Lucho, conocido en la chamba como el té de manzanilla. No sirve para nada, pero cae bien, dice.
1: Ah, bueno.
0: También quiero quejarme porque no pasan mis audios, dice acá.
9: Yo me quiero quejar que el otro día iba por la L Montejano, iba el Dylan en su carro y yo me le paré por un lado. Bajé mi vidrio y le estaba pitando y lo saludé, le hice señas con la mano y no me saludó. Va agarrado del che volante viendo nada más para enfrente y le pasé por un lado. O sea, ¿qué no miras por los retrovisores o qué, Dylan? ¿Por qué no me saludaste?
1: Amigo, es que ni te reconozco, no sé, no vi, güey, la neta.
0: Brother.
1: Discúlpame, güey.
0: No me volteé a ver a mí, que estamos enfrente.
1: De hecho, nomás veo la pantalla acá, no veo el mazapán, güey. Me da cosa verlo a la cara, güey.
0: ¿Cómo te explico?
1: Sí, güey.
0: No me volteé a ver ni a mí, güey.
1: Ya se me subió también poquito, güey. La neta también tiene que ver.
0: Sí, eso. Ya desde que ya tiene unos cuantos miles de pesos ahí en el Infonavit.
1: Tengo 1,500.
0: Dice por acá el leñador, ¿quieren burritos? Gracias, no.
1: No, nada que venga de ti queremos. Nada, nada.
0: Yo no dije eso, lo dijo el suavecito. Yo no quiero burritos, gracias. Choque en la Gómez Morín y San Luis, dice por acá. Y chocaron BYD chiquito, esos eléctricos, güey.
1: ¿De los zapatitos o qué?
0: Sí, güey. A ver qué dice por acá. ¡Viene de quejadera! ¡Adelante!
10: No me quiero quejar porque hijo de la chingada.
0: ¡Ey! Allá, mira. Es lo que te digo, pues.
1: No empiecen así,
0: es lo que
1: güey.
0: Te digo, pues.
10: Es más peligroso aquí en Mexicali que una mujer con carro bueno. Esas viejas, hijo de la chingada.
11: ¿Cómo chingas tú,
10: le dan
11: muchacho,
10: el carro, lo mato enfrente sin ver lo que pasa a los lados, ni atrás, ni nada. Eso sí es un peligro.
1: Oye, güey, estamos en una radio pública, güey. Por favor, modera tu
0: vocabulario. Se me alegresta la gente y luego borran los audios y acá. Pero ya les dije, güey, próximo que mande audio o mensaje y lo borre. Y no lo justifique que diga lo borré porque se me salió una grosería o algo.
1: Le hacemos el amor.
0: Lo voy a bloquear.
1: Lo bloqueamos, ya dijimos a Pan, sí, cierto.
12: Hola, buenos días, muchachos.
0: Buenos días.
12: Soy la güera de aquí de las tortillerías de la...
0: ¿Qué tranza, güera?
1: Güerita, güerita.
12: De esta.
1: Órale.
12: Y, oye, quería pedirles un favor a ver si me podrían ayudar.
1: No tenemos boletos.
12: A encontrar donantes para ver si me podían donar sangre. Porque ocupo 4 para una cirugía que me van a hacer. Se los voy a agradecer mucho.
1: Pues mándanos los datos, amiga.
0: Datos, güera, manda los datos y dónde te lo van a hacer para buscar. A ver, por aquí debe haber algún donador.
1: Sí.
0: De esos que son buenos, el suavecito es bueno para donar.
1: ¿Pero sangre?
0: Sí.
1: Oh, pensé que otro.
0: Es bueno para donar el suavecito.
1: Ok. Mándanos los datos, amiga, te ayudamos, ¿cómo no?
0: Así es. Oye, ahí sí nos pueden echar la mano. El wasabe ha contribuido, el wasabe a eso. Nomás que la última vez le dije que en el Hospital General y fue al Seguro Social, allá al IMSS. Pero pues le hace honor al apodo, ¿no?
1: Sí.
0: Oye, viernes de quejadera. ¿De qué se quiere quejar?
13: Ay, yo me voy a quejar que cuando usamos la direccional, la gente no sabe qué quiere uno pasar. No es porque quiera ganarle a ellos, que uno va para otro rumbo. Y la gente, por más que le pone la direccional con bastante tiempo, no, yo no lo voy a dejar porque yo voy primero. Una mentalidad tan más mal. Pero bueno, día de quejadera.
0: Gracias, carnal.
14: Mazapán, buenos días. Fíjate que yo me quiero quejar porque ayer me tocó ver un accidente. Y la persona que tuvo la culpa, obviamente, se dio a la fuga. La verdad, qué mala onda. No sé cómo son inconscientes. No saben si dejar una persona herida o algo. No era un Infinity, era otro.
0: Mira, el detalle está, amiga, ¿cómo te explico? El detalle está en que ese tipo de personas son personas cobardes. Son personas cobardes que no tienen ni la menor cultura vial, ni moralmente hablando, lo tienen. No sienten nada, o sea, son insensibles. Es que me ganó el pánico, me ganó el miedo.
1: Ser empáticos, ¿no?
0: Madre, güey, o sea, la neta, güey. Sacan de onda esa gente, güey, la verdad.
1: Vámonos con música, ahorita regresamos,
0: ¿te parece? Gente debería de estar detrás de la reja, loco.
1: Viernes de quejadera, volvemos.
0: Si ahí lo hizo, imagínate qué más ha hecho. Fabricador.

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1: 8 de la mañana con un minuto. ¿Cómo está el cruce para ir a los Estados Unidos en este momento? Déjame te digo y te cuento que para ir a Calexico desde Mexicali por la Garita Centro hay un tiempo estimado por la Sentry de 25 minutos. También por la Rail Lane, ahí por la Colón más o menos son 45 minutos. Por la Normal en la Pueblo Nuevo son 55 minutos. Y a Patín te estás aventando unas 2 horas. También por la Nuevo Mexicali en la Sentry son 30 minutos. Rail Lane 45 minutos. La Normal son 40 minutos. Y a Patín 10 minutos el tiempo aproximado en el cruce de Garitas. Nos vamos con música y en unos momentos regresamos. Nos vamos con esto que ya a cargo de los dos carnales. Se llama De Todas y de Nadie. 8 de la mañana con 2 minutos. 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Buenos días.

0: ¿Qué le doy?
1: A la página de La Mejor Mexicali y díganos qué es lo que más espera del fin de semana, porque muchos esperan el fin de semana.
0: Ajá.
1: Y te digo algo, la neta, yo no, güey.
0: ¿Definitivamente no lo esperas?
1: No.
0: ¿Por qué no lo esperas, güey?
1: La mayoría de las personas que esperan el fin de semana es para la guasanga, para la fiesta, para descansar, para lavar ropa, para salir, distraerse, mirar a la novia, el novio, pide echar patrulla, o sea, por ese tipo de razones, ¿no?
0: Sí.
1: Pero en lo personal, no, güey, no. La neta, yo espero que sea un día más entre semana para venir a chambear, güey.
0: Cállate los ojos, güey.
1: Platícanos. ¿Usted para qué? ¿Para qué espera el fin de semana? O vaya a la página de La Mejor Mexicali y déjenos su comentario. Ahí puede escribir lo que usted quiera, ¿eh?
0: Sí, lo que sea.
1: Sí, lo que usted quiera puede ponerle ahí.
0: ¿Para qué espera usted el fin de semana? ¿Qué le trae con ansias? ¿O qué día espera en la semana? Yo normalmente espero el fin de semana para poder levantarme más tarde, güey, realmente.
1: ¿Neta?
0: Sí, la neta sí. O sea, me gusta.
1: Pero te gusta levantarte tarde porque te duermes tarde.
0: Pues a las 11 tampoco es tan tarde, güey. Pero pues ya mal impuse mi reloj y a las 11 me estoy durmiendo normalmente. Pero, pues sí me gusta esta sensación de levantarme un poquito más tarde, no levantarme a las 5 o antesito de las 5. Pero igual me levanto temprano, güey. Si el domingo me levanto a las 7, ya estoy impuesto a levantarme un poco temprano. Pero, pues no tengo que venir a no tengo que levantarme como tal, nomás me despierto y pues me quedo ahí valiendo mal en la cama, ¿sabes?
1: Sí, sí, sí. ¿Dando vueltas?
0: Sí, hola.
1: Vamos por acá con los WhatsApp audios a ver qué es lo que nos dice la raza. Adelante. Adelante.
2: Hola.
0: Hola.
2: Yo espero con ansias el fin de semana para hacer cambio y que el papá se encargue de la niña. Eso.
0: Ay, amiga, ¿pero qué haces? O sea, cuando ya la niña se queda con el papá, ¿qué haces el fin de semana o qué?
1: Vámonos, Recio.
0: Hola.
1: Voltámela para acá, güey. ¿Para qué la jalas? Ah, pinche enfadoso, hombre. Vámonos, Reci, ¿usted para qué espera el fin de semana? Platíquenos,
0: 686-216-5971. ¿Qué lo tiene con ansias del fin de semana?
1: Vámonos,
3: Ricky. Y luego se te atraviesan.
1: Ah, tres cotorreos cerrados, ok, gracias.
0: Ah, sí.
1: Oye, dice por acá, gracias, chicos. Jessica Yanet Hernández, Banco de Sangre del IMSS, dice la güera, pero perdona la ignorancia, hija, pero tienes que ir a la 30, 31, 28, 40, ¿a cuál, hija? Porque pueden arrancar para allá o para acá, pues. ¿Ok? Danos todos los detalles, por favor.
4: Buenos días, chicos. Hola, suavecito. Hola, Mazapán.
1: Hola.
4: ¿Qué fin de semana en mi trabajo? Salimos los sábados a las 4 de la tarde, igual que toda la semana. Y el domingo nada más queda para lavar, para hacer algo de comida, para más dormir lo que puedas. Nada de salir.
0: Ah, ¿poco sí, amiga?
1: Dice por acá, ¿todavía me puedo quejar? No. Ya fue hace rato, ¿por qué no platicaste? No.
0: Échate un pujido.
1: Ahora estamos preguntando por qué esperas el fin de semana. Que el mexicano regularmente, al igual que en otros lugares, pues espera el fin de semana para irse con los amigos.
0: Sí, ajá, ir a...
1: Amigos, se engloba amigas, amigos, ¿eh?
0: A dar la vuelta y todo
1: eso, ¿no? Ir a pasear, un paseo probablemente con la familia, para salir junto con la familia. Pero fíjate, nuestra amiga muy franca dice, yo espero el fin de semana para que los papás se lleven el niño. Sí, pero es mío.
0: Okay.
1: Para que el papá se lleve el niño y ella poder hacer...
0: Disfrutar de su soledad, quizá también puede ser, no precisamente de irse de fiesta, ¿eh?
1: Pues que no dijo qué es lo que quiere hacer.
0: A ver, amiga, dinos.
1: Porque tú. Te voy a decir algo y perdón por lo que voy a decir, a lo mejor me lo echo encima la morra.
0: No, güey.
1: Pero probablemente lo está diciendo porque o tiene una muy buena actividad pendiente...
0: O tiene un novio.
1: O le estorba el plebe, ya le cansa. Porque sí es cansado.
0: Sí, claro, de que te cansa.
1: Pero cuando alguien se expresa de esa manera, probablemente uno dice...
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1: Que no te lo puedes poner entre semana porque a lo mejor en tu trabajo usas un uniforme, ¿no? Fin de semana, ¿para qué lo esperas, carnal?
2: ¿Tanto porque no platicaste? No.
3: Buenos días, chicos.
4: Éítale.
3: Yo el fin de semana lo espero para llevar a mis hijos al parque o si puedo al cine o si puedo al...
4: Ay, qué bonito.
3: Al lugar que tenga juegos. Ay. No todos los fines de semana puedo, pero... trato de todos los fines hacer algo con ellos.
4: Amigo, qué buen padre.
3: Todo el día y regreso hasta las 9 de la noche a mi casa.
4: Ay, pobrecito. Me llegó, amigo.
1: Qué bonito.
4: Qué buen padre eres, la verdad.
1: Muy buen detalle de tu parte. O de parte tuya, perdón.
4: Sí, qué bueno que lleves a tus hijos a pasear, qué bueno que los lleves al cine. Eres un padre ejemplar.
1: ¿Para qué espera el fin de semana, Fido?
5: No, pa echarle, pues.
4: ¿Para echarle?
5: Sí, me explico.
1: ¿Pero entre semana no puedes ya,
5: güey? No, entre semana no se puede porque si uno le echa entre semana, güey, ya no se puede levantar al siguiente día, güey. Ya no es lo mismo, güey.
4: Ya
5: güey,
4: no puede venir a trabajar uno.
5: Después de los 30 ya no se puede, güey, no.
1: Güey, así sin echarle nada al bule.
5: Ah, no, le batallas.
1: Con una hora que me pase de mi hora de dormir, güey. Hijo de su madre, me pesa en la mañana, güey.
5: No se puede, güey.
1: ¿Y te digo algo?
4: ¿Qué?
1: Me encanta este horario todavía, sí, madrugar.
5: Me fascina.
1: Me encanta.
5: Es que te digo algo, güey, también tú, güey. Tienes alma de señor, güey.
4: Te estás diciendo señor desde ayer, te estás diciendo señor, güey.
5: Tienes alma de señor de antes, pues.
1: Ahorita, por ejemplo, nomás tengo el short que traía anoche, porque hasta el calzón me quité para lavar el que traía puesto.
5: Ajá. Porque te voy a decir algo.
1: Ya no tengo ropa sucia pendiente.
5: Tienes alma de señor de antes, güey, porque tú te puedes levantar temprano. Diokis, pues. Y uno con la mentalidad dice... Si no tengo que levantarme, ¿para qué me levanto, güey?
1: Oye, te voy a decir algo. Yo no puedo aguantar tanto en la cama cuando me ha aferrado. Ajá. Me ha aferrado por más que me duele la espalda, güey. No, y al rato, casi hasta me ando poniendo de mala porque digo, ta madre, ¿para qué me quede tanto tiempo, güey? Si yo no soy así, güey.
5: ¿Para qué tienes alma de señor, güey?
1: Es que la espalda me duele, güey. No puedo, güey. Mis horas de dormir y punto. No me puedo exceder de mis horas de dormir.
4: ¿Y cuántas son tus horas de dormir, aprox?
1: 7.
4: 6-7 horas.
1: 7-8 a lo mucho.
5: No, yo lo obligo a mi espalda
1: no, no
5: a 14 horas,
1: güey. No puedo, güey.
4: ¿Cómo le haces, güey?
1: No me puedo desaparecer del mundo 14 horas yo, güey.
5: Eso lo hacía antes cuando no tenía hija. Ahorita que soy papá, pues ya no puedo, güey.
4: Ya son solo 13. Sí,
1: no, 14. Tengo un compa.
5: Solo son 3.
1: Compa que es de color. Que parece que el color se está echando a perder, no la quiere querer, cada vez lo miro más prieto y eso que no está en el sol, güey.
5: Qué raro.
1: Y es porque duerme bien poquito, güey.
5: Es que es el tema,
1: pues. Tú sabes que la carne cuando no tiene su debido tiempo, pues se pone de color, ¿no?
5: Sí.
1: Ah, pues por ahí viene el pedo, ¿no? Dice, yo espero el fin de semana con ansias porque me voy a mi querido Caborca. Ah, mira. Cada fin de semana
5: se
1: va a Caborca.
5: Qué chulada.
1: ¿Aquí a la vuelta?
5: Ah, aquí en corto.
1: A gusto. Tan bonito que está Caborca.
5: ¿Cuántas horas son?
1: ¿Caborca?
4: Son como unas 4 o 5, ¿no?
1: Mira, Caborca... Carito, ¿cuántas horas te avientas a Caborca, hija?
5: Como 5 o 6 deben de ser, ¿no?
4: No sé. Creo que 6 no tanto. Yo creo que sí son como unas 5. A ver, vamos a sacar aquí el cálculo.
5: Oye, sí, para Peñasco son 3 y media, ¿no? Más o menos.
4: Caborca...
1: Mira, según yo...
4: Ahí al centro
1: deben
4: son 5 horas.
1: Deben de ser como 5 horas porque son como 400 kilómetros, poquito más.
4: 5 horas con 8 minutos saliendo de aquí.
1: De aquí donde estamos.
4: De aquí donde
1: Pero
4: estamos.
1: Pero si estás de Valle Puebla, te avientas 3 y media.
4: Y si estás de Ejido Hermosillo, pues te avientas un poco
1: en un
4: menos.
1: Brinco, hermano.
5: Sí. Y media.
1: Lo que pasa sonajita nomás.
4: Qué clasista eres, güey. Vámonos mejor con
1: yo?
4: Música.
1: Sí. ¿Por qué te atreves a llamarme clasista nomás porque estoy diciendo que hace menos tiempo?
4: Vámonos ya.
5: Ahorita regresamos.
1: Clasista sería decirte que no vas a ir a la Fórmula 1.
4: Ay, che, pobre.
5: Ay, qué pobre.
4: Pobre. Música. Naco. Ahorita regresamos. Buenos días.

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0: más.
1: Llega por acá, Lenin Ramírez, en esta mañana.
0: En esta mañana rica, fresca. Bueno, no, fresca, viernes, húmeda.
1: No, que fresca, está húmedo, pero está haciendo airecito, mira.
0: Polvo R.
1: Chécalo, era, está haciendo airecito.
0: Ay, ya me llegó el aire. Regresamos, buenos días.

0: si suena esa música, quiere decir que vienes con un dato fideo.
1: Sí, mira, el único dato de esta mañana es que no se estén creyendo las cosas que la gente está diciendo en la calle, güey.
0: ¿Cómo qué?
1: Te voy a decir algo. El día de ayer, y ponme música como ¿cómo te diré? Ponme música como turbia, ¿no? Pero, mira, como dato curioso les voy a decir, todavía no ha habido ninguna oportunidad, ninguna máquina, ninguna inteligencia artificial que pueda predecir ni temblores ni catástrofes naturales, ¿ok? Todavía no ha llegado ese momento, güey. ¿Por qué te lo digo?
0: ¿Por qué?
1: El día de antier y el día de ayer, güey. Y me sorprende tanto que es una televisora local, güey. Pero ya sabemos que muchas televisoras locales, nada más por querer meter miedo y por querer ganar likes, hacen eso, güey.
0: Ah, sí, son bien corrientes. Igual que la mayoría de los creadores de contenido, que echan puras mentiras.
1: El día de ayer subió una televisora en sus redes sociales diciendo que el Cerro Prieto se había activado. Pues resulta que un internauta...
0: Sí, porque hicieron una erupción 7 volcanes aparte del Cacaratoa.
1: Ajá. Un internauta andaba para allá por la carretera de San Felipe, no sé por dónde andaba, y se puso a grabar el Cerro Prieto, y arriba del Cerro Prieto se miraba como una nubecita como de tierra, güey, que parecía humo.
0: Sí, la tierrita como cuando tembló, ¿no? Que se pegó una sacudida.
1: Ajá, y la persona empezó a grabar y empezó a decir...
0: Como si fuera un fumarola.
1: Oigan, fíjense, ya se activó el Cerro Prieto y no sé qué. No hay datos ni cosas, no hay, ¿cómo se llama? Información que esté aprobada. No es cierto, es información falsa, pues. Entonces, se empezó a replicar, y mucha gente, incluyendo mi nana y mi tía y mi otra tía... Oye, mi hijo que sí, que activó. No, tía, no se activó nada.
0: Asustando gente. Que en este caso, te voy a decir algo. Yo, mira, muchos me divierte y no me metí a ver ni los comentarios, no voy a perder mi tiempo. A veces, cuando definitivamente no tengo tiempo, sí se los doy. Pero hay personas de una edad, por ejemplo, de 40 y... De 40.
1: Sí.
0: De 40 para arriba, todos se creen.
1: Y les voy a decir algo, créanme, que si se llega a activar el Cerro Prieto, sería una alerta importante, ¿eh?
0: De entrada te llegan a los celulares y todo el mundo se hace un desmane.
1: Alerta importante. No es de que un güey lo subió de que no, que... Y esta página de TV Azteca Baja California, hijo de su ching... Puros fake news, güey. Se vuelve, güey.
0: Sí, son una cochinada.
1: Entonces, ¿qué fue lo que pasó? Una persona desde el principio subió, sí, una persona irresponsable. Se puso a grabar y dijo, ya se activó, no sé qué... Pero porque se miraba como una nubecilla de humo, de tierra arriba del Cerro Prieto, güey. Eso sí fue un poco raro, sí se vio raro, güey. Pero eso no significa que se haya activado nada.
0: Nada.
1: Y lo subió y le empezaron a poner, no, que mira que se activó, que pasó esto, que pasó el otro. Y de repente, toda la gente estaba diciendo, oye, que se activó el Cerro Prieto. No se activó nada.
0: Muy loco la IA. Hay cosas con las que yo pienso que definitivamente no se puede jugar, güey.
1: No.
0: Y más cuando lo estás haciendo como si fuera de veras. La verdad.
1: Aparte, el volcán del Cerro Prieto, pues el Cerro Prieto, que es el volcán, uno de los volcanes
0: inactivos
1: aquí en Mexicali, que tenemos, digo, no estamos exentos a que algún día se active, güey. Pero pues se supone que lo están trabajando para que no pase eso, por eso están en oficinas en Cerro Prieto, por eso están trabajando.
0: Están a fumarolas en el Delta, por ahí, por esos rumbos entre el Hidalgo, creo que es el Ejido Hidalgo.
1: Geotérmica y todo
0: así
1: esto.
0: Es, todo ese evaporadero que tú miras por toda parte, de la fuerza que le están quitando y están al volcán para generar energía, y es por ello que está calmado. El demonio está calmado.
1: ¿Pero qué pasaría si se activara, güey?
0: Pues, ¿qué pasaría? ¿No?
1: Ahí te va. Aumentan los pequeños terremotos. El movimiento del magma dentro del volcán puede producir enjambres de sismos y a veces cientos o miles de pequeños eventos. Que es lo que tenía mucho miedo. Mucha gente decía, güey, si conocí un enjambre de sismos como el que hace que...
2: No es secreto.
1: Hace como unos 15 años, me acuerdo, que en un febrero un enjambre de sismos que no se paraban los sismos, güey. Y dale. El suelo comienza a deformarse, empiezan los gases que salen del volcán. Se empieza a ver, güey. Aumenta la temperatura, se escuchan explosiones que parecen fumarolas, cambia el comportamiento de las rocas y todo este rollo. Sí puede llegarse a activar el Cerro Prieto, güey.
0: Sí podría.
1: Pero se está trabajando, es un cerro, digo, es naturaleza, güey.
0: Es un volcán que se le está interviniendo,
1: ¿no? Nosotros no podemos evitar que las cosas de la naturaleza pasen, Pero no te pongas a publicar qué está pasando esto, y menos si eres un medio de comunicación, güey.
0: Y más con este espacio que es por medio de televisión, o sea, que es visual.
1: Y sí, sí se miró raro. Sinceramente, no se supo por qué arriba del Cerro Prieto se miraban ese tipo como de una como una nube de tierra o de humo, no sé, porque sí, a lo mejor estaban quemando algo por ahí, no
3: como
1: sé.
3: Como si fuera neblina también, ¿no?
1: Se miraba, güey. Uh-huh. Y mucha gente, y te digo, esta persona empezó a grabar y dijo, no, que alerta porque ya se activó el Cerro Prieto. No, viejo, sí, si se activa, güey, si se activa, sí estamos pasaría entrando en una alerta, güey.
0: Sí, sí, sí, pasaría más que un simple susto.
1: Ajá, o sea,
0: probablemente habría un caos. ¿Qué sucedería? Probablemente colapsen las entradas de las garitas, porque la gente va a querer correr para allá unos, y otros van a querer correr para dónde. ¿Qué vas a hacer? Aunque diga, no llega. Acuérdate que supuestamente en el Popocatépetl, si no me equivoco, uh-huh, no sé si entre 30 y 40 kilómetros de lejos caían, uh-huh, las piedras cuando hizo erupción.
1: Tuvieron que evacuar a personas que vivían cerca, y pues porque no se puede vivir, la calidad de vida no era buena, una por lo tóxico y otra por...
0: Yo me
1: por
0: quedaría viendo con una cámara fijamente al cerro, ajá, si hace erupción, a ver si es cierto que puede entrar algo desconocido del espacio, güey, como un...
1: Ándale.
0: Como un marciano.
1: Oye, y aparte fuera algo a nivel nacional, ¿por qué? Porque estamos hablando de que Comisión Federal de Electricidad trabaja ahí, güey. Trabaja directamente ahí, o sea, sí, ahí tienen una estación en Cerro Prieto.
0: Oye, ¿te imaginas? Digo, yo sé que no, ¿eh? Pero ¿te imaginas que el viejo guardián hiciera erupción? Porque sabemos que es un cerro.
1: ¿Sí?
0: Que no es un volcán.
1: Ajá.
0: Pero que diga, ¡surprise!
1: Soy un volcán, güey.
0: ¡Venga tu roña! Oye, era un volcán y estaba dormido.
1: Y que eso es cierto, güey.
0: Adiós al tesoro de Joaquín Murrieta.
1: No, si nos ponemos a pensar en otras partes de México, hay volcanes activos que tienen una actividad ya así cada cierto tiempo, ya están medio acostumbrados. Pero imagínate que aquí sí llegara a pasar el tema del volcán. Nosotros estamos acostumbrados a una erupción volcánica, güey. Todo lo que cambiaría en la naturaleza, todo lo que cambiaría en el ecosistema, güey, todo lo que cambiaría, fuera un evento insólito, güey.
3: Sí, que no nos lo esperamos para nada, ¿eh? Porque hablando, nunca nos ha tocado que pase eso.
1: Sí.
0: Hablando de activos, pues aquí está el suavecito.
1: Eres activo.
0: Pero es pasivo.
3: Ah, es pasivo.
0: Sí, es pasivo.
3: Cállate, baboso. Vámonos,
0: ahorita regresamos, señores. Buenos días. ¿Con quién nos vamos?
3: Vamos con Selectivo. Imagínate. Llega por acá, ya no estás.
0: Es que agarrar una cubeta, yo de una cubetada de lava, güey.

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1: El cruce de garitas traído a ti por el sub y baja de la mejor. Garita Centro, en la Centri son 35 minutos, Ray Lane son 50 minutos, por la normal una hora, a Patín más o menos estás aventando las 2 horas con 15 minutos aproximadamente. También por la Garita Nuevo Mexical, en la Centri son 40 minutos, Ray Lane una hora con 10 minutos, por la normal una hora con 15 minutos y a Patín son 10 minutos. El tiempo aproximado en el cruce de garitas, nos vamos a un corte comercial y regresamos. Buenos días.
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0: dirían de Grupo Jalado.
1: Que te vaya bien.
2: Que te vaya bien, exactamente.
3: Que te vaya bien.
0: Oigan, entonces, a ver, suavecito, sácame lo que traes ahí.
3: Déjate la saco porque está muy interesante la nota que salió aquí, una nota muy viral.
2: Ajá.
3: El día de ayer un influencer hizo un video, grabó un video para TikTok donde, pues, la creadora de contenido dio una opinión un poco polémica, tal cual dice lo siguiente: hoy en día 6 de cada 10 millennials mantienen a sus papás. Sí, nosotros somos el plan de retiro de nuestros papás. Es más, yo mantengo a mi mamá desde los 23 años, a mí no me toca pensión, nosotros fuimos el plan de retiro de nuestros papás. Y entonces tú dices, apenas puedo conmigo y con mi mamá o con mis papás. ¿Qué ching va a ser para mí entonces? Por eso mucha gente de nuestra edad no quiere tener hijos.
0: Ay, oye, güey. A ver, suavecito, tú que fíjate, no tienes hijos, güey.
3: ¿Ande?
0: Bueno, ¿para qué crees tú, Fideo, que uno tiene hijos, güey?
2: Pues para crearlos, para educarlos.
0: No, para mandarlos a la tienda y que hagan el quehacer,
2: güey. Pues sí,
0: los hijos son para ponerlos a hacer lo que nosotros no queremos hacer.
2: Claro.
0: Como un día cuando estaba en el otro trabajo, voltean y me miran y me dicen, ¿tú qué haces? Le digo, soy el gerente.
2: Ajá.
0: Y me dice, ah, ok, perfecto. ¿Y cuál es tu función? Todo.
2: ¿El gerente?
0: Llevo hasta la facturación. O sea, yo voy a entrar a la factura, pero hay una persona que pusimos, ajá, que entrevisté, se capacitó para llevar la facturación, pero yo voy a entrar a la factura personalmente a las empresas que le prestamos servicio.
2: Uh-huh.
0: Y voltean y miran a... ¿Te acuerdas del Armando?
3: Sí, cómo no.
0: Y tú le dices, ah, yo estoy aquí para hacer lo que este güey no quiere hacer.
2: Es que siempre hay uno que hace lo que el otro no quiere hacer, güey.
0: Lo capacité bien.
2: Lo tiene que hacer.
0: Para que hiciera lo que yo no quería hacer.
3: Entonces los morrillos son para que vayan a la tienda, para que vayan al refri y te traigan una cerveza.
2: No, pero...
0: Para que te quiten los zapatos cuando lleguen a trabajar.
2: Quiero entender la nota que estás diciendo.
3: Mira,
2: ¿a qué se refiere con mantenerlos?
3: Se refiere a que muchos papás toman a sus hijos, o sea, los papás ponen tipo 50, 50 y cúbole de años. Uh-huh. No está hablando que todos, pero sí que sus hijos ahora los mantengan a ellos y es su plan de retiro, es su plan.
0: Y más cuando trabajan en la misma empresa.
3: Es su pensión, pues, entonces es como que...
0: Oye,
3: o sea, habla de eso, pues, ajá, y siento que sí tiene mucha razón, porque hay muchos papás que ven a sus hijos como que, bueno, pues ya, yo ya dejo de trabajar ahorita.
0: Mira,
3: no tengo un plan de retiro como tal, pero ahora mis hijos son el plan de retiro, ¿no?
0: Fíjate bien lo que te voy a decir.
3: ¿Qué?
0: La mayoría, no digo que todas, de las mamás gabachas, la mayoría de las morras...
2: Sobres.
0: Ajá. Del vecino país, que andan con un chongo tóxico, ajá, tatuadas, con todo respeto, el cuerpecito medio mal hechas.
3: Me la estás antojando.
0: No, espérate, no te
2: me
0: toques.
2: Me la estás antojando.
0: Andas ovulando, yo sé.
3: Ando ovulando.
0: Oye,
3: no,
0: cállate, güey, no. Que tienen un hijo de cada papá diferente.
3: Ajá.
0: Viejo, ¿por qué crees tú que lo hacen? ¿Por madres? ¿Porque se le escapó? No. Es negocio.
3: Es una feria, pues.
0: ¡Negociazo!
3: ¿Cuál es el
0: los
3: negocio,
0: estímulos
3: socio?
0: Que le da Estados Unidos a cada mamá soltera que las ampara como madre soltera es negocio, güey. ¿Sabes por qué? Porque
3: why,
0: cada plebe hay un índice en un gran porcentaje que la mayoría, después que trabajen, sale como el efecto alternador, güey. Le prestamos un poquito de energía para que empiece a generar y después estos morros son los que sostienen el país y entre ellos sale uno que otro huevón. Si son niñas, son proveedoras de hijos y el país sigue.
3: ¿Sí?
0: Si son niños, probablemente hay un porcentaje en el que no van a salir huevones y van a trabajar bien.
3: Ah, caray.
0: ¿Sí me explico?
2: Pues sí.
0: Entonces,
2: sí,
0: el entiendo negocio de los Estados Unidos aquí en fronteras de las mamás golfereras, güey.
2: Lo mantienen las la mamás solteras.
0: Hijo okay de cada mamá soltera es negocio, güey, para ellas principalmente.
3: Bueno.
0: Y... Entonces, eso mismo en México habemos cosas que sí le aprendemos.
2: Pero
0: por ejemplo,
2: México,
0: nosotros, y me atrevo a decirlo porque, güey, no quería ni voltear a ver mi nómina, güey. No quería voltearla a ver, esto es pedo serio, güey. Jamás en la vida, compa, yo me he metido a voltear a ver mi nómina, güey. Yo me doy con, lo que caiga es bueno, ya. Si me pagan bueno, si no, no hay pedo, hombre. Volté y lo miré, hijo de su madre. El Fido me dijo, qué bueno que me dices para no divorciarme.
2: Sí, sí, no, porque la pensión está fuerte.
0: Mejor entonces,
3: no, te
0: no y eso te va bien.
2: Algo te va.
0: Entonces, güey, nosotros, y yo me atrevo a decirlo,
2: oye,
0: estoy involucrado dentro de esos, de esas personas, perdón, que pagamos ahorita las tarjetitas del bienestar de los adultos, güey.
2: Oye, pero te voy a poner una pregunta. ¿Qué prefieres? ¿Aguantar el problemón que tenías con la expareja o pagar la pensión alimenticia?
0: pues al haber ganado tanto tiempo, viejo, en este tipo de cosas, ya aprendí muchas.
2: Mejor no aguanto que
0: sí, no, te voy a decir algo. No, yo no estoy para soportar. Miren, yo nomás lo único que les puedo decir como recomendación el día de hoy, y tómelo como reflexión. Si no se ocupa casar y no voy a tener familia, evítese la pena andar batallando.
2: Yo que tener familia, pues...
0: Tengo un compa que hasta perdió el pelo, güey.
3: ¿Cómo? ¿Se quedó calvo?
0: Ah, ahora entiendo todo.
3: ¿Qué?
0: Ahí se viene asomando la alopecia. ¿Mi compa el calvo?
2: Sí, pues, te estás quedando calvo, güey.
3: ¿Acaso sí, cierto, delgado o delgado o algo así, no?
2: No, el gago no.
0: No, no,
2: está la línea de fábrica, sí.
0: Sí,
3: ah,
0: no.
3: Que sí, cierto. Sí.
0: Pero sí, sí es cierto ese rollo que está diciendo el suavecito. La neta.
3: Sí, sí.
0: La mayoría de los morros mantienen o mantenemos una sociedad.
3: Sí, ajá.
0: Nosotros mantenemos una sociedad. Hombre, compa, si me regresaran un poquito de todo lo que me quitan por año.
3: Uf, nos regresarían 200 pesos.
0: Mi carro fuera de 6 llantas y no de 4. Déjenme doble rodado.
2: Ahí está el chat, que te regresen.

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Vamos con el cruce de garitas, traído a ti por el sub y baja de la mejor en estos momentos. ¿Cómo está la fila para ir a Calexico pasando desde Mexicali? Por la garita centro, en la Sentry son 40 minutos, Rail Lane son 45 minutos, la normal, una hora, y a Patín más o menos se estás aventando 2 horas y media, todo esto por la garita centro, o sea, la garita vieja, también por la garita Nuevo Mexicali, Sentry son 45 minutos, Rail Lane 1 hora con 20 minutos, la normal 1 hora con 15, y a Patín pues estás aventando unos 10 minutos aprox. Ahí está el reporte de garitas para que si tú estás ahí y nos tienes otro reporte, pues ahí échanos el pitazo y dinos más o menos cómo está la fila. Nos vamos con música y unos momentos regresamos. Se quedan con esto que se llama El Culpable del Fantasma. 9 de la mañana con 2 minutos. Buenos días.

Cuentan que un hombre llevaba todos los días dos vasijas de agua desde el río hasta su casa. Una de ellas estaba perfecta. La otra tenía una pequeña grieta y durante el camino iba perdiendo agua. La vasija rota se sentía avergonzada porque pues, le dijo al hombre, mira, perdóname, yo sé que siempre llevo con menos agua, pero no sirvo como la otra, pero perdóname. El hombre le sonrió y le dijo, ¿has visto las flores que están de tu lado del camino? La vasija volteó a ver el camino y vio que estaba lleno de flores. Y el hombre le dijo, yo sabía que tenías una grieta. Por eso sembré semillas del lado de donde tirabas el agua. Cada día, mientras caminábamos, tú las regabas. La vasija se quedó así en silencio y dijo, he pasado tanto tiempo por la misma parte y hemos hecho en conjunto cosas que no me había dado cuenta. Y en efecto, había pasado tanto tiempo que pasaba por la misma parte que regaba y regaba y regaba. Y así somos muchas veces nosotros. Nosotros quedamos pensando en que algo nos faltó, en quién fue, en que el error que cometimos pues aquella vez pues probablemente nos perdió una oportunidad. Pero quizás no está tan roto el asunto. Quizás simplemente estás regando algo que todavía no puedes ver. Así que hoy, si sientes que no avanzas, que no eres suficiente o que la vida te quitó demasiado, recuerda esto. No midas tu valor por lo que perdiste. Mira todo lo que a pesar de tus heridas, todavía eres capaz de hacer crecer.

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1: ¿Qué planes de pintar casas a domicilio?
2: Sí,
1: ese es buen negocio. Es el mejor de todos.
3: O hay que hacer promoción a tu negocio.
1: ¿No
3: gusta
1: la receta? Así, güey.
4: ¿Así cómo?
1: Así sin café.
4: ¿Me hubieras dicho?
3: Te pasan de lanza, güey.
1: Ay, hermano. Estás viendo que el árbol la otra vez traía las frutas colgando y ni una se cayó.
4: No, pues sí va.
1: Oigan, ¿qué les parece si nos vamos, pero...?
4: No.
1: Nos vamos todos agarrados de la mano, pero ¿de dónde vinimos?
4: Sí, sí.
1: De hecho, así nacimos, porque vinimos.
4: No, pues claro,
1: definitivamente. De una avenida llegamos todos al mundo, sí sabías, ¿no?
4: Sí.
3: Nos venimos, o sea, se vinieron nuestros antepasados, nosotros no.
1: Ustedes díganme si quieren que le dé una parábola o algo de la vida muy al estilo mazapán y ahorita lo abrimos aquí, no más que la gente se va a asustar, güey.
4: No, estamos bien.
1: Con la cátedra que le dice al jefe, todo está bien. También le puedo aventar el poema del pedo.
4: Ese poema es bonito.
3: A ver, échalo.
1: No. Mejor te lo saco después. Oye, ¿qué les parece, Ple, si nos vamos con un par de accesos para Cinépolis?
3: ¡Échamelo!
4: Yo digo que la gente tiene que ir al cine el fin de semana. Ir al cinecito, imagínate, cinecito más combito más acá. Obviamente, el cómo lo pagan ustedes, también no se pasen de lanza. Aquí se van a ganar los boletos, pero hasta ahí.
1: Sí, man.
5: Aquí esperando lo que te dijo tu abuelo, es más
4: fan. Ah, sigue.
5: Nomás dijiste.
1: ¡Ey! ¡Perro! ¡Ya lo dije!
3: ¿Ya lo dijo el mazapán?
1: ¿Ya lo dije hace rato?
3: ¿Ya lo dijo?
1: Este vato, loco. ¿Te fijas la atención que...? Güey. Si ellos, que nomás están escuchando, güey. Mira la atención que nos ponen.
4: Sí,
1: ¿tú
4: sí.
1: crees que yo tengo la esperanza de que alguien me escuche en otra parte, güey? Que estemos hablando de cerca.
3: Ay, Padre Santo. ¿Cómo te explico?
1: Digo, no es de llorado, es de quejadera, pero no es para tanto, güey.
3: Sí.
1: Entonces, ¿cómo les gustaría que regalemos el par de accesos?
4: Yo digo que le preguntemos a ellos que si... Imagínate si hiciera una película local, pero con gente que no es...
3: Ah, no, ya pasaba.
4: No, bueno.
3: Ya cállate, güey, no andes de venenoso.
4: No soy venenoso.
1: Voy a decirlo tal cual.
3: Ajá. Échala.
1: Me ha tocado ver uno que otro influencercillo por ahí. Ajá. Que dice que andan haciendo una película y todo ese pedo. O sea, y está bien.
4: Es que
1: Está bien.
4: Está chido.
1: Hay que crecer. Digo, no sé cómo las empresas creen en esas personas, pero bueno. Porque una cosa es ser disque influencer y otra cosa es actuar, güey. No porque esté varias veces detrás de un micrófono y ya me hace locutor. ¡Te pegó! Oye, entonces. Compa.
4: Compa, ¿qué le parece a esa morra?
1: Hay vatos que ni siquiera se le entienden cómo hablan, güey, y andan haciendo películas, güey.
3: ¿Estás diciendo que no hablan bien?
1: No,
3: ¿acaso?
1: Pues, abran la boca, gesticulen, pongas un lápiz en el hocico, o sea, brother, vas a la pantalla. Échale ganitas.
4: A la pantalla grande.
3: Échale galletas, primo.
1: Que te hablamos porque tienes talento. Pues échale más ganas a tu talento. O sea, las cosas cuando las vayan a hacer, háganlas bien. Si vas a caer gordo como yo, cae gordo bien. No lo dejen a medias.
4: Sí. Es tu especialidad.
1: Échale ganas, plebes. Pero bueno,
3: primo.
1: ¿De qué manera quieren que regalemos los boletos? Yo estoy abierto a todo, ¿eh?
3: Pues hay que ponernos tóxicos si quieres. Como sea, mira, comuníquense primero al WhatsApp 686-216-5971.
4: Te lo vamos a decir cómo se los va a ganar en caliente.
3: Sí, preguntitas fáciles.
1: Y va a ser por audio, ¿eh?
3: Va a ser por audio, preguntas totalmente sencillas, sí, claro.
1: Muy fáciles y sencillas. Ah, acá está, mira. Hello.
4: Hola.
3: Hola, preciosa.
1: Aquí está, se me había desaparecido y está más largo.
3: Ya te apareció. Es que bajaste de peso, por eso ya te la puedes.
1: Dos cuartas.
3: ¿Cómo es?
1: No. Dos cuartas mide.
3: Muy bien.
1: Aquí lo tenemos, no te me vayas.
3: Ahí. ¿Quién los quiere? ¿Quién dijo?
1: Vámonos, recio, señores, dijo por acá una verdad del mazapán. Pues es neta, güey. O sea, la neta, en pedo serio, güey. ¿Cómo se ponen a hacer cosas? Háganlas bien, plebes, échenle ganas. Échale ganas nomás. Está muy bien todo. Nomás échale ganas.
4: Sí, nomás hay que hacerlo bien, pues.
1: Acabo de ver un video.
4: Ajá.
1: Que sale así, güey. Así, ¿eh? Literal. Mira. Así. Y sale captado ese pedo. Cuando supuestamente están grabando.
4: Ajá.
1: Mijo, ¿qué te cuesta hacer esto, güey? O sea, ¿sí me explico?
3: Ok, mañana.
1: O sea,

0: ¿qué te cuesta hacer esto para que se mire? Para que se mire más natural, güey.
1: O sea, ajá, sí, o sea, lo que dice el mazapán es que están poniendo el flash, nada más el flash con el teléfono.
0: Como si estuvieran grabando.
1: Estuvieran grabando.
0: En lugar de ponerlo a grabar de veras con el flash puesto.
1: Para que se vea como si fuera, como si estuvieran haciendo.
0: Brother.
1: Sí, sí, sí, te entiendo.
0: Estoy así, a nada, de no nomás poner unos talleres de locución, güey.
1: Oye, te traen enojado el día de hoy, va. Te traen de encabrón.
2: Te hicieron amor.
0: ¿Parece que estoy enojado?
1: Sí, parece que estás enojado.
0: Ah, perdón. No, no, no, no. Sí, sí, estoy hablando bien.
1: Muy parece que estás molesto con algo.
0: Estoy así. No, con la vida. Alguien. No.
2: No tanto.
0: Estoy así, güey. De no nomás impartir clases de locución, sino de actuación también.
2: Ah, bueno.
0: Creo que eso es lo mío, güey.
2: ¿Y cuánto vamos a cobrar, güey, o qué?
1: ¿Te unes?
0: Hay que regalar los boletos. Mejor, hombre, que
1: cobrarle que nada.
0: Vámonos recién entonces.
1: 686-216-5971.
0: Regresando, tiene que mandar un WhatsApp audio al teléfono que acaba de dar el Fideo, que es el teléfono de su confianza.
1: Así es.
0: Vía gratuita.
2: Ajá. Vía WhatsApp.
0: Dos preguntas que vamos a lanzar en este momento.
2: Sácatela.
0: Primera pregunta.
2: Échamela toda. Encima, digo.
0: ¿Quién es el locutor que en este programa da los deportes? No le sé que sea nombre o apodo.
2: Ok.
0: ¿Quién es el locutor que da los deportes en este programa? Siguiente pregunta, please.
2: Va. Un día como hoy, pero de hace 25 años, ¿qué pasó en Estados Unidos?
0: No, güey, más fácil, no puede ser, güey.
2: ¡Vámonos!
0: No, güey, ¿con quién nos vamos?
2: Regresamos. Nos vamos con un corte comercial y regresamos.
0: Volvemos, señores. Fue una cancelación de otro concierto de Carin León. No, tan no nacía. Ahorita regresamos, señores, corte comercial.
2: Y volvemos. Regresamos. Buenos días.
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0: 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Tenemos boletitos, ¿eh?
1: Regresamos,
0: para el cine.
1: Primer WhatsApp audio que llegue y nos diga la respuesta correcta de lo que acabamos de preguntar.
0: Se lleva el pase.
1: Par de accesos para Cinépolis.
0: Regresamos.

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1: Tonta.
2: Mensa.
1: Tonta.
2: Burra.
1: Tonta.
3: Así es la canción, güey.
2: Ah, es la canción. Pensé que estábamos insultando a mi ex o algo así.
1: Tonta, como tú quieres que te quiera, que me te quiera, que me tienes trabajando.
3: Ahí estamos en la recio.
2: Sonza, tonta. Sonza. Ey, ¿mandaron a WhatsApp audios o no?
1: Esta situación yo ya no la aguanto, ya no la aguanto.
2: Burra. ¡Renuncio!
1: Burra.
2: Ay, al mal humor.
3: Renuncio a las deudas. Renuncio a pagar lo que debo.
2: Renuncio a pagar la tarjeta.
1: Buró, haz lo tuyo. De esta manera me estaba mentalizando.
3: Oye, güey, pero me puse a pensar otra vez. Dije, a ver, güey, nosotros sí nos ponemos a cuidar el buró porque, no, que no sé qué. ¿Qué nos van a quitar, hermano?
1: Cuando me dice,
3: ¿Qué nos pueden decomisar?
2: ¿Dice la ropa o qué?
4: Señor, buenos días. Aquí, mire, para notificarle que, pues, vamos a pasar a embargarle, ya que no recibimos un pago de usted hace 3 meses. Hija, ¿qué me va a quitar, hija?
3: ¿Me vas a embargar?
4: Si cuando yo nací sin nada.
3: Y todavía sigo sin nada.
4: Soy divorciado, me he casado 5 veces. O sea, ¿qué me vas a quitar? El perro, llévatelo, ya me tiene rayado el carro. ¿Qué me va a quitar? Los botes que junté. Ve y quítamelos, hombre. ¿Cuál es el pedo? El bote de la basura es robado. ¿Qué me va a quitar? ¿La ropa? Hombre, pues ahora sí, infórmense bien, hija. Los tenis. Los tres pisé un chicle, ya sabía qué sabor era. ¿Qué me va a quitar, hija? El desodorante.
3: No,
4: tengo, hombre, 3 días hija, tallando, no, el desodorante, no, y no le sale nada, hija.
2: No, hago pro playback. No. Pero bueno, vámonos con los participantes para el par de accesos en el Cinépolis.
5: ¿Qué quieren? ¿Qué quieren, niño?
2: Vamos a pasar el primero que llegó y dice lo siguiente. No ha ganado, verificamos, no ha ganado, no ha ganado.
5: Adelante. Adelante.
6: El conductor es Brian Cárdenas y lo que pasó va a ser un día,
2: ya,
6: como
2: quítalo,
6: hoy.
2: Quítalo, quítalo ya.
6: De los avionazos en la...
2: ¡Es incorrecto!
5: Subo otra vez, adelante, siguiente audio.
2: Vámonos con el siguiente WhatsApp audio que dice la... A ver, no ha ganado, espérame. Este no ha ganado. No ha ganado. Ok, nos va a mandar una foto, un tosti menudo. Buen negocio, hermano, ojalá que esto funcione.
7: El que da los deportes es él, nada más y nada menos que el Dylan. Y pasó el 9-11, desastre de las Torres Gemelas.
5: ¿Será?
2: ¡Se lo lleva!
8: Ahí llévatela calmado, mijo.
2: Se lo lleva. Calmado. Bien, ganó limpio. Ganó muy bien. Déjame le digo.
5: Felicidades, amigo. ¿Sí pusiste atención a las preguntas? Uno andaba diciendo que el Brian Cárdenas.
2: Vamos por acá a ver qué decía la raza que se quedó participando.
5: Adelante.
7: El suavecito y las Torres Gemelas.
2: Gracias, será muy buena tu respuesta.
9: El que da los deportes en el sub y baja es el Dylan, alias el suavecito. Y hace 25 años, si mal no me equivoco, fueron las Torres Gemelas.
2: Sí,
9: porque
3: sí, le entendieron.
10: Deportes. Y las Torres Gemelas. El suavecito y el día de los patriotas.
2: ¿Qué informados, qué participativos?
11: Dylan Román, alias el suavecito, y es lo de las Torres Gemelas cuando se estrelló el avión.
2: ¿Esta te parece a mi prima?
3: ¿Cómo?
2: ¿A la Cleidy parece ella? Oye, dice por acá la Carito.
11: Fue los deportes los da Dylan Román y fue la caída de las Torres Gemelas.
5: Ah, mira, se sabe mi apellido, güey.
2: Ah, para que veas, perro. Bueno, ahí quedó.
5: Pues le atinaron, o lo supieron.
2: Sí, lo supieron.
5: Lo supieron hacer. Qué bueno, me da gusto. Pero hubiera estado mejor que... No, los dijeron bien. Se lleva mi compa los boletos. Mándanos ahí los datos, ¿no?
2: Plebes.
5: Para mandarte,
2: sí,
5: por ahí.
2: Sí, ya le dije al vato. Oigan, plebes.
5: Ey,
2: ¡epa! ¡Epa! Una entrevista de trabajo es básicamente una conversación entre dos mentirosos. La neta.
3: Tienes razón, güey.
2: Bueno, por lo menos a nosotros no nos entrevistaron aquí.
3: ¿Pero por qué mentirosos, güey?
2: Uy, sí, es cierto, fue bien raro cómo entramos aquí, va, güey.
3: Sí,
2: fue. Al suavecito perdido la entrevistamos en el cine.
5: Sí, ¿verdad?
2: Pero una entrevista de trabajo está hecha de dos mentirosos. Una persona que está pidiendo ciertos requisitos y le está mintiendo el entrevistado
4: No, yo soy bien puntual, a mí nunca me han corrido, yo no tengo broncas, tengo disponibilidad de horario, tengo disposición, tengo
3: oye,
4: esto,
3: pero
4: tengo
3: lo otro. Oye, pasa eso, y en el otro trabajo donde estuviste, eras todo lo contrario, güey.
5: Lo peor.
4: Van y preguntan por ti porque debes una lana y dicen que no trabajas.
3: ¿Cómo?
4: ¿Que no trabajas ahí? Ah, ahora, el otro güey que está entrevistando, también te está prometiendo cosas que no son, güey.
5: Por ejemplo.
3: Sí, ¿y qué?
4: No, pues te promete cosas que no son. No, aquí tenemos un excelente ambiente laboral y allá en el fondo. ¡Tomare, perro! ¡Sale el héroe cuando salgas, culé! O sea, y se andan peleando, güey, se andan aventando con cosas, güey.
3: En el fondo se escucha.
8: ¿Quién eres? Nada, nada. Más te vale marranar.
5: ¿Qué me ves?
4: Vamos por acá con la raza que dice.
12: Mazapán.
5: ¿Qué?
12: Una entrevista de trabajo es ver la capacidad que tiene la persona
3: de sufrir
12: para hacerte confiar en él o creer en él que él puede hacer algo con los clientes. ¿Por qué? Porque muchas veces las empresas no pierden a un trabajador por malo. A veces lo pierden porque es una mala empresa y ocupan una buena persona que pueda convencer a esas personas de que vuelvan otra vez a su empresa. ¿Sí? A veces no es como parece o a veces no es como uno piensa. Así es que esta es mi humilde opinión, pero a veces necesitan de esas capacidades de engañar, de convencer, de labor, de cómo se llama, de hacer creerle al cliente lo que no es, pero como si fuese. Ay, una humilde opinión.
4: Dice por acá, ¿qué mentiras le dijeron al suavecito? No, no le dijimos ninguna.
3: No, no,
4: al sabía. Contrario, mi estimado,
3: que se metía.
4: Aquí no pagamos, aquí no ganas.
5: Y llevo 4 años y medio sin cobrar un solo peso, hermano.
4: Fíjate, por puro amor al arte.
5: Por puro amor al arte, aquí me levanto
4: cuando tú temprano, dices, mira, los locutores de mí comen. Y nosotros sin desayunar ni tomar café.
5: Y nosotros sin recibir un sueldo de hace 5 años. Ay, hermano, ¿cómo te digo?
4: Esa capacidad que tienen para sufrir, loco, es impresionante.
5: Ya sé.
4: La verdad. Esa que capacidad sí. Que tienen para soportar, güey. Oye, pero es real, güey. Es real, ¿cierto o no? En la entrevista de trabajo son dos mentirosos que están llevando a cabo algo.
5: Sí, pues sí, están ahí. Pues a ver. Sí. Ah, pues sí, pues yo era muy puntual en mi trabajo pasado. Yo sacaba adelante la empresa normalmente. Me aventaba ahí los jales difíciles. Y el vato como que medio creyéndote. Y el vato dice, ah, pues aquí mira, tienes que llegar puntual.
4: Ta, ta, ta. Cuando dice, Pope, y recomendaciones, se escucha como Rondamón. Sí, sí, sí, sí, sí, sí, sí, sí, sí, sí, sin pedos.
5: No, es que yo le voy al Necaxa.
4: Pero vámonos, sí. Ahorita regresamos, señores, es viernes. Viernes de quejadera. Ah, dice por acá, ¿qué dijo? Ahorita volvemos, ahorita regresamos. Pues a mí no me entrevistaron, ¿eh?
5: Buenos días.
4: ¿No se nota?
5: No.

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2: ¿Qué se llama? ¡Qué Nieto! Regresamos, señores, volvemos, ya casi nos vamos, ya casi pasamos a retirarnos, chamacos.
3: ¡Nos venimos! ¡Digo, nos vamos!
2: ¡Nos venimos todos!
3: ¡Regresamos! ¡Buenos días!

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0: Oye, ya nos vamos.
1: ¿A dónde?
0: A casi despedirle. Vamos con los más audios de la raza. ¿Qué les parece? Oye, para cerrar, ¿qué traemos para cerrar?
2: Perfecto.
1: Traemos ganas de hacer cosas. Eso es lo que traemos exactamente.
2: ¿Cómo que?
0: Oye, fíjate que principalmente que los frentes fríos vienen fuertes. Y viene el rumor fuertísimo, güey.
3: Viene más fuerte el rumor que el frío, güey.
0: Pero el problema es de que en las cachanillas decimos, oye, pues está haciendo un calorón, güey. Pero no, vienen, se supone que vienen frentes fríos que van a hacer el cambio totalmente del clima y que pues que vienen fuertes. Así como viene el calor, también viene el frío y muy fuerte, ¿eh? Para que se tomen sus precauciones para lo que es el fin de semana.
3: O sea que me estás diciendo que tengo que desempolvar la hedionda.
0: Probablemente ya, mero, para el fin de semana tenemos una temperatura...
1: La pelionera.
0: Máxima para mañana de 41 grados. No estamos tan altos, estamos regular. Para el domingo 40, para el lunes 30, 38, 37. Tenemos de lunes al miércoles de la siguiente semana. Entonces vamos a estar más o menos en ese tema de la pues buen clima en la semana entrante, a diferencia de esta semana que fue muy caliente.
3: Perfecto, oigan.
1: Mande.
3: Imagínate nomás.
1: Ajá.
3: Imagínate nomás. Todos conocemos a alguien así. Imagínate si hay unos cuando deben dinero dicen, no, es que me enfermé, es que pasó esto, es que empiezan a hacer inventos, güey.
1: Ajá. Pretextos, y dices.
3: Uno de los pretextos más comunes que utiliza alguien cuando, por ejemplo, a mi compa, no, sí, pues que no he rayado y ya le pagaron, ¿no? No, pues que a mi marido lo corrieron del jale. Pues es que mi esposa no está trabajando, es la que me hacía el paro. No, pues es que esto, es que lo otro.
1: Pretextos llueven, ¿no?
3: Compa, una mujer de 20 años. No digo de 20 años. Una mujer fingió su muerte cuando hizo una tanda, güey.
1: ¿De cuánto?
3: De un melón.
1: No.
3: Por $1,000,000 se dio por muerta.
0: Lléveme la que me trajo, en serio.
1: ¿Por un melón te das por muerto?
3: Sí.
1: ¿No te alcanza ni para desaparecer bien, güey?
3: Se dio por muerta la morra.
1: Con un melón de pesos.
3: Y dijo... Bueno, pusieron... Los servicios funerarios se van a llevar a cabo en La Gallosa. La Gallosa, ¡hey, hey, hey! Aquí no es. Aquí no es. Para empezar, a mí no me tiró ningún servicio de esa persona. Aquí no es.
0: Aquí no fue.
3: Salió la funeraria a decir, no me echas el muerto, cabrón, que ni muerta estás, cabrón. Estás viva, bien vivita y coleando.
1: Sí, porque iban a ir a cobrar a los familiares.
3: Para eso quedé dinero, yo creo.
1: Claro. Iban a terminar armando un zafarrancho, güey. Imagínate, güey, hacerte pasar por muerta después de cobrar el cero.
0: Yo creo que $1,000,000 para hacerte pasar por muerto. No es nada, $1,000,000 para hacerte pasar por muerto.
1: No, no es nada. Realmente, imagínate, la morra vive aquí en Mexicali. Por un decir, ¿y a dónde te vas, güey? ¿Con $1,000,000 a vivir?
0: No, pues,
1: te vas a ir hermoso.
3: Imagínate nomás.
1: No, no, $1,000,000 no te alcanza para nada, hermano. Y para reiniciar tu vida, así como que, ay, voy a ir a reiniciar.
3: Hizo
1: mi
3: una
1: vida.
3: Cundinita de $1,000,000.
0: Uh-huh. Y se dio fuga.
3: Y se dio por muerta.
1: Ojalá la agarren, güey, la agarren, pero de las greñas, güey, para que se le quite lo tranza.
0: Oye, que sí. Fíjate. ha pasado también con los seguros, que mucha gente ha intentado fraudentar a los seguros o a los bancos. Haciéndose pasar por muertos y pues no son ciertos, los agarran y van para el bote, güey.
3: Fíjate lo que dice.
0: Van para el bote,
3: lo que dice.
0: Por quererse más vivos.
3: Fíjate lo que dice esta madre. Comunicado con profundo dolor y tristeza, informamos el sensible fallecimiento de la muchacha, ¿no? Cuando sale eso, ligado, viene amigos y familiares, será velada en la capilla funeral de la fe el día 9 de septiembre a tal hora. Llegado a todos, los esperamos, gracias. Se apida Zavala la morra, uh-huh. El cual nos deja con el corazón lleno de recuerdos. Sale la imagen de la morra.
0: Oye, hasta esquela le hicieron en imagen y todo.
1: Ahora,
3: ahora, eso lo hizo la morra.
1: Ajá.
3: Y lo subieron a las redes, ¿no?
0: Sí, sí, sí.
3: Se ponen bien creativos con el dinero, güey. La funeraria. Comunicado oficial. Por medio de la presente, las capillas funerarias de la fe informan a nuestros clientes, proveedores, colaboradores y al pueblo en general que la persona mencionada en la imagen identificada como fulano apellido, pues, ¿cuál es el nombre, güey? Vanelli Zavala, no se está velando en nuestras instalaciones. por actualmente no se mantiene ningún tipo de situación o relación laboral, comercial, ni presentación con capillas funerarias de la fe.
1: Tuvo que salir.
3: Digital todavía, manera, ¿no? Nos deslindamos de cualquier cosa, hecho, gestión, acuerdo, compromiso, situación que pudiera realizarse debido a que esta morra, el muerto aquí no está y ni muerto está.
0: Si se murió,
3: aquí no salió. Sí. Aquí a mí no me estoy diciendo. El pinche muerto apesta, échalo para otra parte, güey. A mí no me está echando la bronca, güey.
1: Revívanlo para que pague.
3: Se dio por muerta, compa, para no pagar la tanda. No manches, güey. Se ponen bien creativas. Imagínate, suavecito.
1: No lo hago.
3: Suavecito. Mande. Imagínate que estés buscando el amor de tu vida. Ajá. Y sea la que mintió por robarse el millón de pesos, güey. Se dio por muerta, güey.
1: Vámonos con música, regresamos. Buenos días. Bye.

0: ¿Por un melón entonces se deja, se hacen los muertos o no?
1: ¿Por un millón de pesos se dio por muerta, güey?
0: Nah, por unos 10 millones yo creo que sí.
1: ¡Ya te lo cinco!
0: Ya, por... Ay, güey, las traes en Parkinson.
1: ¡Sáquete para allá!
2: No.
0: ¡Déjanos terminar el programa!
2: No.
1: Hasta para allá. Oigan, ya nos vamos.
0: Adiós, bye. Excelente fin de semana, cuídense mucho.
2: Gracias, cuídense machini, nos escuchamos el lunes.
0: Sí, mañana va a ser calor, pero el domingo no tanto. Entonces, para que anden prevenidos, ¿no?
1: Así es, nos vamos, señores, gracias. Que tengan excelente fin de semana. Y nos esperamos el lunes primero. Vayan a las páginas de La Mejor Mexicali.
0: Ajá.
1: Chequen ahí en el Insta y chequen también en el Facebook.
0: Ajá.
1: Estamos subiendo videos, ¿no? Y para que vayan a checar, para agarren
2: cura. Para que agarren cura, subimos un video ahorita, está chilo. Ahí para que lo chequen.
0: Sí, chequenlo ahí en la página de La Mejor. Y si no sigue La Mejor Mexicali en redes sociales, pues, ¿qué está esperando?
2: Así es.
0: Ahí para que nos conozca la cara también si no nos conoce.
2: En efecto, efectivamente. Alexis para Fox del Video, gracias.
1: De este lado, Enrique Félix, el Mazapán.
0: Por acá, Dylan Román, el Suavecito.
2: Creo que escuchó para ese chiste, pero fue.
0: Anécdota.
2: Adiós.
0: Hasta lunes. Bye.

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1: De la mañana con 59 minutos, el cruce de garitas, traído tipo la mejor FM, la Sentry son 20 minutos, la Ray Lane en la Colón son 45 minutos, la normal es una hora, y a Patín más o menos estás aventando las dos horas. Todo esto por la garita Mexicali Centro, o sea, la garita vieja, también en la garita no Mexicali, Sentry son 40 minutos, Ray Lane 2 horas con 10 minutos, la normal 1 hora con 20 minutos, y a Patín más o menos te avientas los 10 minutos. Entonces, ese es el cruce estimado de garitas, un corte musical, y regresamos. Buenos días.

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1: ¿Estamos? Ok, no estamos porque yo no estoy de acuerdo con lo que tú estás diciendo.
2: ¡Eso me gusta! ¡Eso me agrada!
1: Yo no estoy de acuerdo con lo que tú estás diciendo.
2: A ver, peligrosa. Vamos a tomar el ejemplo de una señora que viajó desde McAllen para Las Vegas.
1: Ay, viajaron muchísimas personas también del interior de la República, no nomás de McAllen, ¿eh?
2: Entonces cállate los hocico. No, déjame decirle primero a la señora.
1: Me vas respetando y me vas diciendo las cosas como van.
2: Okay. Desde McAllen, Texas.
1: Ok.
2: Viaje, hospedaje, las hamburguesas.
3: Porque esas tienen que ser, ¿estamos de acuerdo?
1: O el buffet del hotel.
2: No.
1: Cuesta $5.
2: Los taquitos, güey, los taquitos.
1: No hay tacos allá. ¿Cómo más no, que los del Jack? Güey.
2: Por eso.
1: Pero pues eso es donde queda, hasta en McAllen los compra.
2: Eso vale más, ¿no?
1: Pues
2: no.
1: Saben diferente, pero pues los puede comprar.
2: El viaje.
1: Ajá.
2: El Uber allá, güey. Sale más caro, peli. Allá sale más caro. Están pasados de burger allá.
1: Para eso ganan en dólares.
2: Ah, para eso ganan en dólares. Ok, está bien. Ganan en dólares para ir a un concierto donde pues no van a tener concierto. Para ir a gastar el dinero en los ons. Y pero tú dices que está bien. Fíjate qué suave.
1: A ver, espera. Hay un contexto del por cual no llegó el señor Karim León.
2: ¡Te la met sin pretexto!
1: ¿Qué? Hay un meollo. Cuando tú no llegas, es
2: te
1: por
2: la saco a por ver. El...
1: Cuando tú no llegas a chambear porque traes malo el retén, ah. Y la gente no sabe, ¿verdad? Pero sin embargo, uno te hace el paro y te dice, ah, mira. No vino el psycho.
2: Ah, es que ahí está el detalle, peli. Ayer tú faltaste ahí en el Esfer, güey, para que fueras a decirles, aquí estoy yo voy a cantar por Karim León.
1: No estabas ahí,
2: entonces cállenselo, sí, y ya. No quieras defender lo indefendible, peligrosa, porque la gente está enojada.
1: De todas maneras, van a estar allí.
2: Oye, peli, ya hablando en serio, güey.
1: Es como cuando el Víctor Mendívil vino y se les apagó el concierto, y de todas maneras van a querer que venga el Víctor Mendívil.
2: ¿Y Marisela?
1: Es como Marisela, va a volver a venir y van a ir.
2: Oye, a ver, espérame.
1: Tanto hablan de las fiestas del sol, ahí van a estar.
2: No, espérame. Esto sí le tengo que decir porque sí es cierto. Marisela, de las últimas veces que vino a la Plaza de Toros Calafia,
1: ajá,
2: llegó súper tarde. Y llegó prácticamente en el mismo estado, Baja California.
1: No vamos muy
2: lejos.
1: Espérame.
2: Y la gente enojadísima y no sé qué. Pasaron varios años, regresa a Mexicali, el evento del Palenque... Y regresó en el mismo estado de Baja California.
1: Y en otro estado.
2: Ajá, exacto. Pero la gente volvió a ir, ¿no?
1: Claro.
2: Pero aquí lo que a mí me llamó la atención, Peli, fue una sola cosa, hermosa. Una sola cosa, que es con la que nos vamos a ir con música. ¿Ok? Dicen que el concierto de la noche de ayer, pues, se reprogramó. Para el 15 de septiembre del 2027.
1: Pero te están dando una fecha. Otros cancelan y ni te reembolsan. Otros cancelan y ni la reprograman. Te están dando una fecha. ¿Sí me explico? De todas maneras, lo están haciendo.
2: Las entradas seguirán siendo válidas. Alternativamente se podrán solicitar reembolso en el punto de compra original. O sea, de aquí hasta el 15 de septiembre del 2027, si usted logra conservar su boleto, porque, güey, ¿quién conserva tanto tiempo algo? Pero bueno, o decir, ¿sabes qué? De aquí hasta el 15 de septiembre del próximo año voy a decir, güey, en diciembre voy a ocupar varo, pues voy a regresar la entrada de Karim León porque pues voy a ocupar dinero y recuperar algo, peligrosa, por favor, un año después. Ahora.
1: Ahí va a estar la gente, Psycho.
2: Ahora. Se supone que esa es una serie de conciertos, ¿no?
1: Es una residencia, así es.
2: Es correcto, o sea, son varios.
1: Así es.
2: ¿Por qué este lo reprogramas hasta el siguiente año?
1: Porque estás en Las Vegas y Las Vegas se maneja de diferente manera. El Sphere se maneja de diferente manera.
2: Está bien. Nada más quiero ver hoy cuánta gente va a ir a su concierto.
1: Ya pagaron.
2: Pues sí.
1: Si van o no van, ya pagaron. Pero... si quieren perder su boleto, ya lo pagaron. O sea, de todas maneras.
2: ¿Te pones en ese plan?
1: No, es que...
2: Estás defendiendo la irresponsabilidad.
1: Tú ya lo compraste.
2: Estás defendiendo... No.

0: estoy siendo realista.
1: A la peli le vale Winnie el consumidor. Háblenle a Profeco, por favor.
0: Allá en Estados Unidos no hay Profeco, ¿eh? Déjame decirte.
1: ¡Que no hay Profeco! O sea, te vale. Es como si yo fuera a comprar un Winnie, güey. Digo, un hot dog.
0: Ajá.
1: Y luego tú me lo das sin salchicha. Porque te la comiste a todos.
0: Todo esto te la metiste. Y no te digo por dónde.
1: Vamos con música, señores. Regresamos. Así abrimos esto que se hace llamar. Sí, me antojó.
0: Y no te digo por dónde te la vas a comer.
1: La peli y el Psycho Show. Una adicción.

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0: No,
1: no, Pelín.
2: A ver, es que quieres defender lo indefendible, Pelín.
1: Son las 10 de la mañana, ya con 28 minutos. 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
2: A ver, peligrosa.
1: Ponemos a la gente
2: vamos a hablar.
1: En línea de lo que estamos hablando.
2: Sí, sí.
1: Les
2: sí,
1: damos una pequeña intervención.
2: Dilo.
1: Estamos hablando dilo. De lo que no.
2: ¿Qué les vamos a dar?
1: Introducción del tema. Estamos okay. hablando de Carin León, de la cancelación de su concierto la noche de ayer, exacto. 10 de septiembre, en The Sphere de Las Vegas. Donde lo reprograman para el 15 de septiembre del 2027.
2: Ajá, y eso la verdad sí se hizo como una jalada de pelos, porque... Porque es hasta el siguiente año, güey, o sea, pero todo tiene un porqué y todo tiene un cómo, ¿ok?
1: Así es.
2: El tema, por ejemplo, ahorita con Carin León, con esta experiencia que está viviendo en el Sphere de Las Vegas, que es un recinto que creo yo que bautizó Backstreet Boys y que va a ser... A partir de ya, uno de los máximos escenarios. Y, güey, no es donde vas a ir una sola vez. Vas a tener cuánta chamba en una residencia.
1: Así es. La residencia de Carin León, como bien lo mencionamos, desde el año pasado, después del 15 de septiembre, lanzan el comunicado donde Carin León, junto con Bon Jovi, con Maluma y con otros tantos artistas, empiezan a mencionar que es el primer mexicano y el primer latino en pisar The Sphere Las Vegas.
2: Y eso donde hay que reconocérselo.
1: Donde hace esta residencia, yeah. que inicia 4, 5 y 6, 10, 11, 12 y 13 de septiembre. Es una residencia muy pequeña, muy corta. ¿Qué es lo que sucede? Esto en el marco de la celebración del 15 de septiembre para los mexicanos que radican allá en Estados Unidos.
2: Ajá.
1: Es tanto el éxito de los boletos y todo que se quedan, ah, caray, ¿cómo? ¿Qué está pasando? ¿Qué hubo? Bueno... Ya lanzaron la nueva, ahora con esta serie de conciertos, ya lanzaron el nuevo calendario para la próxima residencia de Carin León en el 2027.
2: Sí, pero antes de que quedara mal.
1: Antes de que quedara mal. Exactamente, pero ¿por qué quedó mal, Saiko? O sea, ya va. Hay que hablarlo no con la raza.
3: No les voy a devolver ni su tiempo, ni todo lo que ustedes sacrifican por venir a ver un show de nosotros, por estar con nosotros sentados y disfrutar de un show tan importante. Para mí, para mi carrera, como para ustedes, no pudimos llegar al evento. Tuvimos fallas con los aviones desde el primero. Nuestra salida está programada como 2-3 de la tarde. Subimos al avión, tuvimos una falla de frenos. Mandamos pedir otro avión. Llegó a como a las 4:30, 5, nos estábamos saliendo también. Tuvimos otra falla con de la dirección ahora.
2: Ok, hasta ahí. Hasta las 5 de la tarde, para salir a las 5, Peli. Entonces no andaba tan mal yo en lo que pensé.
1: Exactamente.
2: Porque estábamos comentando fuera del aire que el segundo avión era para salir a las 5 de la tarde, ¿ok? El tema es que a la gente se le da el aviso cuando ya está en el Sphere, pues que no iba a llegar y que el concierto no se estaba cancelando, se estaba reprogramando para el próximo 15 de septiembre del 2027. La gente, pues obviamente para este momento ya estaba enardecida, ya andaba... Oye, yo no entiendo, ¿a qué hora abrieron la puerta entonces? Porque algunos ya se escuchaban...
4: Esto es lo que hace.
5: ¡No se vale!
4: Ya se me corrió de mi jale. Mira, compré tu basto, lo compré, bien caro. ¿Barato? Ni la carne de gato.
1: O sea, $33 el vaso, se pasaban de lanza.
2: Pero lleva tequila. Es que eran de los que vendían allá en la bufadora, Feli.
1: O sea, como la de las margaritas de allá,
2: ¿no? Sí, bueno.
1: ¿Qué es lo que pasa, Saiko, con la cuestión de los aviones? Se necesita un permiso para hacer el ingreso a los Estados Unidos, que es un avión ya sea comercial o un avión privado, para poder ingresarlo. Sí, no tuvieron oportunidad de tener otro registro de otro avión. Ya era el segundo avión que les estaba ocasionando fallas mecánicas.
2: Y ya no iban a llegar.
1: Ajá. El detalle aquí que lo que estamos dialogando, el Psycho y yo fuera del aire, es de que obviamente en Estados Unidos se abren las puertas mucho más temprano porque los conciertos empiezan...
2: Son más temprano.
1: Puntuales.
2: Y son más temprano.
1: Si dicen a las 8:30, a las 8:30 van a iniciar. Si dicen a las 9 van a iniciar. No inician ni más tarde ni a la madrugada. No, inician en el horario que es.
2: Allá, por ejemplo, vas a un casino, no sé, Pancho Barraza, que es el que me ha tocado.
1: Así es.
2: 8 de la noche, güey. Y es a las 8 de la noche.
1: Y es a las 8 de la noche, se respetan mucho los horarios.
2: A las 10 se acabó y listo, bye.
1: Hablando de Pancho Barraza, yo no sé si me dijo a mí o te lo dijo a ti, pero yo creo que yo no soy, pero ahorita lo decimos. Entonces se necesita un trámite previo, se necesita un permiso previo para poder ingresar a otro avión. Obviamente ya no iba a pasar.
2: No.
1: Ni por el horario, ni por la premura, ni por nada. Es entonces donde la gente les empiezan a avisar ya dentro de las instalaciones del Sphere qué está pasando. Y obviamente, pues la gente sale enardecida porque ya los dejan entrar y pues empiezas a echarle pues tequila. Ay, el alcohol es puro, casi, casi. Entonces le empiezas a echar.
2: ¡Acá se hace, Peli!
1: Acá lo combinas, hijo, no. Allá es más directo. Entonces empiezas a echarle y la gente empieza a ponerse un poquito más brava, un poquito más enardecida, obviamente, porque se trasladan de diferentes partes de la República Mexicana, de diferentes partes de Estados Unidos, para comprar su boleto para esa fecha y que no se presente el artista. Bueno, tienes parte de razón en molestarte. Pero el detalle aquí es de que ¿por qué lo reprogramaron hasta el 15 de septiembre del 2027?
2: Pues, porque hasta el otro año es una burla, Peli.
1: Si el 15 de septiembre de este año ya no tiene fecha, ¿por qué no se hace este mismo año?
2: Ajá, a ver, ¿por qué?
1: ¿Por qué no? Pues bueno, porque para pedir permiso en el Sphere de Las Vegas es con anticipación y únicamente se necesitan tener estos permisos porque puede haber eventos programados.
2: No, ya hay eventos programados.
1: Eventos programados y estos no los van a cambiar de último momento. Entonces, para hacerle los eventos.
2: Entonces, el próximo año, Karim León tiene fechas programadas a partir del 14.
1: 14, no. 15, 16, 17 y 18.
2: Ajá, entonces, obviamente, por ese programa para esa fecha.
1: Exactamente, tiene un año de antelación para hacerlo.
2: Exactamente, así que, señores, señores, para los que pensaban que había quedado mal el señor, déjenme decirles que sí, pero tenía justificación.
1: Oye, dice por acá, es como cuando defendiste el concierto de Pancho Barraza de hace 2 años que puso a cantar a sus hijos. Ajá. Que, por cierto, cantan muy feo, dice. Yo pagué y no fueron 5 personas para escuchar a esta persona. No defiendas lo indefendible. Creo que te lo dijo a ti.
2: ¿A mí? ¿A mí me dijo eso?
1: Yo Tolkien to me. Porque yo le digo, yo defendí a Pancho. Yo, sí, me dice, tú yo, lo defendiste. No.
2: Yo Tolkien to me, dog. O sea, que diga quién. Que diga
1: sí,
2: el nombre.
1: Porque yo, mira, yo lo único que te puedo decir es de que Julio y Panchito Barraza tenían un tema aquí. Y aquí. Ya.
2: ¿Pero quién es? ¿Quién dijo? Tuyo.
1: Pues es que.
2: Ajá, por eso me volteé a saber porque es Pancho, güey. Oh, por sí, eso me por la eso quisiste aventar a mí.
1: Pero yo es que yo nunca he hablado nada de Pancho.
2: Pero, a ver, ese concierto de los hijos de Pancho, yo sí lo recuerdo. A mí me pareció emotivo, porque obviamente era un hijo de él que estaba.
1: Yo no fui al concierto, en primer lugar.
2: Y la neta, no estuvo tan mal el concierto, ¿eh? Sí, cierto, no pagaste para ir a ver a
1: los
2: su
1: hijos
2: hijo,
1: de Pancho Barraza,
2: pero
1: claro.
2: Fue un plus, güey. O sea, no me vengas con esa jalada, por favor. La neta.
1: Yo a ese concierto no me paré.
2: Cantan bien los morritos.
1: Pero dice a él que no le gustaron.
2: Ah, bueno, pues que en cada quien.
1: Y que yo no defiendo lo indefendible, pues. Ah. O sea, ¿cómo? Pero bueno, ya aquí, acá aquí en cada loco con su tema. Vámonos con música, ¿te parece?
2: ¡Vamos con música, señores! Estamos apenas arrancando esto que se hace llamar La Peli y el Psycho Show a través de La Mejor FM 103.3. Recuerda, búscanos en Facebook, La Mejor Mexicali, síguenos. Y mira todas las barbaridades y prosaicadas que estamos subiendo.
1: Ay, no, por favor, no.
2: Sí.
1: Aquí
2: dale like
1: nomás, no.
2: Y compártalas.
1: A mí no me
2: por
1: sigan,
2: favor.
1: A mí no me sigan.
2: Queremos monetizar para comprarnos un 12 el próximo fin de semana.

0: Vámonos al cruce de garitas y reporte de tráfico aquí nomás en la mejor FM, la 103.3, en donde Ready Lane, en zona centro por Colón, tiene un tiempo aproximado de espera de 1 hora 35 minutos. Pueblo Nuevo, 1 hora con 10 minutos. Entry, 20 minutos. Cruce peatonal, 1 hora 15 minutos. Nuevo Mexicali, 2 horas el tiempo de espera. General, 1 hora 15. Centri, 35 minutos. Y cruce peatonal, 20 minutos.
1: Área concurrida, el área acá de Benito Juárez, y se reporta un accidente en esa área para que tomen precauciones ahí pasando lo que es el
0: Río Culiacán y López Rayón. Dice por acá también que está
1: otro accidente por allá.
0: Otro accidente.
1: Bueno, pues ahí está, tomen precauciones. Recuerden, este es el reporte de garitas y tráfico en esto que se hace llamar
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0: escuchamos a Alexito Fernández con Tú Sigues Aquí, Aquí Nomás, en la mejor FM, la 103.3. ¿No te acuerdas de su papá, Alejandro Fernández, con ese timbre?
1: Ay, ¿no te acuerdas? Pues claro, fue el primero.
0: No, sí, pero, o sea, con las canciones, cuando empezó así como que más romanticón y todo el rollo.
1: Sí, es que...
0: ese estilo, pues,
1: cuando estás morro, traes otra voz, güey.
0: Claro.
1: Va cambiando tu voz, se va cansando, tus cuerdas, etcétera.
0: Pero este timbre que trae Alex Fernández es muy, muy idéntico al de su papá hace unos años. Sí. Y la neta, le deseamos todo lo bonito. La verdad, es muy bueno. Camila Fernández, su hermana, también trae un tema bastante bueno que lo pueden escuchar en nuestras estaciones hermanas, que se llama No Manches. No sé si lo has escuchado.
1: ¿Se llama la rola?
0: No Manches.
1: ¡No Manches! No,
0: buenísimo el tema también. Muy bueno. Y Camila Fernández tiene también un timbre muy, muy especial. Y, híjole, es cuando dices tú que el talento se nota. ¿Dices? No como Ángel Aguilar. No, es cierto que también, pues bueno.
1: Oye, dicen acá que si no quieres ver su timbre.
0: Al timbrecillo de, ni el botón le
1: que
0: alcanza.
1: Que si quieres ver, dice el Juanito.
0: Ni el del botón le da servir.
1: ¡Hombre! No, sí le sirve.
0: No sé, a mí no me consta, ¿te consta a ti?
1: Claro, sí, bueno. ¿Qué tiene?
0: Bueno.
1: Ahora resulta.
0: Ah, bueno, cada
1: ¿qué
0: quien
1: tiene de mal, hombre?
0: Cada quien. No hay compadre que haga daño, dice el otro. Oh. Bueno, cada quien, ¿verdad? Aquí no, aquí escuchamos, pero no juzgamos.
1: Pero no juzgamos, efectivamente.
0: No te juzgo, Psycho.
1: No, ni yo tampoco.
0: Pero bueno, oigan, son las 10 de la mañana ya con 49 minutos. Es viernes, Psycho. Ya es viernes, gracias a Dios. Ya, hay kilos papalote. Ah, no, todavía no nos vamos, ¿verdad?
2: Como buen mexicano, también fue el primero en
0: encarcelar. ¡Ah, este no es! Así
1: ¡no,
0: es.
1: sí!
2: Concierto y dejarlos plantados. Ay, ay, ay, qué bonitos somos nosotros de responsables. Saludos, buen día.
1: Como buen mexicano, o sea, que fue el primero en hacer una...
0: esta residencia.
1: Una residencia en el Sphere, de Las Vegas, pues bueno, también fue el primer mexicano en dejarlos plantados.
0: Como debe de ser.
1: Tan, taran, taran, tan, tan.
3: ¡Oy! La peli acaba de decirse y comentar. De insinuar que Ángel Aguilar no canta. Se grabó para nivel mundial.
4: Ojalá. Señoras y señores, la peli acaba de decir que Alejandra... ¿no? ¿Cómo se llama? La señorita Aguilar canta bien, ojete.
0: Así dijiste, peli. Ah, pues sí, ojalá el Pepe Jones volteara para acá y que nos hiciera virales. ¿Te imaginas? Ya si me demanda, pues ya como quiera te meto a ti en la él me obligó, le voy a decir, aquí tengo el mensaje.
1: Oye, quiero hacer público, peli, que el Tavo ya no me quiere.
0: ¿Qué?
1: Sí, güey. Así.
5: Trae buen novelón, ¿no? Las personas también se...
1: Cállate los hijos, estoy trabajando, estamos al aire.
5: ¿Y qué tiene? Pues trae buen novelón.
1: ¡Cállate!
5: ¿Qué pedo?
1: Ya me acordé por qué no le hablo.
6: Que no te oiga el Pepe Periqueño, saludos por Pepe Periqueño. Que no te oiga el Pepe Periqueño porque no, hombre, se va a pegar la enchilada. Él defiende a muerte a Ángel Aguilar.
0: Que es en Chile, hombre, que es en Chile. Vámonos a música. Aquí no más en la mejor FM.
1: Que si quieres ver el timbre, dice. ¡A su madre!
0: No puede ser.
5: ¿Eh? Se pone medio loco este güey.
1: ¡Cállate, hocico! Vamos con música, regresamos, señores y señores, porque está muy mal. Tú lo dices, somos
0: el Psycho
1: y la peli
0: Show, es la mejor. Yo me...

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1: Vámonos al cruce de garitas y reporte de tráfico aquí nomás en la mejor FM, la 103.3, en lo cual obviamente te damos el reporte este. Este es. Ay, no es cierto. Zona Centro, Ready Lane por Avenida Colón. Aproximadamente tiene un tiempo de espera de 1 hora 30 minutos. General por Pueblo Nuevo, 1 hora 45 minutos. Sentry, 40 minutos. Cruce peatonal, 1 hora 10 minutos. No Mexicali, Ready Lane, 1 hora 40 minutos. General, 1 hora 50 minutos. Sentry, 40 minutos. Y cruce peatonal, 20 minutos.
2: Oigan, y acá por lo que es López Mateos, Calafia y Ferrocarrileros, ahí en los cruces, bueno, también se miran ahí algo de tráfico, pero obviamente se nota que no hubo clases tampoco el día de hoy, ¿no?
1: Claro.
2: Sí, hombre, una chulada el tráfico.
1: Y no habrá clases el otro. No es cierto, ¿verdad?
2: No, andamos en esas.
1: Ah, bueno.
2: Hoy se define todo eso, ¿eh?
1: El comunicado lo lanzan el domingo a las 8 de la noche.
2: No, hoy sale, vas a ver.
1: Aquí nomás, este es el reporte de tráfico.
2: En esto que es la peli El Psycho Show, a través de la mejor 103.3.

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1: Ay, Diosito Santo, ya estamos de regreso. 11 de la mañana con 9 minutos. Aquí nomás en la mejor FM, la 103.3.
2: Ay, Dios mío, no mames.
1: Si no fuera por esos momentos, uno, la neta, uno no vendría a trabajar, pero bueno.
2: Exactamente, por eso andamos acá, Peli. No, bueno, ya. Okay,
1: los
2: bla,
1: trabajadores
2: bla, bla.
1: De la industria.
2: Simón. Fíjate, esa es parte de nuestro recuerdo, ¿estamos
1: claro.
2: de acuerdo?
1: Claro.
2: O sea, de esos momentos que, Dios santo.
1: Pues bueno, más cuando a las mujeres les estaba peinando su mamá a las 6:30 de la mañana y estaba el comercial. ¡Sí, tati!
2: Exactamente.
1: Sí, sí explicó, sí. Pero bueno, con los jalones de greña que les daban a uno, pero
2: Peli,
1: bueno.
2: Cállate la boca, ¿quién no es ese? Es el Steve.
1: Es el Steve.
2: No, un saludote para la gente del sindicato.
1: Así es, un abrazote. ¿Con qué iba?
2: Ya se me fue la onda.
1: No, hombre, si estaba más perdido que un machiwi. Es viernes. Hoy es 11 de septiembre.
2: ¡11 de septiembre, señores!
1: De
2: hoy.
1: 2026.
2: Son 25 años ya, Pelín.
1: Así es.
2: 25 años ya de esto de las Torres Gemelas. Que hoy, pues obviamente. Ay, ese no era, ¿dónde estás? Aquí estás. Que hoy, bueno, pues se conmemora esta fecha trágica. Donde desafortunadamente, bueno, pierden. La vida más de 2,000 personas en este ataque por parte de Al Qaeda hacia Nueva York, hacia las Torres Gemelas, ¿no?
1: Así es.
2: Y que el día de hoy, bueno, pues recordamos esta fecha con muchísimo respeto porque esto llegó a impactar al mundo de manera emocional y también pues económica, güey, porque golpeó varias instancias. Y fue un golpe muy duro, obviamente, para Estados Unidos, ¿no?
1: Así es el ataque terrorista más mortífero de toda la historia. Y uno de los acontecimientos que ha marcado el inicio del siglo XXI. Hace 25 años, hoy, 11 de septiembre, el mundo fue testigo, como bien lo hemos dicho, en directo, de este ataque coordinado contra los Estados Unidos. Una fecha que quedará en la memoria de todos los que lo vivieron en ese hace 25 años.
2: Es correcto.
1: Lo vivimos mejor.
2: Lo vivimos, efectivamente. ¿Tú dónde estabas, peligroso? Creo que eso no le pasó contigo.
1: Estaba en la escuela.
2: En la escuela.
1: Así es.
2: También yo, fíjate.
1: Estaba en la escuela, 2001, estábamos en la prepa, aproximadamente.
2: Entonces. Yo me tocó ir a la
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1: ¿Cómo se abalanzaban del edificio? Híjole, eso sí son de las cosas más fuertes.
2: Tengo tres puntos, o sea, o tres momentos en la vida donde me marcaron de esa manera. Uno, cuando leí el condorito. No es cierto, no. No, ya, pues, estoy, no. No. Uno, cuando asesinaron a Colosio.
1: Exacto.
2: Que me tocó. Yo estaba morrito, güey.
1: En Lomas Taurinas. Y que estaba, fue una noticia.
2: Estaba en la tarde, güey, en la recámara de mi nana, mi abuela, en paz descanse. Y yo estaba solo, güey. Y tenía. Me dio mello, güey.
1: Claro.
2: De ahí, el de Selena, que también hicieron una cobertura. Y el del 11 de septiembre. El del 11 de septiembre porque se miraba que era algo catastrófico. Entonces, de una magnitud bastante intensa en ese momento. Y después, obviamente, todo lo que vimos, ¿no?
1: Así
2: que sucedió.
1: Es. Bueno. Así es. Un abrazo para nuestros hermanos estadounidenses, para las personas que vivieron y que de cierta manera están, pues, todavía con ese sentir, ¿sí me
2: es
1: explico?
2: Correcto,
1: un
2: sí.
1: Abrazote para todos.
2: No nos podíamos pasar el día de hoy sin mencionarlo, ¿no?
1: Así es.
2: Así que bueno, señores, señores, nos vamos a ir con música, pero les voy a dejar una frase peligrosa.
1: ¿Una frase?
2: Sí.
1: ¿Qué dice así?
2: A ver, para todos ustedes, participen sin decir a qué te dedicas. Sin decir a qué te dedicas. Di una frase que escuchas todos los días. Manda tu mensajito de audio 686-216-5971. Yo tengo la mía, güey.
1: Tienes boletos. Ay, ¿a poco eres tú?
2: Uy, yo te imaginaba diferente.
1: Yo te veía más grandota.
2: O decís, yo grandota, creí que estabas pero más morro.
1: Ay, no, se ve muy diferente usted, oiga. Ay, no, está guapo.
2: No, oye, no te escuches como en la radio. Ok, vámonos pues. Oye, recuerda, sin decir a qué te dedicas, di una frase que escuchas todos los días. Mándale la tuya, 686-216-5971. Recuerden, esto es
1: El Psycho.
2: El Apelicio, otra vez de la mejor, 103.3.

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0: Ya estamos de regreso en esto que se hace llamar La Peli y el Psycho Show a través de la mejor FM, la 103.3. ¿Pero qué crees, mi querido Psycho y toda la gente que está en sintonía de la mejor? 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
0: 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Nos vamos con música, Psycho, aquí nomás en la mejor FM, la 103.3.

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1: Vámonos al cruce de garitas y reporte de tráfico. Aquí nomás en la mejor FM, la 103.3. Zona Centro, Ready Lane, que está por Colón, marca 1:10. Cruce General por Pueblo Nuevo, 1:15. Centri, 25. Cruce peatonal, 1:35. Nuevo Mexicali, Ready Lane, 1:20. General, 1:00. Centri, 35. Y cruce peatonal, 25.
2: Vámonos, Lázaro Cárdenas y... pues calle 11, lo que es el colegio...
1: Heroico Colegio Militar.
2: Heroico Colegio Militar, calle 11. Oye, ahí, mira que hay más tráfico de oriente a poniente. O sea, de Anáhuac a calle 11, para que me entiendan. Pero, pues, básicamente, pues, señores, fuera de ahí, todo está fluido. Una cosa chulada de Mexicali.
1: A excepción del calor.
2: Ah, ya empezamos.
1: A excepción del calor, que mira que humedad.
2: Hoy es de los días más altos, ¿eh? Y ya. Y empieza a disminuir la temperatura, Peli.
1: La humedad está, pero una cosa espantosa, mi querido Psycho. Y esto, híjole, sí nos viene y nos pega, porque actualmente tenemos 39 grados centígrados con sensación de 45 de la máxima, que es el día de hoy, 42 grados.
2: ¿Cuánto?
1: 39 en este momento.
2: Wow.
1: Pero sensación de 45. Uh-huh. La máxima para el día de hoy es 42 grados centígrados.
2: Dios santo.
1: Pero tenemos sensación más elevada.
2: Sí, sí, sí.
1: En el cual la humedad la tenemos en un 45%.
2: Esto va a subir a 45 aproximadamente en sensación térmica. Vamos con...
1: corte comercial.
2: Corte, regresamos. Recuerda, si te preguntan qué estación de radio tú dices...
1: aquí nomás, la mejor FM.
2: ¿Tú dices qué? Ah, que es la que escuchas.
1: Sí, la mejor FM, 103.3.
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0: 11 de la mañana ya con 46 minutos. Aquí nomás en la mejor FM, la 103.3.
1: Peligrosa.
0: ¿Qué pasa?
1: Qué chulada, en serio, de verdad, que el día de hoy, oiga, calorcito rico sí, pero si no tienes ganas de salir y no tienes necesidad, no salgan.
0: No salgan.
1: La neta.
0: Por el amor de Dios. Hoy estábamos con las frases.
1: Le estábamos preguntando a la raza, sin decir a qué te dedicas, y una frase que escuchas todos los días.
0: ¿Y
1: depende,
0: dice?
1: Depende de lo que te dediques.
0: Claro. Dice así.
2: Ya estás camote.
1: Ah, chinga, ¿qué frase será? Digo, ¿de qué será eso?
0: No lo sé. Vamos con este.
3: Buenos días, ocupa la clave, ¿verdad?
1: Simón. Simón.
4: Una hora.
5: 1500.
1: No creo que. Güey, ¿a eso te dedicas tú? No creo.
0: Ah, bueno.
1: No creo.
6: Oye, señor, usted maneja muy despacito. No es de aquí, ¿verdad?
1: No es de aquí, ¿verdad, Simón?
0: Dice por acá, la mía es: buenos días, tardes, noches o depende del horario. El pin es.
1: Oye, acá me pusieron una que yo no la entendí, güey. A ver si tú lo puedes descifrar. Voy atrás y voy caliente.
0: ¿Mm?
1: Sí, güey. O sea, ¿cómo?
0: Ah, es un usuario que pide servicio para.
7: Ya la cagastra otra vez.
8: Ahí para la vuelta.
0: Ay, para la vuelta. Ay, Diosito santo. Mándanos tu frase de.
1: Sí,
0: o sea, algo que te define en tu trabajo.
1: Sin decir a qué te dedicas.
0: Exacto.
1: Ok, pero bueno. Vamos con música, mi estimada peligrosa.
0: Así es, mi querido Sasa Psycho, porque hoy estamos de manteles largos, porque vamos a lanzar esta canción que realmente es un éxito increíble. Autoría del señor Marco Antonio Solís.
1: Mira, viene apadrinada, viene cobijada, viene cuidada, por supuesto, con una muy buena producción y la voz hermosísima.
0: Así es, llega Mar Solís con este increíble tema titulado Invéntame. Y lo escuchas aquí nomás
1: en la mejor 103.3,
0: porque todo el mundo lo dice.
1: Somos el Peli y el Psycho Peli.
0: Aquí nomás.
1: Hermoso. Invéntame Peli.

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1: 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Y nos vamos inmediatamente al cruce de garitas en Nuevo Mexicali. El cruce en Ready Lane es de 1:30. Cruce general, 1:20. Sentry, 45 minutos. Cruce peatonal, 30 minutos. Zona centro, nos vamos a Ready Lane por Colón, está a 55 minutos el tiempo de espera. Cruce general por Pueblo Nuevo, 1:20. Sentry, 35 minutos. Cruce peatonal, 1:25.
15: Oye, me estoy encontrando un tráfico inusual en lo que es Naciones Unidas y Boulevard Lázaro Cárdenas, solamente en dos partes. viniendo de calle 11 rumbo a Virreyes, por ejemplo, y Naciones Unidas, que es pues ahí del lado izquierdo, ¿no? De las Orcarnas, yendo como para las fábricas, para esa área. Nada más, ahí. Las otras dos áreas están verdes, normales, fluidas. Entonces, digo, para que ahí revisen qué es lo que está pasando. Señores, manden patrulla. No, es cierto, no. ¡Regresamos! Recuerda, si te preguntan qué estación de radio escuchas, tú dices...
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0: Te dijo el pato a la gansa. Ya está con nosotros el señor Brian Cárdenas, el titán de los deportes.
1: El titán de los deportes.
2: Me gusta.
0: Era el titán o el tintán, dijeron, pero bueno.
2: El tintán, es cierto, el tintán de los deportes.
0: El tintán de los deportes. Adelante, mi querido Brian. Buenas tardes,
2: mi estimada Chief Psycho, y a toda la gente. Rápidamente, información deportiva, comentarles: Liga Nacional de Básquetbol Profesional, el día de hoy y mañana, Soles de Mexicali de visita en contra de los Astros de Jalisco, esperando que obviamente a los Soles les vaya muy bien. El domingo 13 de septiembre, a partir de las 10:15 de la mañana, en el campo Ejido Saltillo, se estará llevando a cabo el segundo juego de la gran final de la Liga Noroeste del Valle de Mexicali, Piratas de Saltillo en contra del equipo de béisbol, la H de Hermosillo. Vámonos a información internacional. Hoy inició la participación del ensenadense Isaac del Toro en el Grand Prix Cycliste de Quebec en Canadá, esperando que le vaya muy bien a del Toro. En información de carácter internacional también, UEFA Champions League, resultados de la Champions, algunos: Manchester City derrota 2-0 al Porto, el Real Madrid derrota y vence 2-1 al Inter, el PSG de Francia derrota 6-1 pues a un equipo, porque no alcanzo a ver el nombre, el Arsenal vence 1-0 al Napoli, el Tottenham derrota 2-1 al Atlético de Madrid y el Manchester United golea 4-0. En información de carácter nacional, el día de ayer se llevó a cabo el partido pendiente de la jornada 7 de la Liga MX. Pumas vence y derrota 3-1 a León. Y hoy, tres juegos de la jornada 8. Necaxa contra Puebla, ¿quién les gusta?
0: Necaxa Puebla. Contra Puebla. Yo creo que le voy a Puebla.
2: Atlante contra Pachuca.
0: Pachuca.
2: Cholos contra Querétaro.
3: ¡Cholos!
2: ¿Tú crees? Querétaro anda bien, ¿eh?
3: No me importa.
0: Vamos a poner un empate.
3: No me importa. ¡No!
2: La jornada sabatina, Toluca contra el Atlas, el nuevo millonario del fútbol mexicano.
0: Le voy a Toluca.
2: El clásico del norte, Monterrey contra Tigres, que solamente a ellos les gusta el
0: clásico. El clásico regio, solamente X. Ellos, pero pues ya lo mencionan. Que
3: yo creo
0: pues
3: que ni ellos lo sienten igual, ¿eh? Ahorita no.
2: No, a ellos no les importa nada que no sea de Monterrey.
3: O sea, traes a un técnico que Brian, fue, que
0: no
3: ganó.
0: No digas nada de los de Monterrey, ya no la llevamos.
3: No. O sea, traes un técnico
0: Te la bañas.
3: Que hizo todo con el otro equipo.
2: Exacto.
3: O sea, sí, no, güey. Sí. O sea, no.
0: Va a ser empate ahí también.
2: 0-0. Clásico capitalino, América contra el Cruz Azul.
0: Ay, yo le voy a mi máquina.
3: Yo también.
2: Andan, pero, ok.
3: Espérame.
2: 2-2.
3: No, es que hay que ver si ya van a regresar los lesionados.
2: No creo que todavía.
3: Si regresan, o sea, podría cambiar la cosa, ¿eh?
2: Puede ser. La jornada dominical, Santos contra FC Juárez. Gran juego, ¿eh? Va a estar bastante interesante. 0-0.
3: Juárez, güey. Bueno,
0: empate. Va a estar interesante.
2: Empate -5. Chivas contra Pumas.
0: Le voy a Chivas.
2: Y el lunes cerrando la jornada, León contra Atlético en San Luis.
3: León.
0: Ajá.
2: Vámonos a lo más importante del cierre de fin de año. Inicio de la NFL el miércoles, Peli.
3: ¿Quién ganó ayer,
2: Patriotas Peli? Contra los Seahawks. Patriotas contra Seahawks. El miércoles pierden los Patriotas 13 puntos a 10 ante los Seahawks. Y ayer los 49ers inician con el pie derecho, derrotando 27 puntos a 7 a los Rams.
3: ¿Quién anotó primero?
0: No sé, no recuerdo. Pero
3: ¿en qué minuto?
0: Pero lo que sí te puedo decir es que ganaron los 49ers.
3: Ahorita voy a grabar todo eso.
2: Rápidamente les comento, el domingo, Cuervos contra Potros. ¿Quién te gusta?
0: Baltimore.
2: Jets contra Titanes.
3: Espérame, más despacito. Ahí está, ahora sí. Primero,
2: Jets,
3: Baltimore. ¿Y luego?
2: Jets contra Titanes.
0: Ajá. Titans.
3: Ok.
2: Buffalo contra Tejanos.
0: Buffalo.
2: Osos contra Panteras.
0: Osos.
2: Bien. Bucaneros contra los Browns.
0: Vamos con Bucaneros.
2: Bien. Atlanta contra Steelers.
0: Atlanta.
2: Santos contra Detroit.
0: Santos.
2: ¿Quiénes son estos? Bueno, creo que son los cafés. Ajá. Cleveland contra Jaguares.
0: Cleveland.
2: Green Bay contra los Vikings.
0: Oh, Diosito santo. No, le voy a Green Bay.
2: Delfines contra los Raiders.
0: Raiders.
2: Washington contra Filadelfia.
0: Filadelfia.
2: Arizona contra los Chargers.
0: Chargers.
2: ¿Y vas o no vas a ir a Dallas contra Nueva York? Pierdes Dallas.
0: Así es, New York.
2: Okay. Ahí está lo que es la NFL, la semana 1.
3: Tengo la quiniela completa.
0: Kansas City cuando juega. Okay.
2: Hasta lunes.
0: Hasta lunes.
2: Hasta lunes.
0: En el Monday night. En el Monday night.
2: Okay. Y ya para terminar la de pilón, rápidamente, Fórmula 1 este domingo se llevará a cabo a las 6 de la mañana, tiempo local, el Gran Premio de España, donde el viejo sabroso Sergio Checo Pérez buscará mejorar lo hecho en el Gran Premio de Italia. Peli, Psycho, información deportiva, excelente fin de semana. Cuídense mucho, tomen mucha agua, hidrátense muy bien porque está haciendo bastante calorcito.
0: Bastante, bastante calor. Muchas gracias, Brian.
2: Buenas tardes.
0: Brian Cárdenas, el titán de los deportes.
2: El tintán.
0: El tintán de los deportes.
3: No, es el titán.
2: No, el tintán.
3: Oye, por favor, sin decir a qué te dedicas, di una frase que escuchas todos los días.
2: Ay, güey. ¿Cuál podría ser? No sé.
3: ¿En cuál? ¿De TikToker o de operador?
2: De operador. Ay, no sé, no sé, no se me ocurre.
0: Me abres la puerta.
2: Ah, sí. Y de hecho hace ratito alguien me dijo.
3: Qué guay.
0: No puede ser. Muchas gracias, Ryan.
2: Buenas tardes.
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0: Coyote y su banda con Ranchero Enamorado, aquí nomás en la mejor FM, la 103.3. ¡Ay, con! La gente está mandando sus frases.
1: Claro, oye, hay unas bien raras, Peli, yo no le entiendo y sí me gustaría descubrir para saber de qué se trata.
0: Vamos a escuchar esta,
1: ¿te parece? A ver, date.
2: Oye, ¿y eres casado, muchacho? Ya no hay el que hacer.
1: Oye, Peli, yo tengo una pregunta.
0: Dime.
1: Ojo con lo que les voy a preguntar, porque esto, Peli, es... No sé, pero yo tengo una pregunta peligrosa.
0: Sí, dime.
1: Deja poner un fondo de pregunta.
0: Adecuado.
1: Sí. Ahorita que dijeron de eso. Ahí está. Peli.
0: Mande.
1: ¿Por qué las mujeres no quieren saber nada de los hombres que viven con sus mamás? Pero no la hacen de jamón de los hombres que viven con su esposa.
0: No encuentro fallas en tu respuesta ni en tu lógica. Oye, Saiko, yo tengo otra pregunta.
1: No, ese no era.
0: Yo tengo otra pregunta.
1: Dilo.
0: ¿Por qué los hombres están friegue y friegue cuando quieren andar con una mujer y cuando les dice cuánto gastan se desaparecen?
1: Yo tengo otra pregunta.
0: Adelante.
1: No, eso no lo voy a decir.
0: No, es que ya tengo otra pregunta yo también formulada.
1: No, pero sí, bueno. Pero no, ¿para qué, güey? No se trata de preguntas, pero podemos hacer una sección de eso,
0: oye,
1: sin broncas.
0: El detalle es que la gente nos está mandando sus sus mensajes y dice así.
3: Arréglala y que quede como por mientras para siempre.
1: Ah, sí, güey. Acá me pusieron la de no tengo luz en la mitad de mi casa. Sí, sabes, ¿no?
4: Uh-huh. Sí. ¿Viene?
5: A diario escucho al Psycho y la Peli.
0: No hace nada.
5: Y la frase que siempre escucho es que okay. El Psycho dice, ¡cállate el hocico!
1: ¡Cállate el hocico, hombre!
6: Carito, ¿me ayudas, por favor? Carito, te encargo, nomás por esta vez. ¿Me haces el favor? Así.
1: Psycho,
7: te están tirando duro, Psycho. Te están tirando duro, ¿eh?
1: Ya, sí,
7: la Peli se está defendiendo. De la Peli no vas a andar hablando, ¿eh? Así que, te topaste con pared con la Peli, Psycho. Sí, buenas tardes, saludos.
1: Pero me acabo de decirle algo.
0: Espérate, alguien manda un mensaje.
1: Déjame decirle algo. Cállate los hijos. Allá. Perdón. ¿Qué decir?
0: Alguien dice. Yo estoy de acuerdo con él porque para que se acaben los vatos, güeyes. Es güey porque quiere. El que es perro es perro y el que
1: con gusto. ¡Ah, ya de empezar, güey!
0: Hasta la coyunta lame con gusto.
1: Ay, peligrosa. Neta que te lo hocico también tú, hombre.
0: ¿No? ¿No es cierto?
1: Pues sí, pero no es la sección de eso.
0: No, tú hiciste preguntas y yo estoy respondiendo.
1: Hasta ahorita.
0: Apenas se acaba de mandar su escrito el vato. Yo creo que le dolió.
1: A ver, pásame ese. Porque estoy ahorita.
0: Este es mío, güey.
1: ¿Y el otro? Ah. Ese. Es que estoy en... No me gusta, güey, estar así.
0: Dice, la mayoría son güeyes por sopes. No, mijo. El que quiera azul celeste, que le cueste.
1: Ajá.
0: O sea, número uno. Número dos. Si vas a andar con eso de que no, que esto y que acá. Entonces, ¿de qué sirve?
1: Ya.
0: Pero bueno.
1: Tranquila, Peli. Cálmate.
0: Claro que no, Peli, me va súper bien. A mí no me consta.
1: A ver. Ya. Tranquilos.
0: A mí ya. No me consta.
1: No, ¡ey! De eso se trataba la sección, Peli. Estamos hablando de...
0: Defínete con una palabra.
1: Ajá,
0: codo.
1: Sí.
0: ¡Codo!
1: Falta que ahorita el otro mande mensaje y dice, mi cartera no llora.
0: Como el otro, no. Pero bueno, esa es otra historia. No es cierto, vato, ¿eh? No es cierto.
1: No es cierto, hombre, ya.
0: Mira, para ti, mis respetos.
1: Ajá, y para el otro también.
0: Sí, claro.
1: Vamos con música ya, tranquilos, porque se pone bien intenso.
0: No, sí. Empezamos como... Nos dijeron monos, güey, el otro día.
1: Qué triste, pero...
0: No sé. Que también tú y él, ¿qué? ¿Que estás farmeando ahora, qué?
1: Vamos, ¿cómo se carga?
0: Nos dijeron monos.
1: Ajá.
0: Ahora que somos güeyes.
1: Güeyes.
0: Luego nos dicen perros.
1: Perros.
0: ¿Cómo nos vamos a defender nosotros?
1: Pues los mordemos, güey.
0: Como Chihuahua. 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
8: Claro que te dije que un día esto pasaría y no me creíste, ¿verdad?

0: Vámonos al cruce de garitas y reporte de tráfico. En este momento, la mejor FM, la 103.3, en donde en zona centro, Ready Lane tiene un tiempo aproximado de 50 minutos. Cruce general, 1 hora 10 minutos. Centro y 25 minutos. Cruce peatonal, 1 hora 40 minutos. No Mexicali, 2 horas 45 minutos por Ready Lane. Cruce general, 2 horas. Centro y 25 minutos y cruce peatonal 10 minutos.
1: Ah, claro que sí, Peli, una ciudad bastante fluida el día de hoy. Bueno, algunos tramos allá por Río Nuevo, Independencia, Calle 11, L. Montejano, acá Benito Juárez. Pero la verdad, nada que ver con días atrás, ¿eh? Bueno, antes del jueves.
0: Hasta el día miércoles.
1: Exactamente. No, un abrazote para todos, para toda la gente que va en ese momento transitando o va circulando por Mexicali. Saludotes. Este es el reporte de garitas y tráfico en esto que se hace llamar
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0: 8:47, aquí nomás en la mejor FM. Ya nos vamos, señoras y señores.
1: Vámonos, Pelín.
0: Ya es hora.
1: Viernesito. Sabrosón.
0: ¿Tú crees que sí vayan a lanzar comunicado?
1: Sí, cómo no. Y yo lo estoy esperando. Hoy lo estoy esperando, de hecho.
0: ¿Tú lo estás
1: hoy
0: esperando?
1: Es hoy, Pelín.
0: Perfecto, pues
2: es
0: bueno.
2: Es hoy, es hoy.
0: Bueno, aquí hay una pregunta para ti.
1: Ah, ¿qué chinga dice? A ver, que me pregunten.
0: Buenos días, mi puerquito valiente.
1: Hola, buenos días.
0: Yo tengo una duda.
1: Dale.
0: ¿Por qué el sistema educativo no le echó la culpa a los maestros? Ajá. Que están haciendo de los chamacos de ahora mucho más flojos. Ajá. Para nada son buenos en el sentido del estudio. Yo pongo a mis hijos a estudiar.
1: Sí.
0: Pero la neta, ahorita los chamacos están bien atrasados.
1: Ok. ¿No le va a echar la culpa a nadie? Ok, porque al final de cuentas...
0: ¿No es así?
1: No. Por ejemplo, ayer estaban hablando sobre un examen, que este examen se hace a nivel internacional.
0: Que es el PISA.
1: El PISA, exactamente. Entonces, este examen se hace para medir, pues obviamente, los conocimientos, ¿no? De los morritos. Y en este caso, pues evalúan o califican a cada país de acuerdo a los resultados de este examen. Fíjate, en El Salvador, teniendo... Obviamente, es que mira, se puede, pues, comparar de muchas maneras, pero El Salvador alcanzó niveles o calificaciones históricas, y te voy a decir por qué. Cambiaron totalmente la infraestructura de sus escuelas. Capacitaron a sus maestros. Hicieron cosas que otros países, pues obviamente ya tienen y ya implementaron hace muchísimo tiempo. Aquí fue un cambio, ¿ok? ¿Y qué crees que pasó? El Salvador incrementó esta calificación.
0: Así es.
1: ¿Por qué? Porque a los alumnos haces que se la crean, ¿sí? Y al decir esta frase, quiero decir que, o sea, le inyectas como una pastillita.
0: Lo motivas.
1: Una motivación, efectivamente.
0: Lo motivas.
1: Efectivamente. Y esto, pues, obviamente hace que se incremente.
0: Claro.
1: Aquí en Mexicali o en México, oye, no tenemos maestros.
0: Se batalla con el sistema educativo entre los mismos maestros.
1: No hablar del sistema, pero no hay maestros. Los interinos duran no sé cuánto tiempo y no, exacto, les pagan. La infraestructura en las escuelas es deplorable. A veces los papás están pintando escuelas, o prometen que van a mandar a pintar escuelas y no las pintan y así cobran en la lana. Bueno, hay muchas situaciones que aquí en México no sucede y no va a cambiar hasta que todo eso, pues obviamente, cambie. Y aparte, una cosa muy importante: los famosos derechos que hoy se le están dando a los morritos, en uno de ellos donde dicen, es que ya no lo puedes reprobar. Ahí es donde está radicando todo el maldito problema.
0: Y gracias. Para la gente que dice, bueno, es el examen PISA, ¿qué es? ¿Dónde sale? Uh-huh. Pues bueno, el programa PISA proviene de sus siglas en inglés, que es Program for International Students Assessment, que en español se traduce como Programa para la Evaluación Internacional de los Estudiantes, uh-huh, o de los Alumnos. En este caso, está únicamente para... Su objetivo principal es, como bien lo dijo el Psycho, que los alumnos de 15 años de edad, independientemente del grado escolar que cursen, evalúan sus herramientas y son útiles para la vida. En esto es la cuestión de lectura, uh-huh, matemática y ciencias.
1: Es correcto.
0: En el cual México...
1: Estamos del nabo.
0: México está...
1: Del nabo.
0: Mal.
1: Y te la voy a poner así, carnal. Más todavía, más mejor, ¿ok? Una de las materias que yo imparto se llama cultura digital. Yo soy informático, ¿ok? Los morritos llegan a la prepa y no saben ni cómo abrir un correo electrónico. Así nada más, ¿ok?
0: Y aquí escuchamos...
1: Pero no juzgamos.
0: No juzgamos, porque no. Están llegando comentarios que igual puede ser que, pues, México es una megapotencia...
1: Sí.
0: Lástima que a veces son otros mejor los intereses. Y no nada más son de los intereses de cierto sistema.
1: Pero
0: no.
1: Yo siempre lo he dicho, a nosotros nos tachan de pobres. No, pagamos recibos super elevados de luz. Prediales que nos han estado encareciendo. El agua cada vez más cara, la canasta básica. Güey, no somos pobres.
0: ¿Sabe qué es
1: somos
0: lo que pasa?
1: Agachones, decía el rocker. Y es que a mí me molestaba esa frase, pero es cierto.
0: ¿Y sabe qué es lo que sucede? Que mientras no pongamos orden desde el interior del hogar, los morritos van a seguir haciendo lo mismo. Es más fácil culpar que hacer.
1: Ah, y, sí, decir, es que ellos son...
0: y decir, es que yo estoy en mi zona de confort, yo sigo haciendo lo que a mí me corresponde y hasta ahí. Pero siempre se puede hacer algo más.
1: Por favor, suelten al becer gordillo.
0: Estábamos mal, pero mire qué bien nos iba en el sistema.
1: O sea, a esa señora le iba súper bien, pero las cosas marchaban de una manera diferente.
0: Claro.
1: Era otra cosa totalmente.
0: Claro.
1: No, yo siempre he dicho que México debe... Esa ya la leíste, ¿no, verdad?
0: No.
1: Debe que...
0: Es que no lo vas a entender porque escribe mal. Pero dice, yo siempre he dicho que México debe de ser una potencia mundial si no estuviéramos a un tipo de presidente tan mediocre. Nada tiene que ver una cosa con otra.
1: Pero está bien.
0: Pero ahí te va. Dice que como los hemos tenido, o mejor dicho, que llegaron los españoles a explotar a México hasta ahorita, y desgraciadamente ahorita la educación del gobierno quiere que los plebes de ahora sean unos ignorantes o unos buenos para nada. Por eso te digo, la educación viene desde casa. Si tú dejas que tu hijo, tu hija o tu círculo de estudiantes sea ignorante porque tú le estás poniendo el ejemplo, es porque tú lo quieres.
1: Una temporada estuve como asesor de matemáticas en preparatoria. Me tocó una vez que no se sabía la tabla del 1. Dios santo, carnal, te la voy a poner así. Ya para ir, ya. La semana pasada estaba asesorando un morrito, un maestro, no voy a decir que fui yo. Y le decía, ok, ¿qué letra es esa? Era la B de vaca, güey. Uh-huh. La B chica. No sabía qué letra era.
0: No sabía que era la V.
1: Güey, tú dices, no manches. Así de feo está esto.
0: Y nos despedimos con esto. Por eso tenemos que ser autodidactas. Pero la raza no sabe ni conoce esa frase.
1: Vale, Omar.
0: ¡Dios santo! Yo soy Rosy Murillo, La Peli.
1: Yo soy el Sasasaico.
0: Y juntos fuimos...
1: La Peli.
0: Y el Saico.
1: ¡Chao!
0: ¡Excelente fin de semana! ¡Bye, bye! Bye.

0: nos vamos. Ha sido todo por esta semana. Y si hay gollete, tú llámanos que nosotros sí vamos. Los escuchamos el lunes con más de El Show de la Peli y el Psycho por la mejor FM 103.3. Adiós.
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la tarde ya con 2 minutos. Aquí nomás en la mejor FM, la 103.3. Ya te iba a poner a dar cruce de garitas, pero no. Estas garitas yo las doy en Ready Lane por Zona Centro. 50 minutos el tiempo de espera. Cruce General, 1 hora 15 minutos. Entry, 30 minutos. Cruce Peatonal, 1 hora 25 minutos. Nuevo Mexicali, Ready Lane, 1 hora 40 minutos. Cruce General, 2 horas. Entry, 25 minutos. Cruce Peatonal, 10 minutos. Tráfico en la Ciudad de Mexicali, lo checamos, claro que sí. ¿En dónde? En Héctor Terán Terán y carretera a San Felipe. Hay un poco de congestionamiento vial. Carretera a San Felipe con el entronque a 1810. Ahí está un poquito de congestionamiento. Nos venimos a Benito Juárez. ¿En dónde? Benito Juárez y Calzada Independencia. Ahí sí hay un poco de congestionamiento. Vámonos con música. Aquí nomás en la mejor FM, la 103.3. 1 de la tarde ya con 3 minutos. Porque tú lo dices, somos la mejor.

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0: la Joaquín.
1: Muchas gracias.
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3: Vámonos al cruce de garitas en este momento, aquí nomás en la mejor FM, la 103.3. Así es, y esto viene a Nuevo Mexicali con 2:35 el tiempo de espera por Ready Lane. Cruce general, 1:40. Sentry, 30 minutos. Cruce peatonal, 10 minutos. Zona centro, Ready Lane por Avenida Colón, 50 minutos. General por Pueblo Nuevo, 1:10. Sentry, 35 minutos. Cruce peatonal, 1:15. Calzada Independencia y Benito Juárez, bastante congestionamiento, al igual que en Independencia y el Montejano. Independencia y el área del Centro Cívico hasta llegar a Río Nuevo, con bastante, bastante tráfico para que tome su ruta alterna. Vámonos con música y con un corte comercial principalmente. 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

mucho menos corazón chiquitito. Escuchamos a la San José de Mesillas, La Adictiva. ¿Con qué caro estoy pagando? Aquí nomás en la de Mejor FM, la 103.3. 1:00 p.m. ya con 40 minutos. 686-216-5971. Recuerda que ese es el número del WhatsApp. Síguenos en las redes sociales, Facebook, Instagram y TikTok como La Mejor Mexicali. Aquí nomás.

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escuchamos a Diego Arriaga con la Sopilota. Aquí nomás en la mejor FM, la 103.3. Ya lo sabes. Porque todo el mundo lo dice, somos la mejor. Oye, vámonos rápidamente con más buena música y le sigue cayendo y lloviendo sobre mojado a Carin León. ¡Qué bárbaro! Y es que ya se lanzaron las fechas del próximo año y la gente dice, hay que ir corriendo para ver si alcanzamos a verlo y puras cosas de esas en su página oficial, ahí en sus redes sociales oficiales. Pues bueno, pues ni modo, ¿verdad? Así es este asunto y pues si te subes al columpio te paseas así nomás y pues eres figura pública, Carin. Y hay que responderle al público como se merece, ¿verdad? Eso nomás nos queda. Y sabemos que vas a ser muy profesional y que vas a cumplirles a la raza y que obviamente, pues, no fue tu intención, pero, pues, bueno. Hay que hablarlo y pues, tú sabes qué vas a hacer, Carin. Adelante. Adelante, tienes el apoyo. Así que, pues bueno, 1:00 p.m. ya con 47 minutos te vas a quedar en compañía del Mazapán y sus matonas de las 2:00 p.m. a las 3. Jessica Lucero La Carajilla de 3 a 6. Pepe Rentería de 6 a 8 de la noche y a las 8 de la noche el Panda Show. Ya lo sabes, aquí nomás en la mejor FM. Excelente fin de semana, cuídense mucho. Hasta mañana, mañana sábado, sí vengo. Hasta mañana sábado, cuídense mucho. Adiós. ¡Mua! Excelente fin de semana. Pancho Barraza, ignoraste mis lágrimas. Aquí nomás, en la mejor FM, ¿va?

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1: Con el tiempo de espera para cruzar a Estados Unidos, señores, aquí trae usted por la mejor 103.3. Ay, ¿qué dice por acá? A ver, Garita, zona centro, tenemos un tiempo de espera de 30 minutos por línea centro. General Pueblo Nuevo, una hora. Ray Lane, Colón, 45 minutos. General Pueblo Nuevo, una hora. Y Ray Lane, peatonal, una hora con 15 minutos. Nuevo Mexicali, centro, 25 minutos. General, una hora con 55. Ray Lane, 2 horas con 50 minutos. Y peatonal, tenemos un tiempo de espera de 10 minutos. ¡Vámonos con música, señores! Bueno, primero, iniciando este programa que se llama El Mazapán y sus Matones.

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1: Vámonos con el fantasma Alexander. ¿Qué se llama este vato?
2: Amén.
1: Alexander.
2: El
1: apellido, fíjate.
2: El fantasma era jardinero, ¿va?
1: Ey.
2: Y el R con Ríquez era gasolinero. Ok. Está bonito. Bonitos oficios.
1: Alexander García. Sí, vámonos, redes. Ahorita regresamos, señores. Volvemos. Iniciamos. Es viernes.
2: ¡Sí!
1: Con sabor a fin de semana. Luego lo estrés.

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1: Es un norteño bando, diga, que se sienta que es viernes. Le damos con todo, dijo el Pedro. Así que el día de hoy, 11 de septiembre, el día que se conmemora la caída de las Torres Gemelas.
2: 10 de septiembre, Torres, 11 de septiembre, no Torres.
1: Así es. ¿Y el Torres?
2: ¿Y el Torres? Oye, ¿qué hicieron? ¿Viste el show de drones que hicieron donde figuraron las Torres Gemelas?
1: No,
2: ¿se aventaron
1: no
2: un show de drones?
1: ¿Y también se miró la caída?
2: No, pero con drones hicieron exactamente a manera escala.
1: Ajá.
2: Las Torres Gemelas, o sea, del mismo tamaño. Estaba bien chilo, bien perrón.
1: Ah.
2: Anoche.
1: No me tocó. Vámonos, recién ya, Julián Álvarez, su norteño banda. Señores, arrancamos esta primera parte. El Mazapán y su matona llega nomás por acá, el Toro Viejo.

0: Ahí quedó Julián Álvarez. ¿Con quién nos vamos, carajía?
1: Nos vamos en corto.
0: ¿Con quién?
1: Con Pesado.
0: A uno recio. Llega por acá el grupo que vale lo que pesa.
1: Pesado.
0: Regresamos. Ahorita volvemos. Una de la tarde con. No, digo, dos de la tarde con.
1: Se me antojó un chocomil.
0: ¿De dónde?
1: Aquí del huerto.
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1: Échale, compa Eddie. Ahí te va, chiquitita.
2: Clasificado con los buitres. Hoy no más.

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8: Dice por acá que si le aventamos el cachanilla.
9: Vamos a darle el cachanilla.
8: Llega el Coyote y su banda. Ahí le va mi compa. Si no me equivoco, es el Carlos Navarro. Saludos, Carlos.
9: Ahí viene el Coyote.
8: Ahí viene el Coyotón.
9: Ay, ese no me lo pierdo por nada.
8: ¿Por qué no metieron publicidad de esos?

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1: ¡Vámonos, señores!
2: Esa es la banda guasaveña que traía el viejón este, que cualquier mujer que conozco se hubiera metido con él sin cachucha para el sol.
3: Claro que sí, confirmo.
2: ¡Vámonos! Con este viejo. ¿Qué hijo viejo? Viejo, ¿no? No como el que tiene mi vieja.
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1: Vámonos al reporte Garitas actualizado que viene traído a ti gracias a la mejor 103.3. Vámonos a rápido la Garita Centro en tiempo de espera 55 minutos por la fila normal que es la Polo Nuevo, 45 minutos con tres líneas abiertas en la Ready Lane, la Colón, 30 minutos por la Centro y 1:10 en la fila peatonal. Garita Nueva Mexicana en tiempo de espera de 2:05 la fila normal, 2:25 por la Ready Lane con tres líneas abiertas, 25 minutos por la Centro, 20 minutos por la fila peatonal. Así que tenga cuidado por cuál se va a decidir. Y nos vamos a un corte comercial y regresamos.
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4: ¡Te está acabando el tiempo, chiquitito!
5: La adictiva banda San José de Mesillas.
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0: 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Ay, Dios, me asusté.
1: Ahí está en el puesto número uno la carajilla con...
0: Se te está acabando el tiempo, la San José de Mesillas.
1: Adictiva banda San José de Mesillas cuando estaba toda completa, güey. Yo tenía una que estaba toda completa, bueno, ya después se hizo más completona, pero la Tracalosa en Borracho de Amor.
0: Borrachía de Amor.
1: Esta rola la compuso Erika Vidrio, si no me equivoco.
0: Erika Vidrio.
1: Sí, muy buena para componer, ¿eh? Muy buena para componer, señora.
0: Ah, no, la otra era la América Sierra, ¿va?
1: ¡Vámonos! Sí, esa es otra. Oye, vámonos rápidamente, que dice la Carito por acá. ¿Por cuál votas? ¿Por la uno o por la dos?
2: Borracho de Amor. Saluditos, chicos.
1: Gracias.
3: Por la dos.
0: Ya ganamos.
1: ¡No se diga más!
0: ¡Vámonos!
1: Llegó, ya está aquí. Él es Edwin Luna con La Tracalosa de Monterrey.
0: Edwin Luna.
1: Ahora. Vámonos, recio, ahorita regresamos.
0: Te maquilla mejor que yo, el Edwin.
1: 2:40 p.m.
0: Es verdad.
1: Estoy esperando que haga un minuto más para poder decir 241. A los que hablan inglés, pues.
0: Ya.

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1: Vámonos con este estreno que tenemos aquí nomás en la mejor 103.3. ¿Quién llega, carajía?
2: Llega la hermosa voz de Natalia Jiménez con esta melodía que dice: yo soy la número uno, jamás la número dos, y a mí nadie me va a domar. ¡Ay! Me gusta.
1: Así nomás, yo soy y punto.
2: Yo soy y punto y nadie me doma.
1: Aquí no hay otro, así que saluditos a Natalia hasta donde quiera que se encuentre.
2: La Jiménez. Así
1: es.
2: ¿Lo escuchamos en dónde?
1: Aquí nomás, en la mejor 103.3.
2: Con el Mazapán
1: y la carajilla.
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4: Vámonos, Recio. ¿Quién es? Clave de Oro desde Tijuana, Baja California, para el mundo.

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1: ¿Qué me buscas si ya no me quieres?
2: ¿Qué te ganas?
1: ¿Qué te ganas? Comerme llorando.
2: Yo me les voy, señores. No más. Saludos a mi compa David, que anda por ahí, a su bebé Drúbal, que está viendo algo perrón, dice. Yo me tengo que pasar a retirar, señores. ¿Se quedan con esto? ¿Con esto nos vamos? ¿Se quedan en programación con la carajilla? La mejor sea 3.3.
3: ¿Dónde vas? ¿Cuántos días quedan unos minutos?
2: Hija, ¿se acaba la rola y luego?
3: No.
2: Ah, vámonos, ahí, recio, pues. Regresamos.

0: Organizar tu trabajo.
1: Se fue. Te dije, ya me hubiera despedido, hija.
2: Pues ya me hubiera ido. ¿Despediste?
1: Vámonos, gracias, señores. Que tengan excelente tarde. Yo me paso a retirar. Regreso hasta el lunes. Radio.
2: Ajá. ¿No vas a agarrar puente?
1: No, ¿cuál puente, hija?
2: Pues si no trabaja, ni lunes, ni martes, ni miércoles.
1: ¿No dijo nada?
2: ¿Festivo, eh?
1: Ni me digas que... No, ¿por qué no viniste? Pues la carajilla me dijo que no fuera.
2: Yo te lo doy, hombre.
1: Este, bueno. ¿Te quedas entonces en 4K?
2: En 4K.
1: Yo me voy, señores, gracias. Mi nombre es Enrique Félix, así me pueden encontrar donde me vean en la calle y me pueden saludar. En la red no me siga, ¿eh? Eso sí le recomiendo. Ay. Público cada babosada.
2: Enrique Félix.
1: No, me interesa, no me gusta.
2: El de la rosa.
1: No, sigan La Mejor Mexicali. Y en el Insta, La Mejor guión bajo Mexicali.
2: Ok.
1: Adiós, gracias, Carajía.
2: ¡Ay!
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12: Vámonos con el tiempo de espera para cruzar Estados Unidos. ¡Ay! Vámonos, ¿cuánto es el tiempo de espera para cruzar Estados Unidos? Ahorita se lo digo, es traído a usted por la mejor 103.3. ¿Cuál es? Este mero, ok. Por Garita, zona centro, tenemos un tiempo de espera de línea centro 25 minutos, General Polo Nuevo 1 hora con 5, Rail Lane 45 minutos y General Polo Nuevo 1 hora con 5. No, Mexicali Centro 25 minutos, General 2 horas con 45 y Rail Lane 2 horas con 40. Ese es el tiempo de espera traído a ti por la mejor 103.3. Nos vamos, arrancamos con el que. ¿Qué pasó? Cuéntenme en el chisme, pues que fallaron dos aviones. Iba a ser el primer mexicano en presentarse en esta esfera del de allá de Las Vegas. ¿Cómo se le llama? Sphero Teatro Las Vegas. Sphero Teatro Las Vegas. Algo así, no sé, pero la esfera, pues. Y pues Karim iba a ser el primer mexicano en presentarse. Muchísima gente viajó hasta Las Vegas para ver su presentación. Y a la hora de la hora, pues no salió. Ahí creo que su novia, su esposa, salió a decir que pues había fallado dos aviones y no sé qué, pero pues que iban a posponer la fecha hasta el otro año. Pues a ver qué dice el Karim, qué comunicado lanza, qué dicen. Por lo pronto nos vamos con Ahí Estabas Tú. Esto viene a cargo de Karim León, aquí en La Mejor 103.3. Aquí anda Jessica Lucero, señores. Bonita tarde. 686-216-5971. Y si te preguntan, tú vas a contestar aquí nomás, La Mejor.

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0: 93.3, 3 de la tarde con 27 minutos. Dice por acá, era la segunda fecha del Karim. A ver, cuéntame bien el chisme. Porque va a venir a Mexicali, no quiero que nos vaya a dejar mal, ¿va? No, pues es que, imagínense, todos los que han comprado boletos para sus presentaciones que de repente no se presenten en un lugar tan importante en Las Vegas que se espera de aquí, de mi ranchito Mexicali, pues podría cancelar en cualquier momento. Yo no confiaría, no, pues que no confiaría tanto en Karim León. Quiero saber bien el contexto, ¿por qué faltó? ¿Por qué falló? ¿Qué dijo? ¿Qué salió y dijo? ¿Qué mencionó? 686-216-5971. Ok. ¡Vámonos con música! Ok. 686, la primera complacencia que me llegamos a activarnos. A ver, 686-216-5971. Vamos a complacer, es viernes. Me voy a alocar, me voy a desenchongar. Vamos a ver, aquí yo ya estoy preparada, lista. Complacencias, pídanme canciones. A ver, de viernes, pero de viernes realmente. La jefa me está escuchando, pero me voy a salir un poquito para que conozca mi auditorio, para que sepa cómo se aloca mi auditorio. ¿Va? Para que sepa cómo es de que de repente se le enciende. Dice, carajilla, algo de Lalo Mora. Lalo Mora, a ver, vamos a buscar algo de Lalo Mora. Ay, es que, a ver. ¡Ay! Yo ya decía yo que algo no me cuadraba aquí en cabina. Estaba batallando, ya sé, ok, me cambiaron de compu. ¡Oh! ¡Tengo compu nueva! A ver, tengo compu nueva, por eso sentía yo rara la compu, decía, no le hallo. Me siento extraña, como que el cerebelo me anda fallando. Me sentía como que algo andaba fallando. A ver. Ok, a ver. A veces lloro muy cerca de las botellas. Me están pidiendo algo de Lalo Mora, ok. Acá me están pidiendo Espinoza Paz. Acá me están pidiendo.
1: Buenas tardes, preciosa.
0: Hola.
1: Ay, ponme. Laurita Garza.
0: Ok.
1: De viernes. Saludos.
0: Saludos, ok. Laurita Garza, Espinoza Paz. Acá me dicen que, a ver.
2: La mesa del rincón. La mesa del rincón.
0: Ok.
2: Con los Tigres del Norte, carajilla. Por favor.
0: Ok. Rolas de. Dice, hermosa experiencia de la MS. Ok, con eso me voy. Ahora, señores, un cachito de cada una. ¿Sale y vale? Ya, no me manden nada, no los voy a complacer.
3: Mi caballo pobre, por favor, mi caballo pobre.
0: Oye, ¿sí? ¿Cuál es la de mi caballo pobre, hijo? Pobre y pobre el caballo que donde te trepes. ¡Vámonos, señores! Un cachito nomás y regresamos.

Ay, Laurita Garza, de Laurita Garza pasamos. Ay, chinguita. Ahí en la mesa del rincón. Ya llegó mi jefa. Adiós, no los puedo complacer, bye.

Quiero saborearte todito, completo. Quiero... ¿Qué pues? ¡Ay! Me dijo la jefa que sí, que les complaciera nomás con esta de hermosa experiencia. Un cachito, ya, pues, ya, pues, ya. Esta te la dedico a ti. Ojitos bonitos. ¡Ay! Aquí nomás, la mejor 103.3, que se note que es viernes. La MS que viene próximamente, la MS, también tengo ganas de verla. Ay, yo soy feliz viendo los conciertos y la música. ¿Nos vamos? ¿Cachito? Cachito. Aquí nomás, la mejor.

0: con el tiempo de espera para cruzar a los United States por Garita, zona centro. Tenemos un tiempo de espera de 25 minutos por línea centro y General Polo Nuevo 55 minutos, Ray Lane 45 minutos y General 1 hora. Nuevo Mexicali Centro 30 minutos, General 1 hora con 45, Ray Lane 2 horas con 30 minutos. Este es el tiempo de espera traído a usted por la mejor 103.3. Vámonos a un corte comercial y regresamos con más buena música. Y ya sabes, si te preguntan, ¿qué vas a contestar? 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
4: La cabalaza. Continuamos, señores, ¿de qué anda la carajilla? Bonita tarde, ¿cómo anda? ¿Qué dice? ¿Qué cuenta? ¿Qué fue? ¿Qué hay? Oigan, pues le estaba comentando hace rato con el mazapán. ¿Qué fue? Pues obviamente hoy es una fecha, son 25 años de lo que fuera, pues el atentado contra las Torres Gemelas, esto que desatara pues nuestro movimiento, ¿cómo se le puede llamar? Guerrillero, ¿no? Pues que sí fue guerra o no fue guerra. Pues nuestro movimiento del Medio Oriente, donde Estados Unidos manda sus tropas allá al Medio Oriente. Y eso fue en el 2011. Usted estaba muy pequeñito, a lo mejor no se acuerda. Yo estaba en la secundaria, me acuerdo, eran como las 7 de la mañana, ¿no? Eran como las 7 de la mañana aquel 11 de septiembre del 2000. ¿Qué? 2001, ¿verdad? 2001. El atentado en contra de las Torres Gemelas. Y pues hicieron esto de los drones, pues espectáculo, porque es un espectáculo conmemoración, donde con los drones formaron los dos, el World Trade Center, o sea, las dos Torres Gemelas, ahí en Nueva York. Pues es un hecho histórico. Ay, no, qué miedo, ¿verdad? ¿Cómo nos ha tocado vivir hechos históricos a nosotros los treintones, va? ¿De qué se acuerda usted? A ver, cuénteme, 686-216-5971. ¿Qué hechos históricos nos ha pasado en estos 30 años? A nosotros los treintones. Bueno, pues para que alcance usted también, comadre, los cuarentones, pues. Pero nosotros, miren, pandemias, el terremoto, pues los celulares. Con nosotros nacieron los celulares, las computadoras. ¿Qué más? El internet, el Facebook. ¿Qué hemos vivido? ¿Qué acontecimientos así de evolución, de trascendencia hemos pasado? Nosotros los que somos de los treintañeros. De todo un poco, ¿va? Hemos vivido de todo un poco. Ahí cuénteme, ¿qué se acuerda usted más? Bueno, pues yo creo que lo que más relevante va a ser nuestras vidas
5: cuando estemos así viejitos, vamos a decir, en el 2019-2020 ocurrió una pandemia por un murciélago que se comió un chino.
4: Es que de ahí empezó todo, pues. ¿Por qué se comen los...? ¿Qué? ¿De tu época? No, tú eres del 2014.
5: Se comió un murciélago el chino y nos cargó a todos.
4: De eso nos vamos a acordar. Vimos el terremoto aquí en Mexicali, el 7.2. ¿Qué más? Pues todo, ¿no? Los autos eléctricos. También eso es algo que pudiéramos decir que también pasó. Muchos avances tecnológicos, más que nada, nos han sucedido a lo largo de estos 30 años de vida que tenemos nosotros, los millennials. Sí, somos los millennials. Yo me acuerdo cuando estaba chiquita, cuando se fue la luz y duró rato. Aquí en Mexicali. Ese fue en el 2000, si no me equivoco, 2012. Septiembre del 2012. Oigan, siempre pasan cosas en septiembre, va. Toco madera. Dice, sobrevivimos al Osterian. Al Osterian. Siempre pasan cosas en septiembre, me acordé, ¿verdad? Ay, qué miedo. Tocamos madera. Ya. Nos vamos con música. Esto viene a cargo de Luis Ángel el Flaco. Y después viene Qué ganas de no verte nunca más. 686-216-5971. Lo que quiera compartirme, yo aquí, mire, le leo. Yo ni tengo que hacer nada. Es más, a mí me pagan por estarle leyendo los WhatsApp. Con eso le digo todo. A ver qué dice por acá.
6: Calijilla.
4: Ey.
6: Quiero compartir algo.
4: A ver.
6: Yo, como pasadito de cuarentón.
4: Ajá.
6: Cuando fui de la infantería de Marina, cuando era la infantería antes.
4: Ok.
6: Cuando estaba la rebelión esa allá en Chiapas con el comandante Marco.
4: Ajá.
6: Hay cosas que no se pueden decir, pero fallecieron muchos compatriotas en ese tiempo.
4: Ok.
6: Demasiados, diría yo. Eso es algo que recordar también.
4: Sí, cierto. Ya me acordé. Yo sí estaba muy pequeña, que apenas si me alcanzo a acordar. También la caída ya de este venezolano, ¿cómo se llama? Del señor Maduro, también. También acá con Cuba. Y sí. Bueno, la captura también de este señor, este personaje también importante. Sí, sí hemos vivido. ¿Se acuerdan cuando nos quedamos sin WhatsApp? Que todos nos volvimos locos. ¿Qué año fue? ¿2014? ¿2013? Cuando se nos fue el WhatsApp, que todo mundo se moría. Porque fue la caída del WhatsApp. También. No, sí, ya nos han pasado varias. Nosotros los millennials somos los chilos. Nos vamos con Aventurero Luis Ángel el Flaco. Después, qué ganas de no verte nunca más. Si te preguntan, ¿qué vas a contestar? Aquí nomás. Ay, me llegó otro. Déjenme ir a trabajar, a ponerles música, a ver qué quieren.
2: Eres muy pequeña, muñeca. Todavía no alcanzabas el timbre.
4: Sí, estaba muy pequeña. Eso que me platican, medio me acuerdo. También pasamos de lo que era la televisión análoga. La análoga, teníamos la de botoncito, tluc, tluc, tluc, tluc, tluc, que le poníamos una pinza perica para que cambiara el botón y luego ya pasamos a la análoga. ¿Se acuerdan que hubo el apagón analógico? No, sí, muchas cosas. Voy a ser una abuelita que va a tener mucho que contar a los nietos. Nos vamos con música, señores, y les preguntan qué van a contestar. Aquí nomás, la mejor.
3: Con mucho cariño y con mucho respeto hasta el cielo para nuestro aventurero, Jason Jiménez.

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1: 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Por Garita Zona Centro tenemos un tiempo de espera de 25 minutos por línea Sentry. General Polo Nuevo, una hora. Ready Lane, Colón, 45 minutos. Y Peatonal, una hora con 5 minutos. Por Nuevo Mexicali, Sentry, 30 minutos. General, 2 horas. Ready Lane, una hora con 20. Y Peatonal, 10 minutos. El clima, carajilla, la odiosa del clima. Tú que siempre latinas. Tú que todo lo sabes. Tú que te... ¿Qué? Ahí me asusté. Alguien me lo cambió en Fahrenheit, me asusté, miré. A ver, centígrados, por favor, mire, 107, dije, ¿qué? 42 grados centígrados en este momento. Tenemos probabilidad de lluvia del 7% mínima. Dice que... Ok, 9% de probabilidad de precipitación. Mañana sábado un 3% y el domingo 3%. Y de ahí para el Real, naranjas mandarinas, que hay probabilidad de precipitación. No hay. Solamente hoy con el 7% de probabilidad de precipitación. Ok, dice carajilla, también sobrevivimos los millennials al tiro que se pegó Alfredo Adame con Carlos Trejo. Ah, pero eso que sobrevivimos, ¿no? Vivimos un Big Brother, eso es bueno también. Nosotros fuimos los primeros en ver ¿cómo se llama? Un show así de encerrón, un Big Brother. También vimos una academia por primera vez, nosotros. Ah, sí, hemos pasado de todo. O sea, a nosotros los millennials no nos pueden venir a contar nada. Todos los chamacas, los de ahorita, no saben de la vida, no saben. Uno sí le tocó. ¿Qué vas a ver tú si te mandaban por el refresco de cola descalzo al mediodía? ¿Qué vas a ver tú si te mandaban a pedir fiado con una tarjeta de una cajetilla de cigarros y ahí anotaba a tu mamá lo que le debías a la señora? Y pa' vergüenzas que pasaban. Ay, no, no, no, no, no. Cuando la señora me decía, dile a tu mamá que no le voy a fiar nada porque no ha pagado. ¡Qué vergüenza tan grande, Dios mío! ¡Vámonos con las nieves de enero! Chalino Sánchez. ¿Chalino? Chalino Sánchez. ¿También sobrevivimos a Chalino Sánchez? A ver. Sí, murió en el 92 también. La muerte de Chalino, la muerte de Valentín Elizalde, la muerte de Jerny Rivera, la muerte de Sergio Vega, la muerte de Juan Gabriel. No, ¿para qué le sigo? Ay, ya me cansé.

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0: con el tiempo de espera, que es traído a ti por la mejor 103.3, por Garita, Zona Centro. Tenemos un tiempo de espera de ni más ni menos de 25 minutos por línea Sentry. De General Pueblo Nuevo, 50 minutos. Rey Lane Colón, 45 minutos. Y Peatonal, 40 minutos. Por Garita Zona Sentry, Nuevo Mexicali Sentry, 25 minutos. General, 1 hora con 30 minutos. Rey Lane, 1 hora con 20. Y Peatonal, 10 minutos. Este es el tiempo de espera traído a ti por la mejor 103.3.
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4: Continuamos en La Mejor, 103.3. Dice por acá, carajilla. ¿Ustedes qué van a saber de tragos amargos? Tragos de amargo licor. Dice, si no les tocó abrir con los dientes esta bolsita que explotaba en tu boca, la del Banar. ¿Por qué rayos se vendía? A ver, es que tiene que haber una razón. Mamá, a ver, mamá de nosotros, porque pues yo me tocaron porque mi mamá los compraba. ¿Por qué rayos compraban bolsitas de estas? Si ni viajábamos, ni salíamos de la ciudad, cuando mucho a San Felipe una Semana Santa. ¿Por qué rayos en casa había de estos? ¿O era la pobreza? ¿En serio la pobreza? ¿Por qué papá y mamá compraban bolsitas de champú y de acondicionador de estos de los que se reventaban en la boca? ¿Por qué rayos? O sea, ¿no podían comprar una botella? ¿No podían comprar una botella de shampoo y de acondicionador? Bueno, a mí me ha tocado echarle agua al shampoo, o sea, lavar la botella, pero eso es como que ya, porque es un desperdicio. La verdad, la neta, sinceramente, tirar la botella de shampoo sin abrirla y sin echarle agua, o sea, hacía de que, ay, se acabó, ya no sale en mi mano, ay, lo viento a la basura. No, eso es un pecado, es un delito, no, es un delito de la economía del bolsillo mexicano, no. O sea, uno, de verdad, por responsabilidad económica, se acaba el champú y abres, lo destapas y le echas agua. Porque es una barbarie que usted agarre el bote, ya no le salió nada del champú y lo viente hacia la basura. No, es pecado, es un pecado judicial. Pero yo quiero saber, ¿por qué mamá y papá compraban estos sobrecitos de champú? Yo digo que se hicieron con la finalidad de viaje, ¿no? ¿O qué? ¿O por qué? O sea, ¿con qué finalidad se hizo? Quiero saber la empresa, ¿con qué finalidad lo hizo? 686-216-5971. Díganme. Y una vez le hice una broma, fíjense. Ay, ahorita que me acuerdo. Llegó un primo del gabacho. Ay, por eso me va mal en la vida, por esa broma que le hice a mi primo.
5: Puta, yo le pegué un shot a esos champús, a los de sobrecito, por quererlo abrir con la boca.
4: Oigan, ahorita que me acordé, hice una maldad, por eso me va mal en la vida. Ya me acordé. Cuando yo estaba pequeña, llegó un primo ya de los United States. Si era mendiga, si era traviesa de niña, ya me acordé. Y habían de estos, pues en la casa de mi abuela, habían de estos sobrecitos de champú. Y ya ven que había verde, había azul como cielo y habían varios colores. Creo que había uno amarillo, ¿no? Eran varios colorcitos estos champucitos. Con alcohol le quité las letras. Entonces quedaron en los puros sobrecitos, o sea, no decía nada. ¡Qué mente tan maquiavélica! Ahorita que me acuerdo, yo tendría como que a unos 7 años, yo creo. ¡Soy mala, Jesucristo, perdóname! Entonces les quité con alcohol las letras y se quedaron cristalinas. Y llegó mi primo era un hombre, siento de primera. O sea, mi primo es todo, o sea, no le podemos dejar dulces de nadie, de nosotros le tenemos que andar escondiendo los dulces porque mi primo se comía los dulces, o sea, era el monstruo roba dulces. Pues que llega del otro lado y le digo, mira, ven. Le digo, hay unos dulces que compró mi abuela bien buenos. Le digo, son gelatinitas. Son gelatinas, le digo, las apachurras, las dormas, y son gelatinas. Uy, el otro encantado, hubiera visto la cara, se le iluminó la cara de que dame. Y que agarra el champucito y le rompe. Ay, qué malosa, va. Me dice, ah, cala, ¿qué es esto? Y yo, ja, por lángaro, le dije, por lumbriciento. Y se comió el champú. Antes no, ay, uno no piensa, antes no terminó en el hospital mi primo. Pero bueno, son cosas que uno de niño sí era bien travieso. Uno sí hacía sus... O nunca le tocó, bueno, no sé. De que, por ejemplo, le decía, si era súbete en una silla y que alcanzara un, por ejemplo, un fierro o algo, no sé, que se colgara de un tendedero, se colgara del closet, que se colgara de algo, arriba en una silla, y luego le quitaba la silla y se quedaba colgado. Bájame, güey, para traerme una silla.
5: se dio un lavado de estómago. Su mamá sí que se lo cuida.
4: Qué malvado, hija. Sí, uno cuando el chamaco se hacía eso, es típico. Dice, carajía, lo que tú digas. Dice, saludos al Dientes de Sable. Saludos, mi Dientes de Sable. Te mando un abrazote y un besote. Vámonos con música. Se viene a cargo de Banda Machos. Ay, este rolón, ¿no? Tenía muchísimo que no lo escuchaba. Qué bueno que sale aquí. Miren, vamos a escuchar. Eso se titula El Próximo Tonto. Tú le dirás que lo quieres, que él es el amor de tu vida. Pero todos sabemos que es mentira. Dios de mi vida. Dios de mi vida. Aquí andamos, señores, de la carajilla, en cabina de la mejor 103.3. Y si te preguntan, ¿qué vas a contestar? Aquí nomás la mejor. No más, qué rolo, no, tenía años que no escuchaba esta canción. Escúchala, es de las buenas, es viejita, pero es buena, de Banda Machos. Aquí nomás la mejor. El pro.

0: Vámonos con esto de herencia de grande. Salud para mi Manu, hermoso. ¿Qué dice el Manu?
1: Hermosa, hermosa, aquí andamos escuchándote. Saludotes, mi chula hermosa.
0: Ay, mi Manu, un abrazote y un besote, corazón. Seguimos aquí en La Mejor, 103.3. Aquí anda la carajilla. Bonita tarde, es viernes. ¿Qué va a hacer hoy? ¿Me invita o qué? ¿Nos vamos o qué?

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